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1: Parece que no. Oigan, ¿qué están haciendo? ¿Una carnita asada o qué? ¿O pollito asado? Los que ya no han hablado son los vecinos Time, así, o sea, ya no se han reportado desde hace como que hace un chorro. Pero les mandamos saludos por si acaso están escuchando, ¿verdad? Por si acaso están escuchando. Es domingo, muchos están con pollito asado, carnita asada, otros hacen nada más reunioncita, otros viendo TV, pero sin apagar la estación de la raza, así que muchísimas gracias. Y les tengo un mix bien perroncísimo. Aquí están los huracanes del norte, 7:31, hoy domingo 2 de agosto. ¿Pero saben que hoy es día de las normas? No, es cierto, 2 de agosto es día de las Vivianas. 2026.

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0: diga.
1: Hola, papacito, ¿cómo estás?
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3: Es el turno de la tropa estrella. ¿Y para qué me casaba? Te digo, ¿para qué te casabas?
2: Internacional, tropa estrella.
3: Saludos allá en el centro de la ciudad, escuchando la Super Estelar, gracias. Y ya se manifestó zurdo la Super Estelar.

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1: De Radio Zócalo. Tengo ganas de música, así como algo tejanito, rico, cambiarle un ratito de ritmo, como ven.
2: Hola, momis. Buenas tardes.
1: Hola, mocha.
2: Aquí saludando, dando un volteón. La Super Estelar 107.9. Saludos de Polo y Kitty.
1: Ay, ese par de tortolitos. Saludos, me encanta la vocecilla. Saludos de Polo y Kitty. Saludos para ustedes. A ver, ¿qué me mandan? ¿Qué me mandan? ¡Wow! En la pesca. ¿Quién anda en la pesca? Mi buen amigo Tomás. Oye, qué bonito se ve. Qué bonito se ve. Pobrecito pez, solito ahí. Pero bueno. Es como un hobby que a muchos les gusta, así de que saludos para todos los, se les dice también igual, pescadores, ¿así? Yo creo que sí, ¿no?

Y me gusta cómo bailas y cómo lo meneas. Ahí está, 8:08. Y bueno, aquí está la música de la mafia. Oscar Leonard y la mafia. En 15 minutos, dos fishes. Pobrecito, ya suéltalos.

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2: Un momento, ANSPAC. Nosotros como jóvenes decidimos ser testigos de Cristo. El apostolado no es una tarea exclusiva de sacerdotes y religiosos, sino el derecho y deber de todos los bautizados, extender el mensaje del Evangelio, pues Cristo quiere actuar en el mundo a través de nosotros. El verdadero apóstol busca ocasiones para anunciar a Cristo con la palabra, a los creyentes para llevarlos a la fe, a los fieles para instruirlos, confirmarlos y estimularlos hacia una vida más fervorosa. Concilio Vaticano sobre el apostolado de los laicos. 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

0: Es el momento de la oración de la noche.
1: Ya es de noche, Señor, y te decimos, quédate con nosotros.
2: Que la luz de tu gracia no conozca nunca el anochecer en nuestras vidas.
1: Que el trabajo de este día haya sido como ofrenda sin defecto agradable a tus ojos.
2: Que en nuestras palabras y acciones hayamos sido luz del mundo y sal de la tierra para cuantos nos trataron.
1: Ilumina, Señor, nuestra noche y concédenos un descanso tranquilo.
2: Que mañana nos levantemos en tu nombre y podamos contemplar con salud y con gozo el amanecer de un nuevo día.
1: Es de noche, Señor. Quédate con nosotros.
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0: buenas noches. Gracias por estar con nosotros un domingo más aquí en La Hora Nacional. Este espacio para enterarnos de lo que pasa en nuestro país, conocer historias de mexicanas y mexicanos talentosos y compartir información útil para toda la familia.
1: Hoy sabremos quiénes son los 7 semifinalistas en Estados Unidos del concurso México Canta, una iniciativa que impulsa la creación musical de nuestra comunidad migrante.
0: Les platicaremos qué se está haciendo en Morelos y Guerrero con la estrategia Atención a las Causas de la Violencia.
1: También hablaremos del plan de saneamiento de los ríos más contaminados del país y de las acciones que buscan devolverle bienestar a las comunidades.
0: Además, les contaremos cómo funciona el sistema de alerta temprana para lluvias, ciclones y huracanes. Es una herramienta del Sistema Meteorológico Nacional para la prevención y protección de la población.
1: En nuestros flashazos del bienestar, conoceremos el Plan Frijol, una estrategia para fortalecer la producción nacional de este cultivo tan importante para la dieta mexicana. Y además, en la Chilanguía, les traemos algunas de las opciones culturales de la Ciudad de México, una de las ciudades con mayor oferta artística del mundo.
0: Y en la música escucharemos a los primeros semifinalistas de México Canta y conoceremos parte de su trabajo sonoro. Cada canción nos enseña los estilos, influencias y propuestas de las nuevas generaciones de intérpretes y compositores mexicanos. Entonces, quédense con nosotros. La música cuenta historias y habla sobre raíces e identidad. Hoy vamos a conocer a 7 semifinalistas de México Canta 2 que viven en Estados Unidos, pero mantienen un vínculo fuerte con México a través de sus canciones.
1: En sus testimonios nos hablan de representar sus orígenes y el significado de ser parte de este concurso. Vamos a ver y escuchar la siguiente cápsula.
2: La música mexicana para mí es la mayor parte de mi identidad.
3: Creo que la música mexicana me hace como portar de una manera diferente. Tuve una pasión por la música que no podía ignorar.
4: Y ahorita me dedico a hacer música y trabajar en una bodega de cajas. La música es todo para mí, más la música mexicana, que es la que más me gusta.
5: Y yo creo que es muy lindo el sentir esa unión a través de música.
6: Sí, siento que en México es más, mucho más pasión que en Estados Unidos, como cantan ese tipo de género, la verdad.
7: Es una bendición de Dios que me dio el salud y la vida para poder cantar y para poder cantar con la gente.
6: Mi recuerdo musical más temprano yo creo que ha de haber sido con mi abuelo, tocando piano de chiquita, cantando al lado de él.
8: Pues de verdad, la razón por qué yo apliqué al concurso de México Canta fue por la presidenta y el mensaje que ella está tratando de transmitir a los jóvenes.
9: Estoy muy contenta y muy emocionada de poder estar en México Canta 2026.
5: Me llamo Grecia Marín, tengo 25 años, este es Perris, California.
10: Hola a todos, me llamo Joshua Soto, tengo 18 años y yo soy un base barítono.
11: Hola, mi nombre es Tiffany Galaviz, tengo 24 años, soy de Los Ángeles, California.
12: Mi nombre es Lisandro, tengo 21 años, vivo en Portland, Oregon.
13: Mi nombre es Rosalba Valdés, yo soy cantante mexico-estadounidense de Chicago.
14: Mi nombre es Daniel Ochoa, vivo la mayoría del año en Chicago.
15: Me llamo Miranda González, soy cantante, me encanta la música.

0: Las canciones que vamos a escuchar nos presentan a las nuevas generaciones de intérpretes y compositores mexicanos.
1: Abrimos con Miranda González, cantante y compositora semifinalista de México Canta 2. Su propuesta mezcla sonidos contemporáneos con una interpretación muy personal. Vamos a escuchar The Reset.
2: Buenos días, señora presidenta. Me llamo Miranda González, soy de Castle Rock, Colorado, y voy a cantar la canción The Reset.

0: Seguimos con Lisandro Espinosa, semifinalista que trae una propuesta inspirada en las emociones cotidianas y la música regional contemporánea. Esta es la canción Pena de la Buena.
1: Me llamo Lisandro, soy de Portland, Oregon, y les voy a cantar un pedacito de mi canción Pena de la Buena.

0: cuando hablamos de seguridad también tenemos que hablar de prevención. Es muy importante atender las causas que pueden generar violencia desde su origen y trabajar directamente en las comunidades, especialmente con niñas, niños y jóvenes.
1: Porque construir la paz no significa nada más reaccionar ante los problemas, sino generar oportunidades. La estrategia Atención a las Causas que Generan la Violencia busca acercar educación, cultura, deporte, salud, capacitación y programas sociales para fortalecer el desarrollo de las juventudes.
0: Y hay ejemplos concretos de cómo se está trabajando en los estados. En Morelos, por ejemplo, más de 86,000 niñas, niños, jóvenes y personas adultas participaron en 275 jornadas por la paz.
1: En estas jornadas hubo talleres para prevenir el acoso, actividades culturales, murales comunitarios y acciones para recuperar espacios públicos. Además, se visitaron hogares en 16 colonias para identificar necesidades y canalizar a jóvenes en situación de vulnerabilidad.
0: También se hicieron 8 ferias de paz para acercar trámites y servicios a la población. Y en materia de coordinación, Morelos cuenta con una mesa estatal de paz y 5 mesas regionales, que han tenido más de 2,700 reuniones y alcanzado 1,040 acuerdos en materia de seguridad.
1: Para las juventudes, se impulsan proyectos como la construcción de 5 bachilleratos nacionales, Margarita Maza, y 2 centros comunitarios México Imparable. Estos están en Cuernavaca y Cuautla, con espacios deportivos, culturales y de atención en salud mental.
0: Y en Guerrero el trabajo se concentra en la montaña alta y baja, donde se mantiene una intervención integral en 19 comunidades de los municipios de Chilapa de Álvarez, Olinalá, Atlixtac y Zapotitlán de las Tablas.
1: Ahí participan 20 dependencias para llevar servicios médicos y psicosociales, fortalecer la infraestructura educativa y de salud y apoyar el campo e impulsar proyectos productivos.
0: Además, se le da atención especial a las y los jóvenes con programas de capacitación, educación y formación para el trabajo, porque generar oportunidades también es una forma de construir paz.
1: Así, la estrategia Atención a las Causas que Generan la Violencia busca que las comunidades tengan más herramientas para salir adelante y que las juventudes encuentren caminos de desarrollo, bienestar y tranquilidad.
0: Cuidar nuestros recursos naturales es cuidar la salud, la biodiversidad y el futuro de las comunidades. Por eso existe el Plan de Saneamiento de los Ríos Atoyac, Tula y Lerma Santiago, una estrategia que busca recuperar estos ecosistemas.
1: Para entender cómo funciona este plan y cómo ayuda a la restauración ambiental, les traemos esta cápsula.
2: Durante décadas, muchos de los ríos más importantes de México dejaron de ser fuente de vida. El crecimiento urbano acelerado, las descargas sin tratamiento y la contaminación industrial deterioraron sus aguas, afectaron sus ecosistemas y pusieron en riesgo la salud, la seguridad y el derecho humano al agua y a un medio ambiente sano de millones de personas. Los ríos que antes unían comunidades, hoy, en muchos lugares, las separan. Hoy, por instrucción de la presidenta Claudia Sheinbaum, el gobierno de México ha tomado una decisión histórica.
3: Vamos a limpiar también y a sanear los ríos más contaminados del país.
2: El río Atoyac, que recorre Tlaxcala y Puebla. El río Tula, que atraviesa el estado de Hidalgo. Y el sistema Lerma Santiago, uno de los más extensos de México, que cruza 6 entidades y abastece de agua a millones de personas. Juntos, estos ríos atraviesan cientos de kilómetros de territorio. Conectan ciudades, comunidades, industrias y zonas agrícolas. Recuperarlos es uno de los mayores desafíos ambientales de nuestro tiempo. Restaurar un río significa más que limpiar el agua. Significa recuperar ecosistemas, prevenir inundaciones, proteger la biodiversidad, mejorar la salud de las personas y devolver el espacio público a las comunidades. Por eso, el Gobierno de México impulsa una estrategia integral que actúa sobre toda la cuenca y no solo sobre el cauce del río. Una estrategia que articula infraestructura de saneamiento, restauración ambiental, inspección y vigilancia, ordenamiento territorial, política pública, participación comunitaria y coordinación entre los 3 órdenes de gobierno. Porque la restauración de estos ríos no se logrará en meses. Es una tarea de largo aliento que requiere ciencia, inversión, voluntad política y el compromiso de toda la sociedad. Restaurar nuestros ríos es restaurar la vida.
0: El sistema de alerta temprana es una herramienta que informa a la población sobre fenómenos naturales como huracanes, lluvias intensas, incendios o sismos, para que las personas podamos actuar con anticipación.
1: Vamos a conocer más de este sistema de la Comisión Nacional del Agua, que ayuda a evitar catástrofes y a reducir riesgos.
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1: Ahora vamos a conocer la música de otra semifinalista de México Canta, en su segunda edición. Ella es Grecia Marín, que trae una propuesta musical con gran sensibilidad interpretativa. Vamos a escuchar Te Pedí.
6: Buenos días a todos. Ah, claro que sí. Me llamo Grecia Marín, tengo 25 años, soy de Perris, California. Es un honor ser parte de México Canta, gracias por esta oportunidad. Y les voy a cantar un pedacito de Te Pedí.

0: También vamos a escuchar a Daniel Ochoa, cantante y compositor que combina influencias del regional mexicano con sonidos actuales. Esta canción es Dolor a Primera Vista.
1: Ya les va una canción que se llama Dolor a Primera Vista.

0: Gracias.
1: Y cerramos este bloque musical con Tiffany Galaviz, semifinalista que nos trae una interpretación con mucha personalidad y orgullo por sus raíces. Escuchemos Cosa Fina del País.
2: Buenos días a todos, mi nombre es Tiffany Galaviz, soy de Los Ángeles, California, y les voy a cantar mi canción que se llama Cosa Fina del País.

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1: Flashazos del bienestar.
2: 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Si te dedicas al campo, puedes consultar y conocer los requisitos para participar. 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
1: Flashazos del bienestar. 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
3: Ahora es momento de seguir con el talento de México Canta. Vamos a escuchar a Rosalba Valdés, semifinalista de este concurso, con una canción que se llama La Depre.
4: Buenos días, presidenta. ¿Cómo está?
5: Bien.
4: Buenos días a todos. Me llamo Rosalba Valdés. Soy de Chicago, Illinois. Es un gran honor estar aquí y voy a cantar mi canción La Depre.

0: Seguimos con otra de las voces que forman parte de esta nueva generación de intérpretes. Él es Joshua Soto, semifinalista de México Canta, que nos presenta Terco Callejero.
1: Buenos días, secretaria de Cultura, y buenos días a todos ustedes. Me llamo Joshua Soto, soy de la ciudad de Nueva York, en el municipio del Bronx. Y con su permiso, presidenta, me gustaría cantarle un pedacito de mi canción Terco Callejero.

0: entrar.
1: En México, desde hace 25 años, la Matatena, Asociación de Cine para Niñas y Niños, ha hecho un trabajo bien importante para acercar a niñas, niños y adolescentes al lenguaje del cine. Y esto no solo como espectadores, sino también como creadores que pueden transformar sus ideas en imágenes.
2: Así es. En sus talleres, la Matatena ha trabajado con infancias de entre 6 y 14 años, incluyendo comunidades en situación vulnerable, promoviendo temas como los derechos de la niñez, la inclusión, la equidad de género y el cuidado del medio ambiente. Y hoy nos acompaña Lisette Cotera, integrante de la Matatena, Asociación de Cine para Niñas y Niños. Lisette, bienvenida a Hora Nacional.
3: Mucho gusto, buenas noches y muchísimas gracias por este espacio.
2: Gracias a ti por visitarnos.
1: Oye, platícanos un poquito de la Matatena. Hace ya muchos años se identificó una necesidad, pero ¿cómo se dieron cuenta que las infancias de México y las juventudes se podrían beneficiar de aprender un poquito sobre cómo se hace cine?
3: Pues mire, es una larga historia y fue algo fortuito y no. Acabamos de pasar 3 décadas y la semilla de todo el proyecto ha sido el Festival Internacional de Cine para Niños y No Tan Niños. El festival surge como una propuesta que continúa, donde nuestro trabajo ha sido el poder ofrecer una opción cinematográfica durante las vacaciones de verano. Que las niñas y los niños puedan ver un cine que no fácilmente llega a México. Empezamos primero con muy poquitos materiales y ahora pues es muy grato ver que la curaduría cada año pues es más vasta, que tenemos grandes materiales, largometrajes, cortos de ficción, animación, documentales, y también tenemos materiales realizados por niñas y niños. Entonces, la semilla del proyecto es el festival. Y 4 años después empezamos a diseñar y a implementar, no ha sido algo fácil, que era muy importante que las niñas y los niños participaran en el diseño de este proyecto, pero que participaran primero, que tuviéramos un jurado infantil, que creo que es fundamental,
2: claro,
3: en un festival. Y por otra parte también, nosotros seguimos creyendo a 30 años de distancia que si queremos impulsar que las niñas y los niños hagan cine y que conozcan sobre el lenguaje cinematográfico y colocar la semilla de cómo aquello que te imaginas le puedes dar vida a través del movimiento, pues las niñas y los niños también se merecen como un derecho cultural el poder ver, poder tener acceso a materiales cinematográficos, primero que apelen a su inteligencia, y que yo creo que lo que otorga el festival realmente es eso, ¿no? Una gran opción cinematográfica, porque hay unas grandes realizaciones, pero que también tienen un mensaje muy valioso. O sea, el cine te entretiene, pero el cine también es raíz y semilla.
2: Fomenta, refleja, es raíz y semilla, claro, así
3: totalmente.
2: Es.
1: Lisette, ¿cuáles son las redes de La Matatena para que la gente las pueda seguir?
3: www.lamatatena.org. Estamos en Facebook como La Matatena AC. Y en las redes nos encuentran en X y en Instagram, en La Matatena AC. En la página de La Matatena van a ver las programaciones, la sinopsis de qué van las películas, para qué edades están dirigidas. Tenemos largometrajes, pero también tenemos programaciones que nosotros les llamamos híbridas, que son, se exhibe corto de ficción, animación, documental, y que aparte esas programaciones, cuando hablamos de la niñez, pues es que hay, ahora sí que los niños de la primera infancia, son muchas miradas que a la hora de programar tienes que cuidar lo que va para los niños de primera infancia, y que eso es un gran reto, como para los niños que están entre los 7, 8, 9 años, o para los preadolescentes que llegan hasta los 13 años.
1: Pues sí, que chamba, pero muchas felicidades, y que toda la gente esté pendiente de la programación del festival.
2: Pues muchísimas gracias por acompañarnos aquí en la Hora Nacional, te lo agradecemos muchísimo, y un placer que nos acompañen, por favor, no se vayan.
3: Gracias.
1: La Ciudad de México tiene una riqueza cultural enorme. En la capital hay más de 170 museos, unos 300 teatros y muchos otros espacios importantes dedicados al cine y las artes.
2: Por eso en La Chilanguía les recomendamos lugares donde podemos escuchar nuevas historias, pasarla bien en familia y conocer distintas expresiones artísticas. Vamos a ver qué nos prepararon esta semana María Luisa Peralta y Orlando Abad.
4: Bienvenidos y
0: y bienvenidos a La Chilanguía. Si andas buscando plan para los próximos días en la Ciudad de México, aquí te compartimos algunas opciones culturales para todos los gustos.
4: ¿Y los de hoy, María Luisa, están?
5: Empezamos con música. El próximo 11 de agosto, la Orquesta de Cámara debutará en Casa Tlaxcala con un concierto gratis a las 6 de la tarde. La cita es en el centro, ahí en San Ildefonso número 40, en el Centro Histórico. Vayan en bici.
0: Oh, si lo tuyo es el teatro, no te puedes perder Django con la soga al cuello, una obra que con humor, música y títeres aborda temas como la depresión, la compasión y la amistad. Estará en temporada del 6 de agosto al 6 de septiembre en el Teatro Julio Castillo del Centro Cultural del Bosque, y acuérdense que los jueves está a 45 pesos.
5: También llega la temporada académica de la Escuela Nacional de Arte Teatral con montajes realizados por estudiantes de actuación y escenografía. Se trata de puestas en escena para la titulación de los estudiantes y la entrada es gratuita.
0: En el Teatro Salvador Novo puedes disfrutar menos Shakespeare y más Barney hasta el 22 de agosto.
5: Además, el Foro Antonio López Mancera recibirá cuentos surrealistas para mujeres reales del 8 de agosto al 10 de septiembre con funciones a las 6 de la tarde.
0: Y para quienes aman a los Michis, abre el Museo del Gato el 8 de agosto en Paseo de la Reforma 87. Será una experiencia inmersiva con salas interactivas y realidad virtual para descubrir el mundo desde la perspectiva felina.
5: Hay tanto que aprenderles.
0: Pues ya lo sabes, la Ciudad de México siempre tiene una nueva historia que contar y un escenario por descubrir.
5: Esto fue La Chilanguía. Nos escuchamos la próxima semana con más recomendaciones para disfrutar nuestra bellísima, bellísima capital.
6: 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Vamos a tocar para ustedes el butaquito y estamos en La Hora Nacional.

0: Y así llegamos al final de la primera parte de este programa. Como hoy hablamos de las voces de México en la música, nos despedimos con una frase del escritor Octavio Paz. Pongan mucha atención. El mexicano no es una esencia, sino una historia.
1: Gracias por acompañarnos en La Hora Nacional con todas nuestras historias. Hoy le mandamos saludos a María Luisa Albores, Nancy Zúñiga, Alicia BFG, José Luis Hernández Álvarez y Gerardo Domínguez.
0: También a Blanca Estela Pérez Montaño y Elizabeth Martínez en la Ciudad de México, a las hermanas Pilar y Frances Zúñiga y para todas y todos los que nos siguen cada semana.
1: Si quieren estar en contacto con nosotros, nos encuentran en YouTube, Facebook, Instagram, TikTok, X y Spotify. Y apúntenle bien en el número 55-34-83-42-39.
0: Y si quieren, también nos pueden mandar un correo electrónico a la siguiente dirección: lahoranacional@segov.gob.mx.
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0: Esta noche en Coahuila, en la Hora Nacional, los antiguos fuertes y fortines de Coahuila.
1: Sandra Galindo nos presenta su nuevo libro sobre un gran actor.
0: En la música, redescubriremos al legendario dúo Coahuila.
1: Le contaremos algo interesante del municipio de Ramos Arizpe.
0: Y conoceremos la leyenda de los Guardianes del Oro.
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0: Bienvenidos a este recorrido a través de nuestro estado, sus municipios y su gente.
1: Nos complace mucho que hoy nos acompañe porque usted y su familia son la parte más importante de este programa.
0: A nombre del gobierno de Coahuila le damos la bienvenida a Melissa Cardona
1: y Víctor Antero Flores.
0: Así comenzamos en Coahuila en la Hora Nacional.

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0: ¿Qué cosa es un fortín? Es un pequeño fuerte, y en Coahuila hubo varios de estos. De algunos solo queda el recuerdo y hay otros que aún existen.
1: Los fortines eran construcciones que se levantaban en poco tiempo para resguardar tropas en algún lugar peligroso.
0: Como, por ejemplo, todos los desiertos de Coahuila.
1: Los fortines tenían muros anchos y altos, reforzados, alguna torrecilla para poder ver a lo lejos, una bodega para provisiones y armas, caballerizas y barracas.
0: Algunos tenían aspilleras, es decir, aberturas pequeñas y angostas en los muros para disparar, y otros tuvieron cañones.
1: En Coahuila hubo algunos fortines famosos. Comencemos por el más antiguo.
0: Y se encuentra al norte del estado, en la región de los Cinco Manantiales, precisamente en el municipio de Villa Unión.
1: Es el fuerte de San Pedro de Jijedo, un fabuloso monumento histórico que data del año de 1749.
0: Servía para resguardarse de los ataques de los indios y forajidos, y ahí se mantenía un regimiento militar.
1: Con el paso de los siglos perdió su carácter castrense, y el edificio fue usado como cantina, carnicería, vecindad, y se fue deteriorando.
0: Hasta que un residente de Villa Unión lo adquirió, Enrique Javier Mendoza, y lo restauró convirtiéndolo en un museo interesantísimo, con piezas que hablan de la historia y las leyendas de la región.
1: El fuerte de San Pedro de Jijedo es un atractivo turístico de primer nivel y está en Villa Unión, Coahuila.
0: Ahora vamos a la época de la guerra con Estados Unidos, el año de 1846. Los norteamericanos invaden Saltillo y se emplazan en la colina más alta del barrio del Ojo de Agua.
1: Ahí levantaban un pequeño fuerte para tener el dominio total de la ciudad. Su general, Zachary Taylor, ahí hace

0: dio al abandono. El clima y la acción humana lo fueron acabando. Para los años 70 solo quedaban unas tapias que fueron derruidas para dar cabida a la hoy llamada Plaza México.
1: Mejor conocida como El Mirador. Durante un tiempo se propuso levantar una réplica del Fortín de los Americanos para dar cabida ahí al Museo de la Batalla de la Angostura, pero no fue escuchada.
0: Otro fortín histórico fue el de Carlota, también en Saltillo. Este fortín fue edificado por los franceses en el tiempo en que Maximiliano de Habsburgo ostentaba el cargo de emperador de México.
1: Se llamó Fortín de Carlota en honor a la esposa del emperador. Sí, aquella dama que, según la historia, enloqueció luego del fusilamiento de Maximiliano.
0: El Fortín de Carlota se construyó en 1865 y no tenía tan buena hechura como el de los americanos. Duró muy poco tiempo. Y alguna tapia se conservó hasta mediados del siglo XX, muy cerca del barrio del Ojo de Agua.
1: Hoy no queda nada de ese fortín, pero en Ciudad Acuña, Coahuila, hay un fabuloso fortín en lo alto de una loma que está bien conservado.
0: Data de la época de la Revolución Mexicana. Perteneció a la Secretaría de la Defensa Nacional y luego fue cedido en comodato al municipio para hacer un museo.
1: En ese lugar, los acuñenses han disfrutado de eventos artísticos y culturales de muy buena calidad. Es lugar que, por su historia, es digno de conservarse.
0: Los fuertes y fortines en Coahuila tuvieron en el pasado un uso práctico y militar.
1: En el presente, su uso práctico de enfocarse a la cultura, la historia y las artes.
0: A final de cuentas, la nueva fuerza que mueve al mundo es la educación.
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0: Hoy tenemos el gusto de platicar con la doctora Sandra Galindo, quien ha desarrollado una destacada carrera como periodista, investigadora y profesora universitaria en México y Estados Unidos. Es autora de Entre Actos, Vida y Teatro de Honorato Teissier, obra con la que recupera el legado de uno de los personajes más importantes del teatro en Coahuila. Bienvenida, Sandra.
1: Gracias, Víctor. Gracias, Marisa. Un honor estar con ustedes aquí.
2: Bienvenida, Sandra. Sandra, platícanos, ¿quién fue Honorato Teissier y por qué su legado merece ser descubierto, redescubierto el día de hoy?
1: Honorato Teissier, bueno, principalmente fue mi bisabuelo paterno, y su legado es, a mí fue muy interesante redescubrirlo o compartirlo con la gente más allá de la familia por lo que hizo él por el teatro en los primeros años del siglo XX, tanto en México y en Saltillo, en particular en Coahuila, que él llegó ahí a Saltillo, se estableció en Saltillo, siendo el de México, y por la carrera, todo lo que él desarrolló, no solamente como actor, sino como director teatral, como empresario, tuvo por lo menos dos, de que las que yo he encontrado son dos compañías teatrales, en un tiempo

las eran la preferencia, ¿no? Y aparte, las pocas obras que se presentaban eran de autores españoles y la mayoría de los actores eran españoles, había su preferencia. Entonces, se dio una ola nacionalista y él fue parte de esa ola nacionalista. Y entonces, en medio desde lo que era el porfiriato, del cual fue él un producto del porfiriato, y cuando México empezó con todos esos aires de revolución, consideran, cuando uno ve todo lo que, cómo se movía por todo el país y todo lo que vivió en medio de todo ese contexto histórico, vale la pena, yo creo, revalorar su historia y su legado. Y en el caso de Saltillo particularmente, el hecho de que fue uno de los fundadores de los primeros grupos de teatro experimental estudiantil, él trabajaba en

0: en el Teatro García Carrillo, y el destino lo llevó a Saltillo realmente, ¿no? Entonces se quedó ahí en Saltillo, ahí murió en Saltillo, y no solamente pues fue precursor en cuestiones de teatro, sino también en educación. Entonces, por eso yo creo, más allá, vuelvo a lo mismo, yo pensé investigar de él a manera personal primero, pero cuando descubrí toda esa historia que había detrás de su trabajo como en el teatro, como actor, director, empresario, y particularmente en Saltillo, fue lo que me empujó a escribir el libro. Entonces, aparte de que, bueno, yo considero que descubrir todas esas historias que hay que no conocemos vale la pena, y más hoy en día, ¿no? Por eso, en el caso de Honorato Teixeira, pues yo creo que por eso vale la pena redescubrir su historia y su legado.
1: Sandra, durante tu investigación sobre Honorato Teixeira, ¿qué cosa te sorprendió más?
0: Pues me sorprendió mucho, y lo menciono en el libro, la fortaleza de él, porque si tú tienes la oportunidad de leer el libro, fue una persona que vivió tragedia tras tragedia tras tragedia tras tragedia. Y él tenía esa pasión, porque eso siempre nos dijeron en la familia, que él era un apasionado del teatro, que él quería, o sea, ser actor. Incluso cuando estaba ya, antes de que muriera, el plan era regresar a la Ciudad de México y retomar su carrera después de que se atravesó la revolución. Y ya estaban listos, sino que la muerte lo sorprendió, ¿no? Entonces él quería seguir, la muerte fue lo único que lo paró. Lo que más me sorprendió fue esa fortaleza, porque es lo que yo les digo a mi familia cuando empecé a descubrir todos los documentos y todo, y tenía todos los elementos para volverse loco o perderse en cualquier vicio, ¿no? Perdió familiares en cuestión de años, perdió toda la familia, los niños, la primera esposa. Sin embargo, nada de eso mermó su pasión por seguir adelante, por su amor al teatro, por llevar entretenimiento, historias a la gente. Me inspira, de hecho, porque a veces nos quejamos mucho de todo lo que nos pasa, y cuando lees la historia de él, dices, es que este hombre no se vuelve loco nomás, es puro milagro.
2: Sandra, ¿dónde podemos conseguir tu libro, Entre actos, vida y teatro, de Honorato Teixeira?
0: El libro se puede conseguir en Saltillo, en la librería del Fondo Carlos Monsiváis, que está enfrente de la Alameda. En la Ciudad de México está la librería Paso de Gato, que es la editora del libro. Están dentro del Foro Shakespeare en la Ciudad de México. Y también en la página web drsandragalindo.online está para envío en toda la República.
1: ¿Qué tal si nos compartes tus redes sociales, Sandra, para la gente que desee conocer más un poco de ti?
0: Me pueden encontrar justamente como doctora Sandra Galindo, porque estoy aquí en Estados Unidos promocionando el libro en todas ellas. Entonces, van a ver videos hasta el cansancio sobre Honorato Teixeira.
2: Doctora Sandra Galindo, muchísimas gracias por acompañarnos en esta noche aquí en Coahuila, en la Hora Nacional.
0: Gracias por la invitación, Luis. Gracias, Víctor.

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0: Hoy queremos compartir con ustedes una verdadera joya de la música mexicana.
1: Se trata del dúo Coahuila, una agrupación de la que se conocen muy pocos datos biográficos, pero cuya obra quedó preservada desde los años 30 en antiguos discos de 78 revoluciones y fue rescatada por Strawish Frontera Collection, uno de los archivos más importantes de música mexicana y México-estadounidense del mundo.
0: El dúo Coahuila realizó grabaciones para el sello Vocalion, una de las compañías discográficas más importantes de la época. Aunque su nombre nos remite directamente a Coahuila, hasta el momento no se han encontrado documentación que confirmen quiénes fueron sus integrantes ni si eran originarios de nuestro estado.
1: Entre las grabaciones del dúo Coahuila destacan El Carretero, Mi Destino, Nunca Digas, ¿Qué Importa Mujer? Y un corrido excepcional, El Arreglo Religioso, dividido en primera y segunda parte como era costumbre cuando la duración de un corrido excedía la capacidad de un solo lado del disco.
0: El Arreglo Religioso alude al acuerdo que puso fin al conflicto entre el Estado mexicano y la Iglesia Católica tras la Guerra Cristera, permitiendo, entre otras cosas, la reanudación del culto público y la normalización de la vida religiosa en el país.
1: Años más tarde, en los años 30, esta grabación fue seleccionada para integrar la antología The Mexican Revolution, editada por Arholy Records y anotada por el investigador Guillermo E. Hernández como parte del rescate de los grandes corridos históricos de México.
0: Escuchemos ahora al dúo Coahuila con la primera parte de esta extraordinaria pieza histórica, El Arreglo Religioso.

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1: Hoy vamos a contarles sobre personajes sobresalientes del municipio de Ramos Arizpe, Coahuila.
2: En su larga historia, la antigua villa de Capellanía ha dado personajes célebres que han dejado un legado a la posteridad.
1: Comenzando por el mismo doctor en leyes Miguel Ramos Arizpe, cuyo nombre da identidad a este municipio.
2: Ramos Arizpe defendió los intereses de Coahuila como diputado en las Cortes de Cádiz, España.
1: Ayudó en el planteamiento de los cabildos de las provincias internas de Oriente y Occidente, es decir, de México y otros lugares colonizados por España.
2: Eso fue en 1814, cuando México luchaba por su independencia, y aquella estructura de los cuerpos municipales impulsada por Ramos Arizpe sigue vigente en nuestro territorio.
1: Otro personaje sobresaliente de este municipio fue don Anacleto Martínez, un médico que nació en San Luis Potosí, pero que vivió 63 años en Ramos Arizpe.
2: Don Anacleto Martínez se hizo célebre por su larga carrera médica cimentada en el humanismo, pero sobresalió en el año de 1847 durante la Batalla de la Angostura, cuando organizó los hospitales improvisados.
1: Dio la orden de que se atendieran a todos los heridos, fuera cual fuera su nacionalidad o bando. Así lo expresó.
2: No voy a curar soldados mexicanos ni estadounidenses. Prestaré mis servicios para curar seres humanos, independientemente de que sean mexicanos, alemanes, irlandeses o americanos.
1: Otro personaje oriundo de Ramos Arizpe fue el piloto aviador Emilio Carranza Rodríguez.
2: En mayo de 1928 se hizo héroe nacional al realizar un nuevo récord por el tercer vuelo más largo en solitario y sin escalas, al volar 3.000 kilómetros de San Diego, California, a la Ciudad de México.
1: Emilio Carranza realizó por primera vez un vuelo sin escalas entre la capital mexicana y Washington, D.C. De regreso a México, tuvo un accidente y murió el 20 de junio de 1928.
2: Cada año, Emilio Carranza es conmemorado en su monumento de Nueva Jersey por miembros de la Legión Americana, acompañados por varios cónsules mexicanos de Nueva York y Filadelfia.
1: Y podríamos seguir, porque personajes sobran.
2: Pero esos los comentaremos en futuros programas.
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finales de 1913, durante la violenta toma de Torreón, una de las familias más ricas del centro histórico comprendió que los revolucionarios tomarían sus bienes y tierras. Desesperados, decidieron huir usando la red de túneles secretos que conectaban el sótano de su casona con el antiguo banco y la zona ferroviaria de la Alianza. No se irían con las manos vacías. Para esto, obligaron a tres de sus sirvientes de mayor confianza a bajar a las profundidades para transportar pesados cofres repletos de monedas de oro, joyas y barras de plata. El plan era perfecto, pero la codicia de los terratenientes no tenía límites. Temiendo que los sirvientes revelaran la ubicación exacta del túnel o regresaran después a saquear el resto de la fortuna, el patricio de la familia tomó una decisión perversa. Una vez que todo el tesoro estuvo bajo tierra, los sirvientes fueron golpeados y quedaron inconscientes. Después, tapiaron las salidas con cemento, piedra y hierro. Los tres hombres quedaron atrapados vivos en la oscuridad absoluta, condenados a custodiar la riqueza para siempre. Pasaron días golpeando los muros con picos y palas, gritando hasta que sus gargantas sangraron, pero nadie los escuchó por encima del estruendo de las balaceras de la revolución. La falta de aire y el hambre terminaron con ellos, pero sus almas jamás descansarían. Hoy en día, las viejas fincas comerciales y habitacionales del sector Alianza resguardan ese secreto bajo sus pisos. Quienes habitan o trabajan en estos lugares evitan quedarse solos después de la medianoche, debido a una serie de aterradores eventos. A partir de las 3 de la mañana, un eco seco e inconfundible atraviesa la tierra. Se escucha el metal de los picos que golpean la piedra cruda, seguido por el arrastrar cansado de palas sobre la tierra. Se dice que si pegas el oído al suelo en el silencio de la noche, se perciben susurros roncos y desesperados. Quienes los han escuchado aseguran que las voces suplican por agua y aire y dejarlos salir. Todo esto alternado con lamentos inhumanos. Cuentan que segundos antes de que los ruidos comiencen, las habitaciones se inundan de un aire helado, con un penetrante olor a humedad y putrefacción, como si se abriera una tumba antigua debajo de los pies. Algunos comerciantes afirman que si dejas una herramienta en el suelo durante la noche, al día siguiente aparece completamente oxidada o rota, como si hubiera sido usada con violencia en la profundidad de la tierra.

Dicen los ancianos del barrio que los guardianes siguen buscando su salida y que, si alguna vez los ruidos de los picos se escuchan demasiado cerca de ti, es mejor que no mires al suelo, ya que los espíritus confunden la luz de los vivos con la libertad que les fue arrebatada.

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1: Revista del Consumidor Radio. Los pantalones de mezclilla son un clásico, pero no todos te ofrecen la misma calidad. Hoy te revelamos cuáles de los 30 modelos que analizamos son realmente los más duraderos.
2: Además, si ya estás planeando una escapada, en nuestra sección de finanzas personales te decimos cómo evitar que los gastos sorpresa arruinen tu presupuesto.
1: Toma el control de tu dinero y haz las mejores compras.
2: Quédate en Revista del Consumidor Radio.
3: Revista del Consumidor.
2: ¿Sabes cómo surgió la mezclilla? Este tejido, conocido mundialmente como denim, toma su nombre de una ciudad al sur de Francia llamada Nimes, donde comenzó a fabricarse en el siglo XVI. Tradicionalmente, la mezclilla se fabrica con algodón tejido de sarga, que le da esas clásicas líneas diagonales y gran durabilidad.
1: Por eso, durante el siglo XIX, estos pantalones se popularizaron entre mineros y obreros que realizaban trabajos pesados. Con el tiempo, dejaron atrás las minas para conquistar la cultura popular.
2: Y aunque hoy forma parte de la moda cotidiana, en años recientes, la industria textil ha buscado producir la mezclilla de manera más sostenible mediante tecnologías que reducen el consumo de agua, utilizan fibras recicladas y emplean procesos menos contaminantes. Gracias a ello, continúa siendo una prenda básica que ha acompañado a distintas generaciones durante más de un siglo.
1: Por eso el Laboratorio Nacional de Protección al Consumidor analizó su calidad, resistencia y durabilidad.
4: Hola, ¿qué tal? Soy el ingeniero Luis Armando Juárez Mendoza del área textil del Laboratorio Nacional de Protección al Consumidor, donde realizamos un estudio de calidad de pantalones de mezclilla para caballero. En esta ocasión analizamos 12 marcas con 30 modelos, de los cuales 13 son en 100% algodón y los 17 restantes fueron en mezcla de algodón con poliéster y elastano. Se realizaron los siguientes ensayos: información al consumidor, acabados, determinación de la masa por unidad de área, resistencia a la tracción, resistencia al rasgado, cambio dimensional, la determinación del torque y elasticidad o deformación del pantalón. Pero ¿qué les parece si vamos a ver los resultados de este estudio de calidad de pantalones de mezclilla?
2: Todos los modelos analizados cumplen con su información comercial, con su declaración de fibras y con su prueba de acabados. En el caso de los pantalones de tela 100% algodón,
1: en la prueba de durabilidad, un modelo de la marca Silver Plate calificó con excelencia.
2: Los 5 modelos que se encogieron ligeramente después de 3 ciclos de lavado son Cimarrón Jeans, Furor, Oji y 2 de Silver Plate. Ahora continuamos con los resultados para los 17 modelos fabricados con tela a base de mezcla de fibras. Al igual que en la categoría anterior, todos los modelos cumplen con su información comercial, con su declaración de fibras y obtuvieron una calificación de excelencia en la prueba de acabados.
1: En las pruebas de resistencia, 3 modelos destacaron como los más duraderos del análisis: uno de la marca Levi's y 2 de Oji.
2: Un modelo de la marca Lee y otro de Oji se encogieron ligeramente.
1: Respecto a la talla, estos modelos resultaron ser un poco más grandes de lo que indican en la etiqueta: 3 de la marca Oji, 1 de Members Mark, 1 de Furor, 1 de Big John y 1 de Silver Plate. Antes de comprar un pantalón de mezclilla, toma en cuenta las siguientes recomendaciones.
4: Es muy importante que al comprar un pantalón tú lo laves, ya que todas las prendas, inclusive los pantalones de mezclilla, son lavados con colorantes. Estos colorantes llevan químicos que aún así, si la empresa no hace un lavado correcto, se van a quedar impregnados y cuando te lo pongas o coloques, ya que este producto va directamente a la piel, puede llegar a irritar. La diferencia en tallas que pueden presentar los diferentes tipos o cortes de los pantalones es precisamente debido a eso, al corte que cada diseñador de la marca presenta. Pero algo muy importante que debe respetar es la cintura. En la etiqueta te informa esa talla. Y el largo, hay algunos pantalones que tú vas a encontrar 34x32. El primer número te indica la talla, que es el contorno de la cintura, y el segundo número te indica la longitud del costado de la pierna. Si la mezclilla de tu pantalón es más gruesa o delgada, no es un indicativo que va a resistir más o menos. Eso va a depender del gusto de la persona, pero el pantalón de mezclilla te va a ofrecer más resistencia si viene acompañado con poliéster, pero va a ser cuestión de gusto. Si quieren tener mayor información sobre el estudio de calidad de pantalones de mezclilla para caballero, consulten la Revista del Consumidor, ya sea impresa o digital.
3: Revista del Consumidor.
2: Las vacaciones de verano son una oportunidad para descansar y convivir, pero también pueden convertirse en un gasto importante si no se planean con anticipación. Para que puedas disfrutar con tranquilidad, un paso importante es gestionar tus finanzas. Por eso, antes de armar las maletas, el primer paso es sentarte con lápiz y papel. Presta atención.
1: Lo primero que debes hacer es elaborar una lista de verificación que te ayude a definir las características de tu viaje. Esto te ayuda a organizarte y anticipar algunas necesidades, además de asegurar que la experiencia sea satisfactoria para todas y todos.
2: Una vez que tengas la lista, es recomendable elaborar un presupuesto. Contar con una estimación de gastos detallada para cada rubro de tus vacaciones, de acuerdo a tu capacidad económica, te ayudará a mantener el control y a tomar decisiones responsables.
1: Para que no se te escape nada, toma nota de los gastos claves que debes considerar para tu viaje. El transporte. Los costos varían dependiendo del medio de transporte que elijas para desplazarte. Si viajas en autobús o en avión, considera los boletos viaje redondo y los traslados al aeropuerto o terminal de autobuses.
2: Si viajas en auto, la plataforma Mapir traza tu ruta o rutas punto a punto de la Secretaría de Infraestructura, Comunicaciones y Transportes puede ser muy útil, ya que te permite calcular con precisión el costo de las casetas, el consumo estimado de combustible y los tiempos reales de traslado en carretera. No te olvides de considerar los gastos de comida y bebida durante el traslado. Las paradas técnicas en la carretera o los antojos en el aeropuerto también suman.
1: También agrega el costo total de los días que te vas a hospedar en el destino.
2: Considera los desayunos, comidas y cenas durante el viaje.
1: Dependiendo del tipo de viaje que quieras hacer, pueden surgir otros gastos. Por ejemplo, si decides contratar algún tour, pagar alguna entrada a espectáculos y, por supuesto, las compras de regalos y recuerditos para la familia.
2: También es recomendable para cualquier trayecto contar con un seguro de viaje. Sin embargo, se vuelve indispensable si realizas viajes internacionales.
1: Es muy importante que tengas un fondo que puedas destinar para imprevistos. Más vale prevenir.
2: Está claro que para que las vacaciones sean un descanso y no un dolor de cabeza, la clave de todo está en planear. Por ejemplo, un tip buenísimo de seguridad es que si vas a usar tus tarjetas de débito o crédito, digitalizarlas en tu celular es más seguro para viajar.
1: Y es que dependiendo del plan que elijas, hay detalles que hacen toda la diferencia. Si tu destino es la playa, antes de reservar, no olvides comparar precios. No te vayas con la primera opción. Además de los paquetes todo incluido, busca alternativas más económicas. Y si puedes, aprovecha las temporadas de menor demanda turística. Tu bolsillo te lo va a agradecer. Y recuerda que es muy importante respetar las zonas protegidas.
2: Ahora, si lo tuyo es el turismo cultural y vas a visitar un pueblo mágico, puedes consultar el catálogo de los 177 pueblos mágicos que te permitirá investigar la gastronomía y sus lugares más representativos para que no te pierdas de nada. Compara las líneas de transporte y reserva tu hospedaje y los recorridos con anticipación.
1: Ahora hablemos de cómo nos vamos a mover. Si viajas en automóvil, es indispensable hacer una revisión básica al vehículo antes de salir. Ya en camino, todas y todos deben viajar con el cinturón de seguridad y respetar los límites de velocidad y las señalizaciones. La seguridad es primero.
2: Si vas a viajar en autobús, tómate el tiempo de comparar las categorías y costos de las distintas líneas de autobuses para elegir la que más te convenga. Al subirte, conserva muy bien tu comprobante de equipaje y lleva un botiquín con medicamentos básicos.
1: Y finalmente, si viajas en avión, el secreto para ahorrar es comprar los boletos con anticipación. Al igual que en el autobús, guarda bien tus comprobantes de equipaje y mantén siempre a la mano tu identificación oficial y tu pase de abordar.
2: Ahora ya lo sabes, planear tus vacaciones es la forma más inteligente de divertirte. Prepara tu presupuesto y viaja seguro.
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1: Lo que tú estabas esperando. 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

Jaimero. Ahí estamos. ¿Cómo están? Buenos días. Placer saludarles como cada noche madrugada. Bien bendecido, despidiendo y recibiendo un nuevo día más. Lunes, inicio de semana laboral para muchos. 3 de agosto de este año 2026. Vamos a hacer un cáliz. Vamos a hacer un cáliz. El día de ayer por la tarde hubo unos apagones aquí en el edificio de Vista Hermosa. Por ende, creo que el internet, el wifi, ha tenido algunos fallos, algunos detalles. Y es lo que ando viendo ahorita. Y ando echando a andar la tableta. Quiero enlazar acá al monitor auxiliar. Mándenme WhatsApp. O no sé si ya mandaron, porque no sé si esté funcionando. No esté funcionando. A ver, déjame ver el cáliz yo. Para saber cómo va a estar el asunto en esta madrugada. Espérenme tantito. Porque no quiere. Según si tiene. Según, pero no. Pero bueno, vamos a echarle. Ahorita esperamos los WhatsApp para calar el Wi-Fi, para calar el internet. Si no, ahorita a ver cómo nos los averiguamos. Ya saben que aquí le hacemos de todo. 878-791-9303, el Super Guay de Super Estelar. Lunes. Y aquí estamos. Si no, nos vamos hasta las 5 de la mañana. Quisiera irme hasta las 10, pero no me dejan. Así que vamos a darle, Garín, a lo que te truje, Chencha, a todos aquellos que están en sintonía de la frecuencia correcta en el 107.9 de FM, a todos aquellos que nos escuchan a través del internet, gracias por su preferencia, gracias por su sintonía. Aquí estamos, y así continuamos la programación en esta madrugada de lunes 3 de agosto, con la música.

de Emilio Reina y el Pega Pega. Promesas, promesas y promesas. Aquí le estamos chequeando, ¿eh? Aquí le estamos chequeando. Ahorita funciona, ahorita funciona. Ya saben que sí, todo tiene que funcionar al 100. Vámonos, la que sigue, Algarín. La que sigue rápidamente. La Fuente de Cristal. Allá mis amigos de Víctor Burgers, Avenida Las Torres, Colonia Cumbres. Échenle ganas, échenle ganas.

La Fuente de Cristal. El Pega Pega de Emilio Reina. Es que mira, nunca he preguntado el por qué esos bajones de luz. Bueno, pues obviamente, pues todo aquí todo está conectado con la electricidad. Pero no sé por qué esos bajones de luz afecten aquí. La semana pasada, a mediodía, 1 de la tarde, pusieron en el grupo que tenemos de WhatsApp del corporativo. A oscuras se quedaron las 3 estaciones. A oscuras. Y las pilas de los aparatos a pite y pite y pite y pite. ¿A qué se deba? Pues obviamente no sé. Pero siempre ha habido bajones en esta parte de Vista Hermosa. Siempre, siempre. ¿En qué estará? No lo sabo. Y nunca he andado de metiche preguntándole a los ingenieros. Pero bueno, ahorita tiene que quedar el WhatsApp. Ahorita tiene que quedar, claro que sí. Las 12:18.

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1: El Castillo de Arena. La voz del Titán de Nuevo Laredo, Víctor Hugo Ruiz del grupo SAS. Vámonos. No para la casa. Vámonos a la primer pausa comercial del turno. Y ahorita regresamos con más música.
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Mis Santos, el guardia del tecnológico. Ese Renny Rodríguez, no chismeaste bien, por eso no me disciplinaron, atarantado. Mi estimado Chuy Alvarado, de las unidades de taxi en sintonía. Allá en Del Río, mi estimado Rubén, el lechero mayor, de igual manera, en sintonía.

0: Para la pata, Mr. Chivo. El saludo de felicitación me dicen acá en el WhatsApp para la niña Adaline. Adaline, así se lee tú, Alan. Adaline o Adalín. Adaline, así como se lee, así como se escribe, se lee. Adaline Chávez, que está cumpliendo 5 añitos. Ándale, mira. Qué bien. Pues muchas felicidades. Muchas felicidades para la pequeñita que está cumpliendo 5 años. Voy a generalizar, de parte de toda su familia, ahí en Colonia Cumbres. Que Diosito le bendiga y que siga cumpliendo muchos, pero muchos años más. Va a haber porri, morro. Va a haber porri, Alan. Ahorita paso a las 5, ¿a qué hora me voy de aquí? Como a las 5:15 paso ahí por las cumbres, por un pedacito de pastel. 5:15 de la madrugada. 5:20 más tardar, paso por ahí. Muchas felicidades. Que la pase de lo mejor. Adaline Chávez, que está cumpliendo 5 añitos de edad. Fíjate, 5 años ya. Me acuerdo cuando recién nació. ¡Vámonos! A la legal de la media y regresamos.
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0: No, tiene que haber por en grande, pues sí. La nitecita de mi amigo Betín Chávez y Mirna, les mandamos un saludo a toda la familia Chávez ahí en Colonia Cumbres. 12:31. El Pegaso del Pollo. Hoy que te vas. Es la estación de la raza, madrugada de lunes.

Es el Pegaso de Federico el Pollo Esteban. Hoy que te vas. Algo de los Mieres, Garín. Pues de una vez nos vamos hasta la Sultana del Norte. Con los hermanos Mier, las notas de

Los Mier. Ahí van llegando poco a poquito los WhatsApp. Van llegando poco a poquito los WhatsApp. No desesperéis. Talentium el Wi-Fi como yo. 12:37. Este mi Luján. Mi pequeño amor.

0: Mi pequeño amor, el grupo Liberación. 12:40, siguiente pausa y continuamos.
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0: Ave María Purísima. Dice, ¿puedes poner algo de ladrón? Claro que sí. El presidente del Club de los Atarantados se reporta al WhatsApp, tremendo Gonza. Por eso dije eso, Ave María Purísima. Pues yo sí sé inglés, pero de repente la pronunciación me falla. Dice, saludos desde Saginaw, Michigan. Vamos, allá en Michigan nos están escuchando. ¡Ah, la baraja! Y fíjate, y ¿cómo decían, David, antes, cuando empecé el primero de enero del 2022? Que nadie escuchaba la Superestelar. Y mira de dónde nos llega un WhatsApp. Desde Saginaw, Michigan. Diga, claro, pues de una vez, mi estimado Mario, de una vez. ¿Qué andas Ahí voy de metiche. ¿Qué andas haciendo allá, mi estimado Mario? Allá radicas, andas de trailero, andas laborando, o allá vives. ¿O por qué? ¿Por qué anda la señal allá de la Superestelar? Allá ¿en dónde, Garín? En Saginaw, Michigan. No, qué bárbaro.

0: Estoy enamorado de la música del grupo Ladrón. 12:48, 49, ya cambia el digital en estos momentos. Apenas te vas despertando, David Pasiguate. ¿De qué vas ahora? ¿De tercera? ¿No andabas de tercera, no? ¿O ya cambiaste de turno? Pues será el sereno, pero apenas se va levantando. Apenas se va levantando. Entras hoy a las 3, de segunda, allá Racini.
1: Y una vez más, el sonido agresivo de Gaviota.
0: Ese es mi Pispo y Roberto Montalvo. Ahí en la quinta gallera, ya es de todo, ahí va, Pispo.

0: Fíjate que yo también estoy esperando esa respuesta, mi querido Everardo Limón, del servicio de agua potable allá en el residencial año 2000. De buenas que me alcancé a bañar en la tarde. Terminé de jalar, de trabajar para allá para el gabacho a las 5. Y me metí a tirar un shower para echarme una pestaña. Y ahorita que me... Y bueno, pues yo siempre estoy acostumbrado a tirarme otro shower antes de venir para acá para despertar, va, para que se me quite lo atarantado. Pues no había agua. No había agua. Ahí en el fraccionamiento año 2000. A ver si mi... Bueno, mira, yo miré un comunicado por la tarde o antes de mediodía. ¿Cuándo fue? A ver. No me acuerdo a qué horas vi el comunicado. Pero no decía la colonia año 2000. No decía la colonia año 2000. Por eso no junté agua. Dije, pues, ¿pa' qué? ¿Pa' qué junto si no es pa' acá, pa' el barrio? Y no, pues, no me acuerdo a qué horas vi el comunicado. Pero no decía la colonia año 2000. Ni allá ni alrededores. Pero no, pues, no hay. Ahí si mis amigos de Cimas, alguna de las cuadrillas que anda ahorita ahí disponible, y si andan ahí escuchando la superestelar, ahí nomás que me manden un WhatsApp al 878-791-9303. 1-9303. Ahí nomás que me digan si la cortaron o no está jalando allá el tanque elevado allá del año 2000. O qué está pasando, porque pues la gente se quiere bañar y está feo el calorón. Hay muchos que entran ahorita a trabajar temprano. Porque yo vi un comunicado, pero no decía año 2000. No decía. Pero ahorita a ver si nos mandan un WhatsApp tú, Limón. Y ahí se los hago saber.
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3: Si no, no va a haber de otra más que como los bebitos. Vete a la farmacia. Bueno, no puedo decir el nombre. Pero a comprar wipes. No va a haber de otra. Por si sí o por si no. Por si sí o por si no. A comprar wipes. No, pues, ¿qué más le podemos hacer? Va a ser la más fácil. Cinco minutos para que sean ya la una de la madrugada. De los temas románticos, en la voz del ídolo de Piedras Negras. Le mandamos un saludo al señor Gerardo Sandoval, aquí en la vecina ciudad de Eagle Pass. Y a todos los muchachos de la cuarta dimensión. ¿Por qué? ¿Por qué te fuiste? La mera masacre de tú, David. A Racini, turno de segunda. Ay, ¿te acuerdas del juego indio? Ardiente, cachondo y caliente. El turno del infierno. Ni modo, viejo, echarle ganas. Échele, mijera, échele.

0: Ponme otra romántica de Gerardo, Gary, no te agüitas. No, yo no me agüito. Never. Nunca. Ya les he dicho yo que mientras las canciones que ustedes solicitan estén en las carpetas musicales, yo con toda la cara llena de gusto les voy a complacer. Nada más que permítanme tantito porque ya es la una de la madrugada en punto.
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0: Ahora sí, la una con uno, vamos a darle. La siguiente, dice, ¿cuándo entras a las 11? Mañana, a ver, déjame checo el candelario, acá lo tengo. Martes, a ver, lunes, no, hoy no, mañana. Mañana martes es cuando venimos de 11 de la noche, cerramos martes y abrimos miércoles. Cerramos cabina martes y abrimos cabina miércoles a mi turno normal. Pero es mañana, martes estaremos de 11 de la noche a 5 de la mañana. Mañana martes. Allá la gente de los cinco manantiales, la gente de Zaragoza, Morelos, Allende, Villa Unión, Nava.

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0: 12 minutos.
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0: Nos vamos con el tropicalísimo Apache.

¡Que se vaya! ¡Que se vaya el tropicalísimo Apache! La 1:15. El sonido de acero.

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0: Los caballeros del estilo diferente, los traileros del norte.
1: A esa.
0: Con la colaboración de Juan Tavares, Grupo Liberación, a esa norteñita, está buena la rola, 1:28. Es la voz romántica de Nachito Domínguez y la Fiebre Loca.

0: Te voy a amar desde San Nicolás de los Garza, Nuevo León.
1: La fiebre loca, mamá.
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0: El comandante en jefe de los maestros limpios de todo Texas hace su reaparición en el WhatsApp. ¿Qué onda, mi Rorro? ¿Dónde andas, viejo? ¿Ya vas para allá, para el Aguilón o qué? ¿O no? ¿O andas trabajando? ¿A qué anduviste el fin de semana, verdad? ¿A qué anduviste el fin de semana? ¿Para dónde? ¿Para dónde apunta la chancla? ¿O va saliendo del work? La 1:32.

con razón. Dije, pues, ¿qué anda haciendo Rorro allá por la Americana Vieja? Pues ahí va, ya trae la Sentry. No, pues así está de agua. ¿Cuál fila ni qué nada? 1:35. ¡Reyes!

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3: Rápidamente pasa el tiempo, 17 minutos para que sean las 2 de la madrugada. Aquí está el rey de las cumbias editadas, el master, el teacher, Danny Master.

0: Imagínate, yo queriéndome dormir y tú quitándome el sueño. ¡Pasíguate!
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0: La cumbia Diro, la internacional tropa estrella. ¡Pausa y regresamos!
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0: 7 minutos a las 2. Nos vamos hasta la región carbonífera, Sabinas, Coahuila.

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Confundible de los dos de Tamaulipas, las 2:14. ¿Qué más tenemos, Edgarín? Una romántica, una matona. Del recuerdo.

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0: me cae a bocas, Garín, con estas canciones. Pasíguate. ¡Otra! No, espérenme tantito, voy a la pausa.
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0: 2:23. La voz romántica de Juan Carlos Pérez, grupo Mr. Chivo. ¿Dónde andan mis amigos de Vox Pro?

uno de tantos temas románticos en toda la trayectoria del Rebaño Sagrado. Desde la ventana de la patria, Miguel Alemán, Tamaulipas.

0: Fíjate que precisamente ayer, Pispo, antes de que mandaran mensaje, ayer en la madrugada, déjame, estaba platicando de algo, pero déjame, me voy a la legal de la media y ahí te digo qué rollo.
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0: Fíjate que el día de ayer estaba platicando algo. Son cosas que uno no se explica el por qué, ¿verdad? No se explica el por qué. No sabemos si son por obras de pues es que no, si son coincidencias o no, no sé cómo llamarle, la mera verdad, no sé cómo llamarle. Pero el día viernes que tuvimos al señor Arturo Lira en el podcast, yo ahí lo dije al hacer la introducción y a presentar a Arturo, todo ese día de viernes, yo lo traje a mi padre muy presente. Yo siempre lo he dicho que tú y yo compartimos, vamos de la mano con este dolor por diferencia de meses de perder a nuestro padre. Y las personas que no tienen a un ser querido allegado van a saber de qué hablo y van a saber de qué me refiero. Pero ese viernes lo traje muy presente. No sé por qué, pero lo traje muy, pero muy presente ese día. Bueno, siempre, ¿verdad? Pero más ese día. La cuestión total, que lo tuvimos en el podcast. Hago yo la introducción para presentar a Arturo y él conoció a mi padre. Los Estrellas de Piedras Negras empezaron en 1981 y fue más o menos el año que mi padre arribó de Villa Unión aquí a Piedras Negras a la XMJ, allá la estación que estaba allá por Fuente y Zaragoza. Pues bueno, se hicieron muy amigos, pero él nunca le dijo Pepona. Él siempre le dijo Songirirongi, el Songi, con el primer sobrenombre que hizo fama mi padre aquí recién llegado a Piedras Negras. Total, pasa ese día, vengo a trabajar aquí a medianoche al turno, ya para amanecer sábado. Y yo lo que siempre hago cuando salgo, llego, prendo la tele, me pongo ahí a buscar videos, podcasts, entrevistas, o qué sé yo, para agarrar el sueño. Y ese día, sin teclear yo, sin buscar, sin nada. Por eso te digo, no sé si fue coincidencia, fue obra de Dios, no sé qué pasó. Pero me apareció un video en YouTube. Ahí está, ustedes lo pueden buscar en YouTube. De el día que fue a cerrar micrófonos, que fue a despedirse de los radioescuchos de la rancherita del aire. Entonces, no sé por qué, pero ahí me apareció. Yo nunca lo había buscado, además ni me acordaba que estaba ese video. Pero precisamente la madrugada de ese sábado me apareció ese video ya que llegué yo a casa. Y mira, antier puse este pequeño audio. Que grabé, que me quedó grabado aquí en el celular de esa entrevista que le hicieron y que subieron a YouTube en aquella estación.
2: Ya llegó la niña. ¿Cómo está? ¿Cómo les va? Ya llegó la niña.
0: Ahí está.
3: Sé que nada. Ahí está.
0: Ese es el video. Ese es el video, como te comento, de lo que salió. Por coincidencia, por arte de magia.
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0: Y ya sabrás cómo me puse.

Un hombre normal, el sonido máster. Así es, mi Pispo. Nomás los recuerdos quedan, viejo. Pero la función tiene que continuar. 2:37. Señora Sonia, mi familia allá en el fraccionamiento año 2000. Ese era el grito de guerra. Por muchos años en aquella estación de radio.

0: pues imagínate, no, es que gracias, gracias por sus palabras, la mera verdad. Dice, escuchamos lo que dijo de su padre, nos ganó el sentimiento a mi esposo y a mí. Pues caray, pues sí. Dice, un abrazo de mucha fortaleza. Ellos se van, pero siguen vivos en nuestro pensamiento y nuestro corazón. Todos tenemos a alguien por quien llorar y recordar. Exactamente. Dice, cuando escuché la canción de La Broma, me ganó el sentimiento. Perdí a mi hermanita a los 19 años. A ella le gustaba mucho esa música, se llamaba María Esther. Con mucho respeto, qué bueno que con esa canción la recuerda. Y que esas canciones siguen sonando. Que esas canciones siguen sonando. Y como lo dice usted, señora Sonia, todos tenemos a alguien por quien llorar y a quien recordar. ¡Gracias, mi Gonza! Dice, me imagino que ahorita estás con las lágrimas de cocodrilo. Créeme que sí. ¿Para qué te digo que no? Sí, sí. Y no nada más ahorita, siempre, siempre. No hay madrugada que roden por mis mejillas 1, 2, 3, 4, 5, 6 lágrimas. Perdemos la cuenta, pero... Oscar, ay, tenemos que echarle ganas. Y qué bueno que... Pues bueno, yo le doy gracias a Dios. Yo le doy gracias a Dios que me heredó, no todo, pero un poquito de su experiencia. Me heredó un poquito de su colmillo. Me heredó un poquito de su trayectoria. Y lo que más le agradezco a Dios, que me haya heredado un poquito el gusto por esta, como él decía, humilde y sencilla profesión. Como lo es la locución.
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0: Por eso siempre yo lo he dicho, cada canción trae un recuerdo, cada canción trae una historia, cada canción transmite un mensaje que a muchos nos llega nos llena de alegría, de tristeza, de nostalgia, al recordar a un ser querido, a un amigo, etcétera, etcétera, etcétera. Así que, pues caray, qué bueno que esta música sigue sonando y que muchos tienen el gusto musical por estas canciones que, como siempre lo he dicho yo, que llegaron para quedarse. 2:44 de los temas románticos del Grupo Pesado.

rezaré. La voz de Beto Zapata y el Grupo Pesado. Doce minutos para las tres.

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3: Las 2:52, 8 minutos para que sean las 3 de la madrugada en este lunes 3 de agosto.
4: No tiene caso.

Intocable. Algo de Vicente Fernández, claro que sí. Muchas gracias por su palabra, mi amigo. Muchas gracias. Y nomás los recuerdos quedan, pero siempre recuerda que tu Señor Padre está descansando al lado de nuestro Señor Jesucristo. Muchas gracias. Gracias por sus palabras. 3 minutos para que sean las 3. 3 para las 3.

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0: Lo que traje de Colombia son los plebeyos.
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0: Las 3:17, el sonido de acero. La gente que va en carretera para allá rumbo a la región carbonífera, mucha precaución, Dios con ustedes.

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de Lupe Esparza. ¡Oro! 3:27. Es la voz de Jesse Turner, grupo Signo. ¿Verdad que duele?

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4: 20 minutos para que sean las 4.

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1: Los últimos 59 minutos del turno en esta madrugada de lunes.

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1: 4:05 en la voz de Tony Meléndez y el conjunto Primavera. Súbele, Luján, súbele.

0: Salomón Robles y sus legendarios. Por orgullo.
1: Es injusto perder por orgullo la felicidad.
0: Mi estimado Rubén llegando a Houston. Bendito sea Dios. Con los palominos.

0: Es el homenaje tejano de Celia y Diamante para Elsa García. 4:20. Pausa y regresamos.
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0: Fíjate, andaban trabajando, mi huichón, andaban trabajando en Nava, viejo, ¿dónde? Ahí vienen ya en camino de regreso, bueno, no sé de dónde, bueno, vienen pa' Piedras, pero no sé de dónde. Allá mis amigos de Vox, por hace rato les grité con razón, dije, ya han de estar dormidos. No, andaban trabajando, hombre, chihuahua, de nada, ya ves, no me equivoqué. De Navita hacia Piedraneras, mis amigos de Vox Pro. En septiembre salgo de vacación. ¡Ay, apúntame, huicho! El 9 de septiembre me voy de vacaciones y regreso hasta el 20 y tantos por ahí. ¡Ay, papá, mi rey! ¡Vámonos! Desde... desde la Gran Sonora hasta el SAS.

0: banda Cañón de Cuatro Ciénegas, Coahuila.
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0: La última media hora del turno de esta madrugada, lunes 3 de agosto. Me dicen acá en el WhatsApp, ¿se puede la de cuento de hadas?

y Grupo SAS. El tremendo Pispo allá en la gallera. Cuatro con 34 minutos.

0: Estoy la música del Pega Pega de Milo Reina. 4:36.
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0: Ya casi casi en la recta final del turno. Algo romántico del ídolo de Piedras Negras. Las cosas que nos pasan.

0: musical del ídolo de Piedra Negra. Las cosas que nos pasan. Faltan 19 minutos para que sean ya las 5 de la madrugada.
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0: Hasta la Sultana del Norte, Monterrey, Nuevo León, la voz de Yair Alcalá, Grupo El Plan. Si yo fuera tú.

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1: tal vez diría que sí.
0: Es el plan, vámonos a la pausa comercial y regresamos.
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0: 15 minutos a las 5. A las 5 llegan los avances previos a la primera emisión de sus noticieros de Radio Zócalo. En esta madrugada del lunes 3 de agosto. En los temas del recuerdo del grupo Costumbre.

¡Nos vamos! Nos escuchamos el día de mañana martes a partir de la medianoche. Se quedan con mi compañera Tania Treviño para continuar con la música, los avances de 7 a 9 noticieros. Que tengan un excelente inicio de semana laboral. Con permiso, buenos días.

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0: Son las 5:03 de la mañana. La temperatura se encuentra en los 27 grados centígrados, que son equivalentes a los 81 grados Fahrenheit, y la humedad se sitúa en el 71% en el ambiente. Esperamos un día que estará soleado y caliente con una máxima temperatura de 39 grados centígrados, equivalentes a los 102 grados Fahrenheit, una sensación térmica de 41, 106 grados Fahrenheit, viento soplando ligeros del este entre 5 y 10 millas por hora, equivalentes a 10 a 15 kilómetros por hora. Para esa noche, cielo en su mayor parte despejado con una temperatura mínima en los 26 grados centígrados, 78 grados Fahrenheit, vientos que continuarán soplando del este entre 5 y 10 millas por hora. Para el día de mañana martes, esperamos una máxima de 38, 100 grados Fahrenheit, una sensación térmica de 41, 105 grados Fahrenheit. Mañana por la noche, mínima de 25, 77 grados Fahrenheit. El miércoles, máxima otra vez en los 38, la mínima será de 26 grados centígrados. El jueves, máxima de 38, mínima en los 26. El viernes, máxima en los 37, mínima en los 25 grados centígrados. Y para el sábado, prácticamente igual, 37 como máxima y 25 como mínima. Les saludamos en este avance de Radio Zócalo Noticias. Periodismo de verdad. Hoy es lunes, inicio de semana. Lunes 3 de agosto del año 2026. Lidia Martini y Eufronio celebran su onomástico. Es la semana número 32 del año, el día 315, y restan 150 días para concluir el presente año. En la información, el robo de una camioneta pick-up se reportó la madrugada de ayer domingo, cuando una persona salió de la bodega bar y no localizó su unidad, que estaba estacionada sobre la calle Bocanegra en la colonia Ramón Bravo. El afectado indicó que llegó cerca de la medianoche y estacionó su unidad Dodge Ram 2003 con placas de Coahuila. Y cerca de las 3 de la mañana, cuando salió, se dio cuenta de que la unidad no se encontraba. Elementos policíacos realizaron una inspección por la zona, sin embargo, no lograron localizar la camioneta, por lo que se exhortó al afectado a que acuda a presentar la denuncia formal ante la Fiscalía General del Estado. Un menor de tan solo 11 años de edad amenazó con quitarse la vida después de presenciar una pelea de sus padres en hechos ocurridos en un domicilio ubicado sobre la calle Juan de la Barrera, cruce con San Isidro del fraccionamiento año 2000, la madrugada de este domingo. El reporte se hizo cerca de las 12:30 de la madrugada. Al centro de cómputo y comando C4. Por lo que elementos de la Agencia de Investigación Criminal llegaron al sitio y confirmaron que era una falsa alarma, por lo que se dio parte a la Procuraduría de los Niños, Niñas y la Familia. Una mujer identificada como Victoria N. fue internada en el Hospital General Salvador Chavarría luego de que intentara quitarse la vida en su domicilio, situado sobre la calle Vázquez Guillén en la colonia La Constancia. Las autoridades tomaron conocimiento de los hechos y se reporta que el estado de salud de la mujer es estable tras haber sido intubada debido a la gravedad de las lesiones que se ocasionó en la tráquea. Elementos de la Fiscalía General del Estado realizaron un cateo en la colonia Lázaro Cárdenas, donde decomisaron dos bolsas con marihuana, una con cristal, una cartera con documentos a nombre de Gibran Jesús N. y una cámara de vigilancia. Los hechos ocurrieron sobre la calle Guadalupe Victoria, en donde también se aseguraron una báscula gramera, tres teléfonos celulares, dos iPhone y un Samsung, así como un DVR. Todo ello fue puesto a disposición del Ministerio Público del Fuero Común. Elementos de la Agencia de Investigación Criminal recuperaron una unidad que había sido reportada como robada en el cruce de la calle Venustiano Carranza y la calle La Madrid, en el municipio de Nava. La propietaria de un Nissan Suro 2009, Elsa Hernández Muñoz, indicó que llegó a un cibercafé para realizar unos pendientes y dejó el vehículo encendido con las llaves al interior. Al salir se dio cuenta de que la unidad ya no se encontraba, por lo que elementos de la Agencia de Investigación Criminal tomaron conocimiento del robo y horas más tarde lograron recuperar la unidad. En más noticias, darle a conocer que el Sistema Municipal de Agua y Saneamiento mantiene en evaluación dos proyectos que podrían ser financiados por el Banco para el Desarrollo de América del Norte tras aprobar una revisión técnica de la Agencia de Protección Ambiental de Estados Unidos. Alexis González, coordinador operativo del sistema, explicó que se trata de los proyectos de micromedición y rehabilitación de una tubería de asbesto de 20 pulgadas en la planta potabilizadora 2 que llega hasta el fraccionamiento tecnológico. Detalló que estas dos obras representarían una inversión de aproximadamente 20 millones de pesos, por lo que se está a la espera de la decisión de la institución financiera. En más noticias, darle a conocer que con el fin de cuidar el suministro de agua potable, el municipio analiza incluir nuevos criterios para la autorización de quintas dentro del reglamento que se encuentra en elaboración, de acuerdo a lo dado a conocer por el secretario del Ayuntamiento, Daniel Omar Aguilar. Explicó que no se pretende limitar estos negocios de manera directa, sino tomar en cuenta las factibilidades que otorga el Sistema Municipal de Agua y Saneamiento para establecer una regulación a los comercios de gran consumo de agua y que paguen lo justo por el servicio. 5:10 a.m, la temperatura se encuentra en los 27 grados centígrados, equivalentes a los 81 grados Fahrenheit. Hasta aquí este avance de Radio Zócalo Noticias, periodismo de verdad.
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Son las 5 de la mañana con 33 minutos ya. La temperatura se encuentra en los 27 grados centígrados, que son equivalentes a los 81 grados Fahrenheit, y hay una humedad del 71% en el ambiente. El más reciente reporte del Servicio Meteorológico Nacional de los Estados Unidos nos advierte que tendremos en Piedras Negras y Golpaz, el condado de Maverick, las regiones norte de Coahuila y sur de Texas, un día que estará en su mayor parte soleado y, para variar, caliente. La máxima temperatura va a estar alcanzando los 39 grados centígrados, que son equivalentes a los 102 grados Fahrenheit, pero la sensación térmica será de 41, 106 grados Fahrenheit, vientos que van a estar soplando con dirección del este entre 5 y 10 millas por hora, equivalentes a 10 a 15 kilómetros por hora. Para esta noche esperamos cielo en su mayor parte despejado, con una temperatura mínima en los 26 grados centígrados, 78 grados Fahrenheit, vientos soplando del este entre 5 y 10 millas por hora. El día de mañana, martes, prácticamente igual que hoy, máxima de 38, 100 grados Fahrenheit, se sentirán 41, 105 grados Fahrenheit, mínima en los 26, 78 grados Fahrenheit. Para el miércoles, máxima de 38, mínima en los 26 grados centígrados. El día jueves, máxima de 38, mínima de 26. El viernes, máxima de 37, mínima en los 25 grados centígrados. Y el sábado igual, 37 como máxima y 25 como mínima. Les saludamos en este avance de Radio Zócalo Noticias, periodismo de verdad. Hoy es lunes, inicio de semana, lunes 3 de agosto del año 2026. Lidia Martín y Eufronio celebran su onomástico. Es la semana número 32, el día 215, y restan 150 días para concluir el presente año. En la información, el robo de una camioneta pick-up se reportó la madrugada de ayer domingo, cuando su propietario salió de la bodega bar y no localizó su unidad, misma que estaba estacionada sobre la calle Bocanegra de la colonia Ramón Bravo. El afectado indicó que llegó cerca de la medianoche al establecimiento y estacionó su unidad Dodge Ram 2003 con placas de Coahuila, y cerca de las 3 de la mañana, cuando salió, se dio cuenta de que la unidad ya no se encontraba. Elementos policíacos realizaron una inspección en zonas aledañas, sin embargo, no lograron localizar la camioneta, por lo que se exhortó al afectado a que acuda a presentar la denuncia formal ante la Fiscalía General del Estado. Hablando de robos de vehículos, elementos de la Agencia de Investigación Criminal recuperaron una unidad que había sido reportada como robada en el cruce de la calle Venustiano Carranza con la calle La Madrid, en el municipio de Nava. La propietaria de un Nissan Suru 2009 indicó que llegó a un cibercafé para realizar unos pendientes y dejó el vehículo encendido con las llaves al interior, y al salir la unidad ya no estaba. Fue entonces que elementos de la Agencia de Investigación Criminal tomaron conocimiento del robo y horas más tarde lograron recuperar dicha unidad. Un menor de tan solo 11 años de edad amenazó con quitarse la vida tras presenciar una pelea de sus padres en hechos ocurridos en un domicilio ubicado en Juan de la Barrera, cruce con San Isidro, del fraccionamiento Año 2000, la madrugada de ayer. El reporte se hizo cerca de las 12:30 de la madrugada, por lo que elementos de la Agencia de Investigación Criminal tomaron conocimiento y confirmaron que era una falsa alarma, por lo que se dio parte a la Procuraduría de los Niños, Niñas y la Familia. Una mujer, identificada como Victoria N., fue internada en el Hospital General Salvador Chavarría luego de que intentara quitarse la vida en su domicilio, situado sobre la calle Vázquez Guillén, en la colonia La Constancia. Las autoridades tomaron conocimiento de los hechos y se reporta que el estado de salud de la mujer es estable tras haber sido intubada debido a la gravedad de las lesiones que se ocasionó en la tráquea. Elementos de la Fiscalía General del Estado realizaron un cateo en la colonia Lázaro Cárdenas, donde decomisaron dos bolsas con marihuana, una con cristal, una cartera con documentos a nombre de Gibran Jesús N. y una cámara de vigilancia. Los hechos ocurrieron en la calle Guadalupe Victoria, en donde también se aseguraron una báscula gramera, dos teléfonos celulares iPhone y un Samsung, así como un DVR, y todo ello fue puesto a disposición del Ministerio Público del Fuero Común. Son las 5 de la mañana con 38 minutos. En Piedras Negras la temperatura se encuentra en los 27 grados centígrados
equivalentes a los 81 grados Fahrenheit. El Sistema Municipal de Agua y Saneamiento mantiene en evaluación dos proyectos que podrían ser financiados por el Banco para el Desarrollo de América del Norte tras una aprobación técnica o tras aprobar una revisión técnica de la Agencia de Protección al Ambiente de Estados Unidos. Alexis González, coordinador operativo del sistema, explicó que se trata de los proyectos de micromedición y rehabilitación de una tubería de asbesto de 20 pulgadas en la planta potabilizadora 2 que llega hasta el fraccionamiento tecnológico. Detalló que estas dos obras representarían una inversión de aproximadamente 20 millones de pesos, por lo que se está a espera de la decisión por parte de la institución financiera. Con el fin de cuidar el suministro de agua potable, el municipio analiza incluir nuevos criterios para la autorización de quintas dentro del reglamento que se encuentra en elaboración, de acuerdo a lo dado a conocer por el secretario del ayuntamiento. Daniel Omar Aguilar explicó que no se pretende limitar esos negocios de manera directa, sino tomar en cuenta las factibilidades que otorgue el sistema para establecer una regulación a los comercios de gran consumo de agua y que paguen lo justo por el servicio. En más noticias, darle a conocer que, con el fin de evitar golpes de calor y otras afectaciones de salud ante las elevadas temperaturas, se han modificado los horarios laborales de las cuadrillas de imagen urbana, indicó el coordinador Jesús Eduardo Bosques. Señaló que desde hace varias semanas las cuadrillas han adelantado su hora de entrada para iniciar sus labores cuando todavía no hay luz solar, además de que se le brindan aditamentos e insumos para protegerse del calor. El municipio no autorizará ningún incremento en las tarifas de transporte colectivo hasta que no se cumplan diversas condiciones de mejoramiento de servicio, siendo una de las más importantes en que todas las unidades estén climatizadas. El alcalde Carlos Jacobo Rodríguez admitió que todavía existen camiones en circulación que carecen de este servicio, sin embargo se está avanzando progresivamente para garantizar un transporte digno y cómodo para todos los usuarios. Son las 5:41, la temperatura se encuentra en los 27 grados centígrados equivalentes a los

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0: 6 de la mañana con 3 minutos, 27 grados centígrados, 81 grados Fahrenheit es lo que marca el termómetro. La humedad se sitúa en el 73% en el ambiente y para hoy esperamos un día que estará soleado y caliente con una máxima temperatura que estará alcanzando los 39 grados centígrados, 102 grados Fahrenheit, una sensación térmica de 41, 106 grados Fahrenheit con los vientos soplando ligeros del este entre 5 y 10 millas por hora, equivalentes a 10 a 15 kilómetros por hora. Para esta noche, será en su mayor parte despejado con una temperatura mínima en los 26 grados centígrados, 78 grados Fahrenheit, vientos que continuarán soplando del este entre 5 y 10 millas por hora. El día de mañana, martes, esperamos una máxima de 38, 100 grados Fahrenheit, se sentirán 41, 105 grados Fahrenheit, mínima de 25, 77 grados Fahrenheit. Para el miércoles, máxima de 38, mínima de 26. El jueves, máxima de 38, mínima de los 26 grados. El viernes, máxima de 37, mínima de 25 centígrados. Y el sábado igual, 37 como máxima y 25 como mínima. Les saludamos en este avance de Radio Zócalo Noticias. Periodismo de verdad. Hoy es lunes, inicio de semana, lunes 3 de agosto del año 2026. Lidia, Martín y Eufronio celebran su onomástico en la semana número 32 del año, el día 215. Restan 150 días para concluir el presente año. En la información, el robo de una camioneta pick-up se reportó la madrugada de ayer domingo, cuando su propietario salió de la bodega bar y no localizó su unidad, misma que estaba estacionada sobre la calle Boca Negra en la colonia Ramón Bravo. El afectado indicó que llegó cerca de la medianoche al establecimiento y estacionó su unidad Dodge Ram 2003 con placas de Coahuila, y cerca de las 3 de la mañana, cuando salió, se dio cuenta de que la unidad ya no se encontraba. Elementos policíacos realizaron una inspección por la zona, sin embargo, no lograron localizar la camioneta, por lo que se exhortó al afectado a que acuda a presentar la denuncia formal ante la Fiscalía General del Estado. Elementos de la Agencia de Investigación Criminal recuperaron una unidad Nissan Suru 2009 que había sido reportada como robada en el cruce de la calle Venustiano Carranza y la calle de la Madrid en el municipio de Nava. La propietaria de la unidad, Elsa Fernández Muñoz, indicó que llegó a un cibercafé para realizar unos pendientes y dejó el vehículo encendido con las llaves al interior, y al salir se dio cuenta de que la unidad ya no estaba. Se reportaron los hechos a las autoridades y fue gracias a los elementos de la Agencia de Investigación Criminal que se pudo recuperar el vehículo horas más tarde. Un menor de tan solo 11 años de edad amenazó con quitarse la vida tras presenciar una pelea de sus padres en hechos ocurridos en un domicilio ubicado en Juan de la Barrera, cruce con San Isidro del fraccionamiento año 2000, la madrugada de ayer. El reporte se hizo cerca de las 12:30 de la madrugada, por lo que elementos de la Agencia de Investigación Criminal llegaron al sitio y confirmaron que era una falsa alarma, por lo que se dio parte de la Procuraduría de los Niños, Niñas y la Familia. Una mujer, identificada como Victoria N., fue internada en el Hospital General Salvador Chavarría luego de que intentara quitarse la vida en su domicilio, situado sobre la calle Vázquez Guillén de la colonia La Constancia. Las autoridades tomaron conocimiento de los hechos y se reporta que el estado de salud de la mujer es estable, luego de haber sido intubada debido a la gravedad de las lesiones que se ocasionó en la tráquea. Elementos de la Fiscalía General del Estado realizaron un cateo en la colonia Lázaro Cárdenas, donde decomisaron dos bolsas con marihuana, una con cristal, una cartera con documentos a nombre de Gibran Jesús N. y una cámara de vigilancia. Los hechos ocurrieron sobre la calle Guadalupe Victoria y en donde también se aseguraron una báscula gramera, dos teléfonos celulares iPhone y uno Samsung, así como un DVR, y todo fue puesto a disposición del Ministerio Público. 6 de la mañana con 8 minutos, el Sistema Municipal de Agua y Saneamiento mantiene en evaluación dos proyectos que podrían ser financiados por el Banco para el Desarrollo de América del Norte tras aprobar una revisión técnica de la Agencia de Protección al Ambiente de Estados Unidos. El coordinador operativo del sistema explicó que se trata de los proyectos de micromedición y rehabilitación de una tubería de asbesto de 20 pulgadas en la planta potabilizadora 2 y que llega hasta el fraccionamiento tecnológico. Jorge Alexis González detalló que estas dos obras representarían una inversión de aproximadamente 20 millones de pesos, por lo que se está a la espera de la decisión de la institución financiera. Con el fin de cuidar el suministro de agua potable, el municipio analiza incluir nuevos criterios para la autorización de quintas dentro del reglamento que se encuentra en elaboración, de acuerdo a lo dado a conocer por el secretario del ayuntamiento. Daniel Omar Aguilar explicó que no se pretende limitar estos negocios de manera directa, sino tomar en cuenta las factibilidades que otorga el Sistema Municipal de Agua y Saneamiento para establecer una regulación a los comercios de gran consumo de agua y que paguen lo justo. Con la finalidad de evitar golpes de calor y otras afectaciones de salud ante las elevadas temperaturas, se han modificado los horarios laborales de las cuadrillas de Imagen Urbana y Ecología, confirmó el coordinador de la dependencia, Jesús Eduardo Bosques. Aseguró que las cuadrillas han adelantado su hora de entrada para iniciar labores cuando todavía no hay luz solar, además de que se les han brindado aditamentos y otros insumos para protegerse del impacto del calor y descansos frecuentes. 6:10 a.m, la temperatura se encuentra en los 27 grados centígrados, 81 grados Fahrenheit. Hasta aquí este avance de Radio Zócalo Noticias, periodismo de verdad.
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Son las 6 de la mañana con 34 minutos. La temperatura se encuentra en los 26 grados centígrados, que son equivalentes a los 78 grados Fahrenheit, y la humedad se sitúa en el 74% en el ambiente. Para hoy esperamos un día que estará soleado y caliente, con una máxima temperatura en los 38 grados centígrados, 39 grados centígrados, 102 grados Fahrenheit, una sensación térmica de 41, 106 grados Fahrenheit. Viento soplando con dirección del este entre 5 y 10 millas por hora. Para esta noche esperamos cielo en su mayor parte despejado, con una temperatura mínima en los 26 grados centígrados, 78 grados Fahrenheit, vientos del este entre 5 y 10 millas por hora, equivalentes a 10 a 15 kilómetros por hora. Mañana martes esperamos una máxima en los 38, 100 grados Fahrenheit, se sentirán 41, 105 grados Fahrenheit. Mañana por la noche mínima de 25, 77 grados Fahrenheit. El miércoles máxima de 38, mínima de 26. Para el jueves prácticamente igual, máxima de 38, mínima en los 26 centígrados. El viernes máxima en los 37, mínima de 25 grados. Y para el sábado igual, 37 como máxima y 25 como mínima. Les saludamos en este avance de Radio Zócalo Noticias, periodismo de verdad. Hoy es lunes, inicio de semana, lunes 3 de agosto del año 2026. Lidia, Martín y Eufronio celebran su santo. Es la semana número 32, el día 215. Restan 150 días para concluir el presente año. En la información, el robo de una camioneta pick-up se reportó la madrugada de ayer domingo, cuando su propietario salió de la bodega bar y no localizó su unidad, misma que estaba estacionada sobre la calle Boca Negra de la colonia Ramón Bravo. El afectado indicó que llegó cerca de la medianoche al establecimiento y estacionó su unidad Dodge Ram 2003 con placas de Coahuila, y cerca de las 3 de la mañana, cuando salió, se dio cuenta de que la unidad ya no se encontraba. Elementos policíacos realizaron una inspección por la zona, sin embargo no lograron localizar la camioneta, por lo que se exhortó al afectado a que acuda a presentar la denuncia formal ante la Fiscalía General del Estado. Elementos de la Agencia de Investigación Criminal recuperaron una unidad Nissan Suru 2009 que había sido reportada como robada en el cruce de la calle Venustiano Carranza y la calle de la Madrid en el municipio de Nava. La propietaria de la unidad, Elsa Fernández Muñoz, indicó que llegó a un cibercafé para realizar unos pendientes y dejó el vehículo encendido con las llaves al interior, pero al salir se dio cuenta de que ya no se encontraba. Se reportaron los hechos a las autoridades y fue gracias a los elementos de la Agencia de Investigación Criminal que se pudo localizar el vehículo horas más tarde. Un menor de tan solo 11 años de edad amenazó con quitarse la vida tras presenciar una pelea de sus padres en hechos ocurridos en Juan de la Barrera, cruce con San Isidro del fraccionamiento año 2000, la madrugada de ayer. El reporte se hizo cerca de las 12:30 de la madrugada, por lo que elementos de la Agencia de Investigación Criminal llegaron al sitio y confirmaron que era una falsa alarma, por lo que se dio parte a la Procuraduría de los Niños, Niñas y la Familia. Una mujer identificada como Victoria N. fue internada en el Hospital General Salvador Chavarría luego de que intentara quitarse la vida en su domicilio situado sobre la calle Vázquez Guillén de la colonia La Constancia. Las autoridades tomaron conocimiento de los hechos y se reporta que el estado de salud de la mujer es estable luego de haber sido intubada debido a la gravedad de las lesiones que se ocasionó en la tráquea. Elementos de la Fiscalía General del Estado realizaron un cateo en una vivienda de la colonia Lázaro Cárdenas, donde decomisaron dos bolsas con marihuana, una con cristal, una cartera con documentos a nombre de Gibran Jesús N. y una cámara de vigilancia. Los hechos ocurrieron sobre la calle Guadalupe Victoria, y en donde también se aseguraron una báscula gramera, dos teléfonos celulares iPhone y uno Samsung, así como un DVR, y todo fue puesto a disposición del Ministerio Público. El Sistema Municipal de Agua y Saneamiento presentó dos proyectos que podrían ser financiados por el Banco para el Desarrollo de América del Norte tras aprobar una revisión técnica de la Agencia de Protección al Ambiente de Estados Unidos. El coordinador operativo del sistema explicó que se trata de los proyectos de micromedición y rehabilitación de una tubería de asbesto de 20 pulgadas en la planta potabilizadora 2 y que llega hasta el fraccionamiento
Tecnológico. Jorge Alexis González detalló que estas dos obras representarían una inversión de aproximadamente 20 millones de pesos, por lo que se está a la espera de la decisión por parte de la mencionada institución financiera. Con el fin de cuidar el suministro de agua potable, el municipio analiza incluir nuevos criterios para la autorización de quintas dentro del reglamento que se encuentra en elaboración, de acuerdo a lo dado a conocer por el secretario del ayuntamiento. Daniel Omar Aguilar explicó que no se pretende limitar esos negocios directamente, sino tomar en cuenta las factibilidades que otorga el sistema municipal de agua y establecer una regulación a los comercios de gran consumo y que paguen lo justo. Buscando evitar golpes de calor y otras afectaciones de salud ante las elevadas temperaturas, se han modificado los horarios laborales de las cuadrillas de Imagen Urbana y Ecología, confirmó el coordinador Jesús Eduardo Bosques. Aseguró que desde hace varias semanas se ha adelantado su hora de entrada para iniciar labores cuando aún no hay luz solar, además de que se les han brindado aditamentos y otros insumos para protegerse del impacto del calor. El municipio no autorizará ningún incremento en las tarifas de transporte colectivo hasta que no se cumpla con diversas condiciones de mejoramiento de servicios, siendo una de las más importantes que todas las unidades estén climatizadas. El alcalde Carlos Jacobo Rodríguez admitió que todavía existen camiones en circulación que carecen de este servicio, sin embargo, se ha avanzado.

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1: Un momento, ANSPAC. A muchos jóvenes se les dificulta o desconocen el significado de la sencillez, la conveniencia de ser sencillos y las causas pueden ser el imitar a otra persona, vivir en un ambiente en el cual el comportamiento de los demás les impide expresarse, como son, por ejemplo, pandillas, clubes, temor al ridículo sin tomar en cuenta que al no manifestar sus verdaderas capacidades y cualidades en el vestir, en el hablar y en el actuar, están perdiendo la oportunidad de establecer buenas y verdaderas y también duraderas relaciones con los demás. Repite cada mañana: yo creo en mi propio valor y capacidad. Este fue un momento ANSPAC.
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0: Son las 7 de la mañana con 3 minutos ya. La temperatura se encuentra en los 26 grados centígrados, 78 grados Fahrenheit. Bienvenidos a Radio Zócalo Noticias. Periodismo de verdad. A continuación, parte de lo que hemos preparado para todos ustedes. La mañana de este lunes. Roba camioneta a una persona en el exterior de un bar en la colonia Ramón Bravo.
1: Menor de 11 años amenaza con quitarse la vida tras pelea de sus padres en el año 2000.
2: También una mujer intenta terminar con su vida al colgarse en su domicilio en La Constancia.
3: Asegura narcóticos y objetos delictivos durante cateo en la colonia Lázaro Cárdenas.
0: Recuperan vehículo con reporte de robo en el municipio de Nava.
1: Acusa a Rubén Moreira censura en su contra por parte de Morena.
2: Se ubica Manolo Jiménez Salinas a la cabeza entre los gobernadores mejor evaluados del país.
3: Buscará CIMAS que dos proyectos sean financiados con recursos del NAPA.
0: Nuevo reglamento para Quintas podría limitar los permisos ante crisis hídrica.
1: Modifican horario de cuadrillas de imagen urbana para evitar golpes de calor.
2: Descarta alcalde aumento en tarifa del transporte urbano hasta que haya mejoras.
3: Aumentan multas a camiones de carga por faltas cometidas en la vía pública.
0: Retomará PRONIF pláticas preventivas en escuelas para el nuevo ciclo escolar.
1: Jurisdicción sanitaria invita a mujeres a las pruebas de Papanicolaou y mastografías.
2: Exhortan a la ciudadanía a prevenir casos de dengue y diarrea en esta temporada.
3: Reiteran veterinarias requisitos para viajar con mascotas a Estados Unidos.
0: Realizan mantenimiento a la pirámide del Sol de la Plaza de las Culturas.
1: Cristo rompe las cadenas, realizará convivio de padres internos con sus hijos.
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0: Son las 7 de la mañana con 6 minutos. Ya la temperatura se encuentra en los 26 grados centígrados, que son equivalentes a los 78 grados Fahrenheit, y hay una humedad del 76% en el ambiente. El más reciente reporte del Servicio Meteorológico Nacional de los Estados Unidos nos advierte que tendremos un día soleado y caliente. La máxima temperatura estará alcanzando los 39 grados centígrados, son equivalentes a los 102 grados Fahrenheit. La sensación térmica será de 41, 106 grados Fahrenheit, vientos ligeros soplando del este entre 5 y 10 millas por hora. Para esa noche esperamos cielo en su mayor parte despejado con una temperatura mínima en los 26 grados centígrados, 78 grados Fahrenheit, vientos soplando del este entre 5 y 10 millas por hora. Mañana martes, máxima de 38, 100 grados Fahrenheit, se sentirán 41, 105 grados Fahrenheit, mínima de 25, 77 grados Fahrenheit. Para el miércoles, máxima en los 38 grados, una mínima que rondará los 26 grados centígrados. El jueves, igual, máxima de 38, mínima en los 26. Para el viernes, concluyendo la primera semana del mes de agosto, máxima de 37, mínima en los 25 grados centígrados. Y el sábado, igual, las mismas condiciones, 37 como máxima y 25 como mínima.
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0: 7:08, les saludamos en esta primera emisión de Radio Zócalo Noticias, periodismo de verdad. Hoy es lunes, inicio de semana, 3 de agosto del año 2026. Lidia, Martín y Eufronio celebran su santo. Es la semana número 31, el día 215, y restan 150 días para concluir el presente año. Si usted viaja a la vecina ciudad de Eagle Pass, le informamos que los dos puentes están llenos a esta hora de la mañana.
1: La cotización del peso dólar abre este lunes en 16 pesos con 60 centavos a la compra y en 17 pesos con 50 centavos a la venta.
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0: 7:09, 26 grados centígrados, 78 grados Manegger marca el termómetro. Vamos a la vía de comunicación porque ya está listo con su reporte de esta mañana nuestro compañero Armando Valdés Martínez, el hombre más enterado en temas policíacos. Bastante información generada este fin de semana. Tocayo, ¿cómo estás? Buenos días.
7: Muy buenos días, Rey. Buenos días a la audiencia de Rey Zócalo. Y bueno, también anoche se registró un cateo en el rancho Reforma, ubicado entre Santa Mónica y Guerrero. En este rancho se decomisó un decomiso de, pues, algunos casquillos de balas, según la información. Asimismo, a las 3 de la mañana ingresó al hospital Salvador Chavarría Allison, de 17 años, con un intento de suicidio luego de que tomara medicamentos. Se encontraba estable de salud. De acuerdo a la información que se proporcionó también por las autoridades, otro intento de suicidio se registró luego de que una persona de nombre de sexo masculino, pues fue Alison, la joven de 17 años de edad, fue trasladada al hospital Salvador Chavarría luego de que, bueno, la mamá de Elizabeth, de 42 años, mencionó que su hija tomó varias pastillas de tramadol y pastillas de clonazepam. Solamente estos hechos le hicieron lavado gástrico. Estos hechos ocurrieron en lo que es en la calle Palmito, la colonia Año 2000, según el reporte que se da a conocer por parte de las autoridades médicas que atendieron este caso. Asimismo, en otra información, reportaron lo que es en el ejido Peraneras el ataque de un perro a una mujer de 56 años de edad allá en el ejido Peraneras frente a la escuela primaria Juan Manuel Maldonado. También en otra información se registró el día de ayer se registró una mujer que fue agredida por su esposo ahí en la colonia Villas del Carmen. Hechos ocurridos ayer, así como también un choque de un motociclista ahí por la calle Miguel Garza en la colonia Lázaro Cárdenas y la calle Artículo 123, donde solamente se reportan una persona lesionada. Asimismo, elementos de la Policía Civil Coahuila llevaron a cabo la clausura de una quinta ubicada en la delegación Venustiano Carranza al violar el horario de cierre. Los elementos llegaron a la quinta denominada AA, ubicada en la calle Justo Sierra, sin número, en la colonia de la delegación de Carranza. Eran cerca de las 5 de la mañana, se le indicó a Rubén Lucio, de 28 años, al propietario, que se iba a proceder la clausura luego de las violaciones al reglamento de ley para regularización de venta y consumo de alcoholes. Esto por la falta del horario, que no estaba establecido, y bueno, se procedió a la clausura por parte de los elementos de la Policía Civil Coahuila Región Norte 1. Asimismo, en otra información, tenemos que gente de la Policía de Investigación Criminal recuperaron una unidad de Nissan que había sido modelo Tsuru 2009, que había sido robada a Elsa Hernández Muñoz, allá en la calle Venustiano Carranza y La Madrid, en la zona centro, en Ava, Coahuila, cuando la mujer se bajó y dejó las llaves en el lo que es el switcher encendido, porque iba a un cibercafé, según ella no se iba a tardar. Sin embargo, ahí fue la situación. Asimismo, el resultado de un cateo registrado en la colonia Lázaro Cárdenas dejó como resultado pues el decomiso de drogas, de marihuana, bolsitos de marihuana, de cristal, así como diversos indicios que se localizaron en el domicilio, así como una cartera a nombre de Gibran Jesús y las cámaras de videovigilancia de ese lugar. En otra información, tenemos que otra mujer intentó quitarse la vida este sábado por la tarde. Se trata de Victoria, que fue descubierta por su pareja sentimental. Hechos ocurridos en lo que es en la calle Vázquez Guillén de la colonia La Constancia. Esta mujer fue descubierta por su pareja sentimental colgada, y pues lo que es, en forma inmediata la bajó y trasladó al hospital. Esto también pues prácticamente se registró horas después de que otra mujer allá en la colonia Villarreal, una mujer de 31 años de edad, intentara también quitarse la vida al colgarse en su domicilio. Ella se encontraba estable, sin embargo esta de la Constancia se encuentra grave de salud. Y hablando de intentos de suicidio, un menor de tan solo 11 años de edad reportó a sus padres que quería suicidarse ahí en su domicilio en la calle Juan de la Barrera y San Isidro, en la colonia Año 2000, pero cuando llegaron autoridades de la Policía de Investigación Criminal, confirmaron que este menor había mentido sobre esta situación y que solamente había hecho eso porque sus padres peleaban en forma constante. En más información que se viene generando, tenemos que el robo de una pick-up se reportó durante la madrugada del domingo, cuando una persona salió de la bodega bar. Él llegó a las 12 de la noche, de la medianoche, y al salir a las 3 de la mañana detectó que su unidad Dodge Ram pickup con 2003 con placas de Coahuila había sido robada. El afectado Carlos Damián Tavares, de 40 años de edad, tiene su domicilio en la calle Bocanera de la Ramón Bravo, y dijo que estacionó su unidad sobre la calle Zaragoza, y al salir ya se la habían robado. Espera la ubicación de la misma y dijo que presentaría denuncia formal de estos hechos. Pues aquí, tocayo, audiencia de Radio Zócalo Noticias, la información policíaca más importante que se ha ido generando hasta estos momentos.
0: Perfecto, tocayo, bastante movida la actividad policíaca el fin de semana. Estaremos pendientes de a ver cómo inicia la presente. Tocayo, muchas gracias. Buenos días, son las 7 de la mañana con 16 minutos. La temperatura se encuentra en los 26 grados centígrados, equivalentes a los 78 grados Fahrenheit. Y esta mañana se reportaba a varios sectores de la localidad que presentaban falta de agua potable. El día de ayer se tuvo un comunicado por parte de el Sistema Municipal de Agua y Saneamiento, donde señalaba que a partir de las 9:30 de anoche tendrían que detener la operación del cárcamo que abastece la planta potabilizadora 2, debido a que las bocas de toma se encontraban obstruidas, y alertaba sobre baja presión o falta de agua en la zona que se nutre del tanque Doctores, que incluye a la colonia Doctores, San Joaquín, sector Aeropuerto, Cap San Ramón y Villa de Fuente. También a la zona del tanque Proyecto, que abarca el Parque Industrial 2, la 47ª zona militar, Lomas del Valle, La Rioja, Loma Verde 1 y 2 y Nogalar. El tanque de la colonia 28 de junio, como es la colonia 28 de junio, Juárez, Buenavista Norte, Buenavista Sur, Hidalgo, Vista Hermosa, Infonavit, Las Torres, San Luis, Loma Bonita, Privada, Loma Bonita, Central, Hacienda Escondida, entre otras colonias más. Esta mañana platicamos con responsable operativo del Sistema Municipal de Agua y Saneamiento, Jorge Alexis González Beltrán, quien nos confirma que actualmente quienes padecen de la falta de suministro son las colonias que están siendo abastecidas por el tanque del área del ejido Piedras Negras, donde se incluyen colonias como Laureles, Lomas de Santiago, Cenizo, San Carlos, Gobernadores, Praderas, entre otras más. Señala que el tanque no alcanzó a recuperar el nivel, pero que el día de hoy se estarán enviando pipas para abastecer o para ofrecer el suministro de agua a los habitantes de esos sectores. En la conferencia matutina habrá de dar a conocer los pormenores de este desperfecto que provocó precisamente el desabasto de agua potable en la ciudad, para que lo tome usted en cuenta y si tiene oportunidad de ver la conferencia matutina, pues estar enterado de lo que aconteció y el calendario de las pipas que estará enviando el municipio a ese sector de la localidad. Obviamente que, si no, en los diversos espacios informativos de Grupo Zócalo le estaremos dando cuenta de manera oportuna. Vamos a la pausa, enseguida regresamos.
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0: Son las 7 de la mañana con 21 minutos. La temperatura se encuentra en los 26 grados centígrados, equivalentes a los 78 grados Fahrenheit, y la humedad se ubica en el 77% en el ambiente. Vamos a la vía de comunicación con nuestro compañero Salvador González, el reportero urbano de Radio Zócalo Noticias, que ya está listo con su primer reporte de este lunes. ¿Cómo estás, Chava? Buenos días.
1: Un saludo con mucho gusto, Armando, en esta mañana. Mañana muy agradable acá en las calles de Piedras Negras. Armando, muy buenos días a la audiencia de Radio Zócalo Noticias, que a esta hora de la mañana se informan con nosotros, como siempre, pendientes de la información y pendientes sobre todo de los reportes que nos comparten acá en las colonias de Piedras Negras. Armando, hay una petición, como siempre lo hacen, como siempre hay una queja sobre todo en este tema de los predios abandonados. Lo que señalan vecinos de aquí del sector, que hace muchísimos años acá en la calle León, cruce con la calle Delfonso Vázquez, aquí muy cerquita de la bodega de la empresa Barcel, para hacer un punto de referencia, donde hay un predio abandonado. Antes era como un tipo taller mecánico, pero ya se quedó en condiciones de abandono. Sí tiene ahí algunas cuartos, el cual, bueno, pues es un lugar idóneo para que la gente se siga metiendo a este sitio, a este lugar. Anteriormente tenía un portón metálico muy grande, pero ya no, lo quitaron. No sé si el mismo dueño o personas ajenas al lugar se lo llevarían. La cuestión es que las condiciones que tiene este lugar, este sitio, aquí en el que cruce de calle, de la calle León, cruce con el Alfonso Vázquez, acá en la colonia San Joaquín, tienen este problema de hace ya muchos años, porque piden ahí los vecinos que ojalá y si pudiera cerrar este lugar, tapiarlo, como coloquialmente se dice, este sitio, para evitar que se sigan metiendo personas ajenas al domicilio, al lugar, y con ello, bueno, pues, sobre todo, bajar el riesgo que representa, porque aparte, un número uno, es mucha acumulación de basura. Número dos, las personas que pernoctan en ese sitio prenden constantemente el lumbre, lo que genera pues una humareda tremenda aquí en la zona. Y bueno, es una queja constante de los vecinos de acá, de la colonia San Joaquín.
0: Perfecto, Chava, muchas gracias. Ahí está el reporte para que pues las cuadrillas de Imagen Urbana y Ecología pudieran programar esta atención. Gracias, Chava.
1: Muy buenos días.
0: Buenos días, son las 7 de la mañana con 24 minutos. La temperatura se encuentra en los 26 grados centígrados, equivalentes a los 78 grados Fahrenheit, y la humedad se mantiene en el 77% en el ambiente. El gobernador de Coahuila, Manolo Jiménez Salinas, refrendó su posición como uno de los mandatarios estatales con mayor respaldo ciudadano en México, al ubicarse entre los mandatarios estatales con mayor respaldo ciudadano en México, al ubicarse entre los primeros lugares de las principales mediciones nacionales de ese desempeño y de aprobación ciudadana publicadas durante julio y los primeros días de agosto por Pulse MX, Hemotegia, Massive Caller y Gobernarte. De acuerdo con el ranking de aprobación de gobernaturas de Pulse MX con corte a julio de 2026, Jiménez Salinas se ubicó en el primer lugar nacional al alcanzar 63.8% de aprobación ciudadana, por encima de Mauricio Curi del estado de Querétaro, que registró un 61.5%, y Teresa Jiménez de Aguascalientes con 60.7%. La medición de Pulse MX se integra mediante un modelo bayesiano dinámico de que consolida los resultados de distintas encuestas de aprobación realizadas en las 32 entidades federativas, lo que permite generar un indicador nacional del desempeño de los gobiernos estatales. A este reconocimiento se suma la encuesta nacional sobre el desempeño de los gobiernos estatales, elaborada por Hemotegia Investigaciones y Consultoría, en la que Coahuila obtuvo el primer lugar nacional en aprobación del desempeño gubernamental, con 69.88%, superando a San Luis Potosí con 69.62%, Chiapas con 68.96%, Querétaro con 67.34% y Aguascalientes con 66.71%. En el caso específico de Coahuila, Emotegia reporta una aprobación estatal promedio de 69.8% para el gobierno encabezado por Manolo Jiménez. Asimismo, destaca que 63.77% de quienes fueron atendidos en una clínica u hospital público manifestaron estar satisfechos con la atención recibida. 63.09% considera que la situación general de su comunidad ha mejorado y 39.42% afirma que su economía familiar presentó una mejoría durante el último año. De igual forma, la más reciente medición de Massive Caller ubicó a Manolo Jiménez en el primer lugar nacional entre los gobernadores con mayor aprobación ciudadana, ratificando la confianza de las y los coahuilenses en una administración que ha dado resultados en materia de seguridad, desarrollo económico, generación de empleo, infraestructura y programas sociales. Asimismo, la encuesta de Gobernarte colocó al mandatario coahuilense en la primera posición con 70.5% de aprobación, seguido por Samuel García de Nuevo León con 70.2% y Ricardo Gallardo de San Luis Potosí con 70.01%, consolidando nuevamente a Coahuila como referente nacional en evaluación ciudadana. Por su parte, la última publicación del ranking de aprobación de gobernadores de Casa Mitofsky coloca al mandatario coahuilense dentro del top 5. Los resultados de estas evaluaciones reflejan el respaldo ciudadano a una administración que ha privilegiado la seguridad, el desarrollo económico, la atracción de inversiones, la generación de empleo, el fortalecimiento de la infraestructura y la implementación de políticas públicas con resultados, consolidando a Coahuila como uno de los estados con mejor desempeño gubernamental y mayor confianza de la población.
2: Por otra parte, aunque cada año se registra una inflación de la economía del país, en Piedras Negras no se autorizará ningún incremento en las tarifas de transporte colectivo hasta que no se cumplan con diversas condiciones de mejoramiento del servicio. Una de las más importantes, estableció Carlos Jacobo Rodríguez González, es que todas las unidades de transporte urbano circulando cuenten con aire acondicionado, una condición en la que los concesionarios estuvieron de acuerdo. El presidente municipal admitió que todavía existen camiones en circulación que carecen del servicio climatizado. Sin embargo, se está avanzando progresivamente para garantizar un transporte digno y cómodo para los usuarios. En torno a la posibilidad de un aumento en las tarifas, afirmó que es algo que no se debe estigmatizar ni satanizar, ya que por congruencia económica todos los productos y servicios suben anualmente debido a la inflación. No obstante, reiteró que la única vía para iniciar las negociaciones sobre un ajuste tarifario es el cumplimiento del acuerdo para que la población note los beneficios y calidad de un mejor servicio en todos los camiones.
3: Hicimos, digamos, esa especie de negociación con los concesionarios. Además, ya es sentido común. No podemos tener transporte público sin aire acondicionado. Digo, sabemos que aún tenemos camiones que no lo tienen, y bueno, poco a poco vamos avanzando en ello. Nosotros hicimos ese compromiso con ellos de que una vez que los camiones tengan aire acondicionado, pues pudiéramos revisar el tema de la tarifa. Como ustedes saben, la tarifa del camión debería de aumentarse conforme la inflación año con año. Este año ya no se va a aumentar, el año pasado tampoco se aumentó. Tampoco vamos a estigmatizar ni satanizar el hecho de que la tarifa suba por lo mismo, por congruencia. Digo, obviamente, hay una inflación año con año y todos los productos aumentan. En el caso del transporte público no lo hemos aumentado. ¿Por qué? Porque el compromiso es de que primero que todos los camiones tengan aire acondicionado y a partir de ahí podemos ver, empezar a negociar el tema de la tarifa.
4: De acuerdo con la Dirección de Transporte Municipal, las sanciones a camiones de carga ya representan una parte importante de las multas aplicadas, con alrededor de 200 infracciones acumuladas por este tipo de unidades. El director del transporte, Homero Castro, explicó que cerca de la mitad de las multas corresponden a camiones de carga, debido a distintas faltas cometidas en la vía pública. Cada sanción podría alcanzar los 8,800 pesos, las cantidades más altas dentro del reglamento de tránsito municipal, por lo que el funcionario reconoció que se trata de medidas fuertes para quienes reinciden. El funcionario señaló que uno de los problemas en el retiro de cajas de tráiler y tractocamiones, ya que actualmente el municipio no cuenta con una unidad especializada para trasladarlas, pero adelantó que se analiza recurrir al concesionario de grúas cuando es necesario.
5: Referente a su pregunta, han sido aproximadamente como 200 multas.
6: La mitad. Sí. Y aún así no están.
5: Y aún así, con el costo, el valor que tienen esas multas, aún así no han entendido.
6: ¿De cuánto es el costo, don Homero?
5: Lo comenté hace un momento, la multa es de 8,800 pesos. Es de las más caras que tiene transporte municipal.
6: ¿Cabría la posibilidad de tomar medidas más drásticas ante la omisión por parte de los operadores y de los transportistas?
5: Voy a comentarlo ahí con el secretario del ayuntamiento, referente a las cajas, no contamos con un tractocamión para confiscar ese tipo de cajas.
6: ¿El concesionario de grúas lo podría hacer?
5: Durante la contingencia utilizamos una grúa grande para retirar dos camiones de servicio empresarial de la vía pública. Entonces, vamos a tener que implementar eso con las cajas de tráiler y con los tractocamiones que sigan reincidiendo y no quieran entender.
7: Son las 7:33 a.m. y en otra información, el Sistema Municipal de Agua y Saneamiento mantiene en evaluación dos proyectos que podrían acceder a financiamiento del NAPBANC luego de pasar a una revisión técnica con la Agencia de Protección Ambiental de Estados Unidos, señaló Alexis González, coordinador operativo del organismo. Explicó que uno de los proyectos contempla la instalación de micromedición y el segundo es la rehabilitación de una tubería de asbesto de 20 pulgadas que parte de la planta potabilizadora 2 y llega hasta el tecnológico. De acuerdo con el funcionario, ya está en evaluación técnica y podría tener una resolución entre diciembre o enero. Además, señaló que existen otras obras dentro de la lista, una en la colonia Morelos, donde algunos colectores deteriorados han generado descargas hacia el río Escondido y posteriormente al río Bravo. Dijo que principales dos proyectos representarían una inversión aproximada de 20 millones de pesos.
6: Sí, hay dos proyectos que están en evaluación técnica con la Agencia de Protección del Medio Ambiente de Estados Unidos, con la EPA, y su resolución quedará concluida entre diciembre y enero de del próximo año. ¿Cuáles son esos proyectos? Uno es la micromedición y el segundo es la tubería de asbesto de 20 pulgadas que viene desde la planta potabilizadora número 2 y que llega hasta el tecnológico. Esos son los dos que puedo mencionar que ya están en un proceso de evaluación técnica y esperaríamos una resolución en el mediano plazo. Y el resto de los proyectos que todavía no pasan a esa instancia pero que están en la lista, son descargas, por ejemplo, en la colonia Morelos, donde está atrás de Modera México, hay unos colectores ahí que ya están muy dañados, fracturados y que ocasionalmente están generando descargas hacia el río Escondido y posteriormente al río Bravo, ¿no? Entonces, te menciono dos que sé que son los que ya están en evaluación técnica y algunos otros que regularmente todos son colectores que tienen alguna influencia con el río Bravo.
8: En conjunto, este tipo de obras, ¿hay monto aproximado de inversión?
6: Aproximadamente son 20 millones de pesos.
8: ¿En todos?
6: En esos dos.
0: Son las 7:35 a.m. La temperatura se encuentra en los 26 grados centígrados, que son equivalentes a los 78 grados Fahrenheit. Y con el propósito de cuidar el suministro de agua potable, el municipio analiza incluir nuevos criterios para la autorización de quintas en la ciudad dentro del reglamento que está en proceso de elaboración. El secretario del ayuntamiento, Daniel Omar Aguilar Muñoz, explicó que no se pretende limitar a estos negocios de manera directa, sino que una de las opciones sería tomar en cuenta las factibilidades que otorga el propio Sistema Municipal de Agua y Saneamiento. Señaló que esto también podría revisarse posteriormente en establecimientos como los autolavados, donde también existe un consumo importante de agua y actualmente no hay una regulación específica. Aguilar Muñoz añadió que aunque la micromedición permite establecer un pago de acuerdo al consumo, también se debe garantizar que el agua esté disponible para toda la población. Estas acciones, añadió, todavía se encuentran en proceso de elaboración y de modificarse se tendría que presentar ante el Cabildo para que lo apruebe en el Pleno.
9: Yo creo que sí. No sería muy justo limitarlo desde ahí, pero sí, haciéndole justicia a toda la población, deberíamos en el futuro hacer los ajustes necesarios también en el sistema de aguas para regular este tipo de establecimientos como otros pues que no tienen una regulación específica, por ejemplo los lavados de autos, donde el agua pues se usa a discreción. Si bien es cierto, pues, los medidores o la micromedición ayuda a que se pague una tarifa justa, también es importante ir garantizando el acceso de todas y de todos al vital líquido, y frente a esto pudiera ser que el tope se encuentre en las factibilidades que pueda emitir el sistema. Desde luego esto está todavía en elaboración, habrá que reunirnos con CIMAS para ver su parecer y posteriormente presentarlo a la comisión, donde seguramente recibirá también algunas modificaciones, se enriquecerá y posteriormente el Cabildo lo votará en su momento.
2: Con la finalidad de evitar golpes de calor y otras afectaciones a la salud ante las elevadas temperaturas que se están registrando en Piedras Negras y la región, se han modificado los horarios laborales de las cuadrillas de Imagen Urbana y Ecología. Se trata de una dinámica que se genera cada año para evitar exponer a los trabajadores por tiempos prolongados al calor intenso, de acuerdo a lo dado a conocer por el coordinador de la mencionada dependencia, Jesús Eduardo Bosques Felán. Aseguró que desde hace varias semanas y hasta que disminuye el calor, las cuadrillas han adelantado su hora de entrada para iniciar tanto a las 5 como a las 6 de la mañana, es decir, para que no se expongan por mucho tiempo al sol. Y asimismo se les ha brindado aditamientos como sombreros, productos hidrantes y otros insumos para protegerse del impacto del calor, además de que cada jornada laboral se planifica con anticipación para estar bien preparados. Bosques Felán añadió que cuando ya están expuestos al sol, se implementan pausas y descansos constantes cada 15 o 20 minutos para que los trabajadores puedan recuperarse del esfuerzo físico que provoca el calor intenso.
10: Atendiendo a tu pregunta, bueno, las cuadrillas las estamos entrando, algunas entramos a las 5 de la mañana para tener un poquito más avance también. Otras entran a las 6 de la mañana, el 75-60% entra a las 6 de la mañana para avanzar, dándole descansos prolongados también a ellos entre los intervalos de trabajo, dependiendo las labores que estén haciendo. Los dotamos con producto hidratante, lo que son sueros, Gatorade, en polvo, y algunas cuadrillas ya traen, pues les dotamos también de sombreros y todo para lo del sol. Y constante descanso, digo, es la situación aquí, es el jefe de cuadrilla con su equipo, en la mañana hace una pequeña reunión, y las pausas pueden ser cada 15, 20 minutos, dependiendo de la situación de que, o el lugar donde estén trabajando. Digo, hay lugares donde hay mucha humedad, que tienen que parar un poquito más las cuadrillas, pero sí, las entradas es a las 5 y 6 de la mañana, dependiendo de la actividad.
4: Y ante las altas temperaturas, la Dirección de Salud Municipal hizo un llamado a la población a no bajar la guardia con las medidas de higiene y limpieza para prevenir enfermedades como el dengue y algunas infecciones intestinales. El director interino de la dependencia, Ricardo Aguilar, señaló que durante esta temporada es importantísimo reforzar acciones sencillas, pero que hacen la diferencia, como lavarse las manos, desinfectar los alimentos y cuidar la manera en que se preparan, explicando que también se mantiene la atención sobre casos de ciclosporosis, una infección intestinal provocada por un parásito que puede adquirirse al consumir alimentos contaminados. Aguilar recomendó lavar adecuadamente las frutas y verduras, evitar alimentos crudos que puedan representar un riesgo y separar los productos crudos de los ya cocidos para evitar la contaminación cruzada. Finalmente pidió aprovechar las vacaciones para revisar los patios y jardines, retirar cacharros, recipientes y cualquier objeto donde pueda acumularse agua, ya que estos espacios pueden convertirse en criaderos del mosquito.
5: Algo muy importante por la temporada de calor y por lo que recientemente se ha manejado en diferentes plataformas, redes, información oficial de la Secretaría de Salud, son algunas recomendaciones que vamos a hacer de higiene, lavado de manos y desinfección de los alimentos. Todo esto por la ciclosporosis. ¿Qué es? Pues es una infección intestinal causada por el parásito Cyclospora cayetanensis. ¿Cómo se contagia? Si adquiere al consumir alimentos contaminados con materia fecal. ¿Qué afecta? Afecta al sistema digestivo, principalmente al intestino delgado. ¿Y qué síntomas o signos tiene? Hay una diarrea intensa o acuosa, que es lo que comúnmente se le ha denominado diarrea explosiva. Hay náuseas, fatiga, dolor y cólicos abdominales y gases. ¿Qué podemos hacer en nuestras casas, en nuestros trabajos, en los lugares de esparcimiento? Pues hay que lavar y manipular correctamente las frutas y vegetales, evitar alimentos que puedan estar contaminados, principalmente los que estén crudos, evitar contaminación cruzada, separando los alimentos crudos de los cocidos para su preparación. Otro tema importante ante el periodo vacacional en el que se encuentran los alumnos y algún personal de instituciones es que tenemos que invitarlos a todos.

0: personal hacen un trabajo arduo para retirar cacharros y mantener nuestra ciudad de una manera más limpia.
1: Faltan 17 minutos a las 8 de la mañana y vamos con información sobre el mantenimiento que se realiza a la pirámide del Sol en la Plaza de las Culturas, y es que para evitar que los daños avancen, el municipio se encuentra con trabajos de mantenimiento en la pirámide del Sol de la Plaza de las Culturas, con acciones de impermeabilización y rehabilitación en distintas partes de la estructura. Gibran González, director de Obras Públicas, explicó que se utiliza un impermeabilizante especial, ya que por las características de la pirámide no se puede aplicar un producto convencional. Además, se reparan algunos plafones que presentaban daños y se contemplan nuevas adecuaciones dentro del recinto, ya que la estructura había tenido problemas de impermeabilización durante varios años, principalmente por lo difícil para conseguir un material transparente que pudiera utilizarse sin afectar su apariencia. Por último, dijo que en los demás edificios de la Plaza de las Culturas también se llevan a cabo labores de mantenimiento e impermeabilización.
2: Es en este mismo recinto, en la Pirámide del Sol, la cual, bueno, se está trabajando con cuestión de impermeabilizante. Se está remodelando también algunos plafones que estaban muy dañados en todo lo que es la estructura, y bueno, se trabaja en diferentes puntos de todo este recinto. Repito, es la Pirámide del Sol, en la cual pues ya presenta gran avance también aquí en el interior, ¿sí? Actualmente estamos con toda la cuestión de la impermeabilización, es una impermeabilización especial, y bueno, también tenemos la parte de la remodelación del área interior, de algunos plafones dañados y unas secciones nuevas que se van a adaptar dentro del mismo recinto aquí en lo que es la pirámide. Dentro de los otros edificios que hay aquí en esta misma plaza, igual es solo mantenimiento, impermeabilización para que no se dañen los plafones en un futuro. Este estuvo muy dañado porque, bueno, pues por años no se atendió el tema de la impermeabilización, por lo complejo que es el conseguir un impermeabilizante digamos transparente, porque pues es una pirámide, o sea, no podemos ponerle un impermeabilizante convencional. Entonces bueno, se fue dejando de lado y ahorita ya era pues digamos insostenible ya el deterioro que empezaba a presentar este edificio. Por eso a este fue al que se le invirtió un poco más.
3: Son las 7 de la mañana con 46 minutos ya. La temperatura se encuentra en los 26 grados centígrados, equivalentes a los 78 grados Fahrenheit. Vamos a una nueva pausa comercial. Continuamos con más noticias.
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1: Son las 7 de la mañana con 48 minutos. Ya la temperatura en Piedras Negras se encuentra en los 26 grados centígrados, que son equivalentes a los 78 grados Fahrenheit. La humedad se mantiene en el 77% en el ambiente. En más noticias, darle a conocer que en medio de la polémica generada por los lineamientos generales para garantizar los derechos de las audiencias, la presidenta de México, Claudia Sheinbaum Pardo, aseguró que la Cuarta Transformación defiende la libertad de expresión. Defendemos la libertad del pueblo de México, la libertad de expresión, la libertad de reunión, la libertad de manifestación, la libertad de las ideas, sostuvo. Sheinbaum, sin embargo, consideró que la libertad debe ser o debe de estar ligada al bienestar. Pero sobre todo la libertad está asociada al bienestar, porque no se es libre cuando no se tiene suficiente bienestar. Por eso lo que defendemos es el bienestar, agregó la mandataria, que presentó a su movimiento como heredero de los héroes nacionales. Somos herederos de Hidalgo, de Morelos, de Leona Vicario, de Josefa Ortiz. Somos herederos de Juárez, de Margarita. Somos herederos de Zapata, de Villa, de Madero. Somos herederos del general Lázaro Cárdenas, de hombres y mujeres que lucharon por la independencia y por la soberanía de nuestra patria, dijo en su discurso de inicio de la construcción del nuevo hospital regional del Instituto Mexicano del Seguro Social en San Lorenzo Cacoatepec, en el estado de Oaxaca, a 40 minutos del centro de la entidad. El nuevo hospital de 56,000 metros cuadrados de construcción tendrá 530 camas, 260 destinadas a hospitalización, 270 para urgencias y unidades de terapia intensiva, 53 consultorios y 57 especialidades diferentes. Se construirá junto al nuevo hospital del Issste, que en un año tiene un avance del 60%, y con otro hospital del IMSS Bienestar que está proyectado, conformará el complejo Ciudad Salud New Tata. Ya lo dijo Salomón Jara, ya lo dijo Zoé Robledo. Este complejo va a ser ejemplo no solo para Oaxaca, sino para todo el mundo entero, no solo del país, porque va a tener los servicios más modernos que se puedan encontrar. Se llama justicia, justicia para Oaxaca, justicia social para Oaxaca, darle a las y a los oaxaqueños el derecho verdadero a la salud, expuso. El acto se realizó en medio de aplausos y porras para la presidenta y una protesta en contra el gobernador, de abucheos y quejas de despidos injustificados de trabajadores que fueron opacados por la mayoría de los asistentes previo a una manifestación, y abucheos por parte de la sección 22 del CENTE.
2: Por su parte, el diputado federal Rubén Moreira Valdés denunció que Morena ha solicitado al INE que censure sus redes sociales por oponerse a los lineamientos generales sobre los derechos de las audiencias, y arbitrio que Morena quiere imponer una dictadura en México. Presento este documento donde solicita que se revisen mis redes y sean censuradas. ¿Qué le molesta a Morena? Básicamente dos cosas. La primera, que me opongo a ese reglamento que quiere sacar para evitar que los medios de comunicación digan la verdad. El gobierno aseguró quieren censurar a periodistas, comunicadores y a los empresarios de la radio y la televisión. Segundo, que protesté contra la resolución que censura los dichos de Alejandro Moreno Cárdenas, un líder opositor. Le digo a los integrantes del INE y a los miembros de Morena, no se equivoquen. Mis dichos están amparados en el artículo 61 de la Constitución General de la República y también en resoluciones de cortes internacionales y de organismos internacionales. Señaló que sus declaraciones las hacen en uso de sus atribuciones representando a sus electores, y pidió no equivocarse porque a él nadie le ordena qué hacer. No hay complot como ustedes empiezan a manejar, tan sencillo. Voy a seguir diciendo lo que me parece y lo hago, como ya lo dije, en ejercicio de mis derechos constitucionales, de mis obligaciones que están en la Constitución, y no me voy a detener. Así es Morena, están acostumbrados a censurar y a la intolerancia. Y ahora que fracasa en materia de seguridad, economía, salud, educación y de relaciones internacionales, tiene un enorme miedo de perder las elecciones del próximo año, aseguró. Por eso el deseo de censurar la libertad de expresión. Lo que hoy intentan contra los políticos opositores de censurarnos y callarnos, también lo puede hacer contra todas y todos. reflexionen. Esto no está sucediendo, no es cosa menor. Morena es un partido que nos lleva a la dictadura. Es una pandilla de fanáticos, una pandilla de personas que no se van a querer ir nunca del poder.
0: Al concluir su gira de fin de semana por el estado de Oaxaca, la presidenta Claudia Sheinbaum Pardo reafirmó la postura de apertura global y soberanía de México, luego de que el mandatario estadounidense Donald Trump compartiera en redes sociales un artículo con descalificaciones hacia la administración federal y el sistema de seguridad del país. Cuestionada brevemente por los medios de comunicación en San Lorenzo, Cacautepec, la mandataria federal enfatizó que somos amigos de todo el mundo y la valentía es la defensa de la soberanía. Asimismo, durante este discurso en el acto público, subrayó que en su gobierno se prioriza la autodeterminación nacional. Defendemos también la independencia de México, que los mexicanos y mexicanas decidamos qué ocurre en nuestro país. Nadie viene desde el extranjero a decirnos cómo va a funcionar nuestro país. La reacción del gobierno mexicano surge como respuesta a una publicación difundida por Trump en su plataforma Truth Social, donde respaldó un texto de opinión escrito por el comentarista conservador Bill O'Reilly, titulado El problema de México. En este artículo, compartido por el líder estadounidense, O'Reilly lanzó severas críticas contra la nación, señalando textualmente que México no es amigo de Estados Unidos. Su gobierno ha sido corrupto durante décadas, lo que ha provocado un aumento de los asesinatos y del narcotráfico internacional. Adicionalmente, el texto cuestiona directamente a la presidenta Sheinbaum Pardo por rechazar la incursión de fuerzas extranjeras en territorio nacional. La señora Sheinbaum ha ordenado algunos arrestos, pero no permite la entrada de las autoridades estadounidenses al país, a pesar de que podría hacerlo fácilmente, reclamó el comentarista en su columna.
3: Faltan 5 minutos para las 8:00 a.m. y el embajador de Estados Unidos en México, Ronald Johnson, aseguró que en la relación entre ambas naciones no debe existir rivalidad, sino colaboración para resolver problemas conjuntos. Durante su mensaje de bienvenida a 150 representantes de universidades estadounidenses, miembros de la Asociación de Universidades Públicas con Subvenciones Federales, APRU, Johnson reiteró la importancia de generar relaciones duraderas tanto en el ámbito educativo como comercial. He aprendido que nunca debemos ser competidores ni rivales, no tenemos por qué serlo. No solo tenemos muchísimas oportunidades, también tenemos muchísimas cosas que benefician a ambos países. Su declaración surge luego de que, horas antes, el presidente estadounidense Donald Trump compartió a través de su red social un artículo escrito por el comentarista Bill O'Reilly, en el que aseguró que México no es amigo de Estados Unidos y critica la estrategia de la presidenta Claudia Sheinbaum para combatir a los cárteles del narcotráfico. Al enlistar los problemas compartidos entre ambas naciones, Johnson resaltó que todos se combaten en conjunto. Combatimos una frontera de 2,000 millas, tenemos problemas migratorios, tenemos problemas relacionados con las drogas, armas ilegales, escasez de agua en Texas, contaminación de agua en el Pacífico, agregó. Tenemos un parásito llamado gusano barrenador del nuevo mundo que afecta nuestra forma de vida y contra el que estamos luchando juntos. Tenemos desafíos agrícolas en los que estamos trabajando conjuntamente y mucho más. El diplomático informó que derivado de los trabajos bilaterales entre México y Estados Unidos, han construido la relación comercial más grande del mundo con casi $1 billón al año. En ese sentido, dijo que los estadounidenses han elegido a México como país de residencia sobre cualquier otro en el mundo y que alrededor de 40 millones de ellos visitan México cada año.
4: 7:57 a.m. La temperatura se encuentra en los 26 grados centígrados, equivalentes a los 78 grados Fahrenheit. Aunque la autorización judicial para realizar la subasta de los bienes de Altos Hornos de México, AMSA, el próximo 25 de septiembre, representa un nuevo paso dentro del largo proceso concursal de la empresa, el presidente de la Cámara Mexicana de la Industria de la Construcción en Monclova, Humberto Prado Montemayor, señaló que existe expectativa entre la iniciativa privada, pero no la confianza de que esta vez el procedimiento llegue a concretarse.
1: El dirigente empresarial recordó que anteriormente se han anunciado diversas fechas para la venta de la siderúrgica sin que finalmente se hayan cumplido, por lo que consideró prematuro asegurar que el proceso concluirá exitosamente en esta ocasión. No ha habido fechas que se han dado y no se han cumplido, entonces es una más. No pasa nada hasta que realmente se lleve a cabo. Se me hace difícil que se concrete, ojalá así sea, expresó. Prado Montemayor indicó que, aún en el supuesto de que la subasta se realice conforme a lo programado, los trabajadores de Altos Hornos de México difícilmente recibirán recursos durante este año debido a que el proceso legal posterior podría extenderse varios meses más. Explicó que tras una eventual venta, todavía deberán resolverse diversos recursos e impugnaciones legales que retrasarían la distribución de los recursos obtenidos por la enajenación de los activos de la empresa. Si se llega a vender, todavía pasarán muchos procedimientos legales antes de que los trabajadores puedan recibir algún pago. Yo creo que eso ya se iría hasta el próximo año, comentó. El presidente de la Cámara Mexicana de la Industria de la Construcción en Monclova agregó que aún existe incertidumbre sobre el monto real que podría obtenerse con la subasta, ya que existen importantes adeudos que deberán cubrirse de manera prioritaria. Recordó que entre los principales pasivos figuran dos empresas acreedoras a las que Altos Hornos les adeuda alrededor de 800 millones de dólares, situación que reduciría considerablemente los recursos disponibles para cubrir otros compromisos, incluidos los laborales. Primero tendrían que cubrir esos adeudos tan importantes y después conocer realmente cuánto dinero quedará para el resto de los acreedores y los trabajadores, señaló.
2: Y la eventual puesta en marcha de proyectos de fractura hidráulica, conocidos como fracking, en cuencas de Coahuila, podría generar beneficios para distintos sectores económicos, entre ellos el hotelero, mediante un aumento en la ocupación y la llegada de nuevas inversiones. Enrique Ayala Quintanilla, presidente de la Asociación de Hoteles y Moteles en Coahuila, señaló que los establecimientos actualmente instalados tendrían capacidad para atender la demanda de trabajadores durante la etapa inicial de construcción de los proyectos. Explicó que la mayoría de los casos los hoteles en la entidad operan por debajo de su capacidad, por lo que el desarrollo de actividades relacionadas con la industria energética representaría una oportunidad para mejorar sus niveles de ocupación. Sí, es un área de oportunidad. Hay que estar pendientes. Ahorita la mayoría tiene cautela. Las ocupaciones ya no están como antes, comentó. Ayala Quintanilla agregó que si los proyectos avanzan, el sector podría beneficiarse primero con la llegada temporal de trabajadores y contratistas. Posteriormente, dependiendo de la magnitud y duración de las operaciones, podrían surgir condiciones para impulsar la construcción de nuevos hoteles y ampliar la oferta de hospedaje en las zonas involucradas. Cabe recordar que el gobierno federal analiza la posibilidad de explotar gas no convencional mediante fractura hidráulica. El plan busca elevar la producción nacional de gas natural de 2.300 millones de pies cúbicos diarios a 5.800 millones al cierre del actual sexenio. La meta para 2035 es alcanzar los 8.310 millones de pies cúbicos diarios, lo que representaría un incremento del 261%. Las cuencas donde se analiza la aplicación de la fractura hidráulica con Sabinas, Burro Picachos y Burgos, ubicada en Coahuila, Nuevo León y Tamaulipas, así como Tampico, Mizantla, que abarca zonas de Veracruz, San Luis Potosí, Hidalgo y Puebla. Aunque todavía no existe una fecha definida para el inicio de los proyectos, representantes del sector hotelero mantienen expectativas y permanecen atentos a las decisiones que adopte el gobierno federal para la viabilidad técnica y ambiental de esta actividad.
0: El Instituto Nacional de Antropología e Historia ha reservado los documentos que sustentan la autorización de la cena de gala que la FIFA celebró el 10 de junio pasado en el Alcázar del Castillo de Chapultepec y confirmó que forma parte de una investigación en curso. En respuesta a solicitudes de información presentadas por Reforma, el instituto negó el acceso al oficio mediante el cual autorizó el uso del recinto, al dictamen técnico que avaló el evento, a las comunicaciones por las que la Dirección General de la Dependencia tuvo conocimiento de la celebración y a cualquier convenio o instrumento jurídico relacionado con la organización de la cena previa a la apertura del Mundial de Fútbol. La Dirección de Asuntos de lo Consultivo informó que la documentación fue clasificada como reservada con fundamento en el artículo 112, fracciones 7, 10 y 12 de la Ley General de Transparencia y Acceso a la Información Pública, ya que forma parte de un procedimiento administrativo en trámite y su difusión podría afectar las estrategias de defensa institucional. En una segunda respuesta, el instituto clasificó como parcialmente reservada la información relacionada con la distribución del pago de más de $1,000,000 realizado por la FIFA por el uso del castillo y confirmó que los documentos solicitados se encuentran vinculados a una carpeta de investigación abierta en la Fiscalía General de la República. Entre la información reservada se encuentran oficios, convenios y comunicaciones intercambiados entre el INAH, el Gobierno de la Ciudad de México y el Fideicomiso Pro Bosque de Chapultepec para fundamentar el reparto del pago que habría realizado la FIFA entre esos dos destinatarios y la Tesorería de la Federación, así como la instrucción de pago dirigida a la organización deportiva con las cuentas bancarias y porcentajes asignados a cada receptor. El instituto justificó la reserva al señalar que los documentos solicitados se relacionan con la carpeta de investigación actualmente en trámite ante la FGR, por lo que su divulgación podría vulnerar la secrecía de investigaciones previstas en el artículo 218 del Código Nacional de Procedimientos Penales. La indagatoria deriva de la denuncia presentada el 23 de junio pasado por profesores e investigadores del INAH por el presunto uso indebido del Alcázar para un evento privado organizado por la FIFA.
3: Son 8:05 y pasamos a otro tema. Los maestros de Coahuila que este domingo aplicaron el examen en la línea de la USICAM o Unidad del Sistema para la Carrera de las Maestras y los Maestros para ganarse un aumento del 35% de sueldo tuvieron que repetirlo porque la institución adscrita a la Secretaría de Educación Pública se equivocó y les configuró una prueba errónea. Se equivocaron y nos pusieron el examen para ascenso a directores. Sin embargo, nosotros no nos quejamos porque contenía preguntas de protocolo pedagógico y pensamos que sí era el nuestro, reveló una de las maestras que participó en la competencia. El examen en cuestión contiene 90 preguntas sobre casos prácticos. No nos preguntan nada de teoría, solamente casos pedagógicos de la nueva escuela mexicana. Por ejemplo, ¿qué hacer en caso de que un estudiante sea acosado?, compartió la afectada. En total, 48,000 maestros aplicaron el examen a nivel nacional, incluyendo profesores de Coahuila. Y cuando terminaron la prueba, la USICAM les envió un correo electrónico para informarles que se equivocó y que durante la sesión de evaluación de las 9:00 a.m. se les aplicó un instrumento distinto al que se inscribieron. La notificación de que tendrían que volver a presentar la evaluación en línea cayó como un balde de agua fría entre los docentes aplicantes al examen de la USICAM para obtener un 35% de aumento de sueldo. Los profesores señalaron que después de permanecer varias horas concentrados frente a la computadora, debieron prepararse para repetir todo el proceso. Para mí y para los maestros que conozco, que también participaron, fue muy mala noticia porque son pruebas muy rigurosas de varias horas y ya estábamos cansados cuando nos dicen que nos preparemos para volver a presentarlo, agregó la docente que fue entrevistada por Zócalo. La prueba se realiza totalmente en línea y tiene una duración de 4 horas en las que los profesores tienen que estar concentrados y sin mucho movimiento ni con ruido cerca porque la prueba puede ser sancionada y suspendida por trampa. Nos dijeron que podríamos repetir el examen el mismo domingo a las 2:00 p.m. o el próximo domingo 9 de agosto a las 9:00 a.m., precisó la maestra consultada.
4: 8:07 vamos a la otra frontera de Coahuila, al Puerto del Futuro, donde se encuentra nuestra compañera Alma Proa, lista con su reporte de este lunes. ¿Cómo estás, Alma? Buenos días.
5: Muy buenos días, Armando, buenos días a todo nuestro auditorio. Les saludo desde el bello Puerto del Futuro, donde en estos momentos nos encontramos con una temperatura que se ubica en los 23 grados centígrados. Y bueno, pasando de lleno a la información, les doy a conocer que garantizar la seguridad de las familias es una prioridad. Es por ello que no se ha escatimado recursos para fortalecer el trabajo que se viene realizando en la ciudad de la mano de las corporaciones policíacas del Estado y la Federación para preservar la paz y la tranquilidad en esta frontera. Así lo dio a conocer el alcalde Emilio Alejandro de Hoyos Montemayor. Manifestó que ya se tiene previsto llevar a cabo la entrega de nuevos uniformes, chalecos, cámaras de solapa y radios a los elementos que forman parte de seguridad pública, a quienes también se les va a dar a conocer un nuevo incentivo que se estará aplicando por parte de la administración. Otra de las acciones en las que ya se trabaja por parte del municipio es en la construcción del centro de control y comando, el C2, en lo relativo también a la instalación de cámaras de video vigilancia y en la adquisición de equipo de tecnología moderna, el cual vendrá a fortalecer el trabajo que se realiza en la ciudad en materia de seguridad. Aunado a ello, las autoridades van a fortalecer las acciones encaminadas a la prevención, apostando por áreas que son claves para concretar este objetivo, como es la cultura, el deporte y la educación, además de dar continuidad a los operativos de vigilancia que se llevan a cabo en la ciudad. Y precisamente en este tema de seguridad, les doy a conocer que a partir de hoy iniciaron ya las actividades en la Academia de Policía. Son un total de 40 elementos los que van a recibir estos cursos de capacitación y adiestramiento, los cuales tienen un periodo de duración de 6 meses. Cabe hacer mención que durante este proceso, los cadetes que forman parte de la academia se irán integrando de manera gradual al trabajo que se viene realizando por parte de seguridad pública en la ciudad. Tal es el caso de las labores de patrullaje o rondines de vigilancia que se realizan en las distintas colonias. El objetivo es que se familiaricen con el trabajo, así también como que tengan un mayor conocimiento de lo que es las distintas colonias y sectores de esta frontera. Darles a conocer que un total de 17 planteles educativos son los que se verán beneficiados con el programa de rehabilitación de infraestructura educativa, rubro en el cual se estará ejerciendo un presupuesto superior a los 12 millones de pesos. Así lo dio a conocer Tania Pérez Rivera, directora de Desarrollo Social. Informó que este año se estarán beneficiando escuelas desde nivel preescolar hasta nivel superior, además de que se estará apoyando algunas estancias infantiles precisamente para mejoras en la institución. Entre los proyectos que se estarán ejecutando se destacan lo que son la rehabilitación de sanitarios, construcción de bardas perimetrales, rehabilitación de explanadas, impermeabilización de aulas, construcción de canchas de uso múltiples. Pérez Rivera mencionó que estas acciones forman parte precisamente del compromiso que se ha pactado por parte del alcalde Emilio Alejandro de Hoyos Montemayor. También, compañeros, hacer del conocimiento de nuestra audiencia que precisamente el alcalde de la ciudad dio a conocer que en la próxima sesión de cabildo correspondiente al mes de agosto se va a realizar la presentación de las propuestas para la concesión de la Feria de la Amistad Acuña 2026, que es uno de los eventos más esperados del año. Mencionó que en esta ocasión se va a realizar la presentación de propuestas de carteleras que contemplan la presentación de artistas y agrupaciones de primer nivel que nunca antes han visitado el municipio de Acuña, y los cuales sin duda alguna atraerán a un importante número de visitantes. Dijo que de acuerdo con lo previsto, la Feria de la Amistad Acuña 2026 estaría iniciando actividades la última semana del mes de septiembre para concluir la primera semana del mes de octubre, por lo que serán 15 días de fiesta para los acuñenses. Aun y cuando el alcalde se ha mostrado respetuoso de no dar a conocer los nombres de los artistas y agrupaciones que podrían estar en esta feria, de manera extraoficial trascendió la noticia de que dentro de esta cartelera se incluye la presentación de la banda MS, Gerardo Ortiz y El Palomazo Norteño, que es un espectáculo de bohemia en el cual se incluye la participación de artistas de la talla de Lalo Mora, Eliseo Robles, Rosendo Cantú y Raúl Hernández, ex integrante de los Tigres del Norte. En próximos días estaremos ya dando a conocer precisamente la cartelera oficial de lo que será la Feria de la Amistad Acuña 2026. Compañeros, esto es parte de la información generada en el Puerto del Futuro. Desde la redacción de Zócalo Acuña para Radio Zócalo, les informó Alma Proa.
4: Muchas gracias, Alma, por tu reporte.
5: Muy buenos días, Armando.
4: Buenos días también para ti. Saludos a la gente de Ciudad Acuña que nos escucha a través de Superestelar 92.9 de frecuencia modulada. Para hoy esperamos un día soleado y caliente con una máxima de 39 grados, 102 grados Fahrenheit, se sentirán 41, 106 grados Fahrenheit, mínima de 26, 78 grados Fahrenheit. Mañana martes, máxima de 38, 100 grados Fahrenheit, se sentirán 41, 106, 105 grados Fahrenheit, mínima de 25, 77 grados Fahrenheit, y el miércoles 38 como máxima y 26 como mínima. Puentes internacionales, el 1 sigue lleno, el 2 pues prácticamente está igual.
2: La cotización del peso dólar abre esta semana en 16 pesos con 60 centavos a la compra y en 17 pesos con 50 centavos a la venta.
0: Y si su vehículo necesita gasolina esta mañana, póngale de la verde de la regular que amaneció en los 21 pesos con 99 centavos. O le ponemos de la roja de la premium que está en los 24 pesos con 10 centavos. Y el diésel para la troca o el camión, 26 pesos con 97 centavos.
4: 8 de la mañana con 15 minutos. Salvador González y su segundo reporte de este lunes. Te escuchamos, Chava.
6: Te saludo con mucho gusto, Armando, muy buenos días nuevamente a la audiencia de Radio Zócalo Noticias. Fíjate, Armando, que seguimos con esta petición para la señora Marilú Valles. Ella tiene su residencia acá en la colonia de Lázaro Cárdenas, acá sobre la calle 1 de Mayo, aquí en la parte alta de la escuela primaria Mendoza de Rueto, como punto de referencia, Armando. Ella está solicitando un apoyo de un bastón de cuatro patas. No se lo ha podido conseguir. Ella tuvo una caída, se lastimó una de sus extremidades y sobre todo por el tema de la edad no puede caminar al 100%, tiene que apoyarse con un bastón, el cual no ha podido conseguir, por lo que pide el apoyo de la comunidad de Piedras Negras. Si alguien tiene un bastón de cuatro patitas que le pudieran donar a la señora Marilú Valles, ojalá y así sea, que la gente la pueda apoyar, y sobre todo señala ella, aparte del tema del bastón, porque ella tiene un andador, pero el bastón es un poquito más cómodo, sobre todo de cuatro patas, para no perder el equilibrio y que pueda volver a caer nuevamente. Como el apoyo ahí de la comunidad para donarle un bastón de cuatro patitas.
4: Bueno, pues ahí está la petición para que la gente se pueda solidarizar y apoyar esta noble causa. Gracias, Chama.
6: Muy buenos días.
4: Buenos días, 8 de la mañana con 17 minutos. Hacemos una pausa y enseguida continuamos.
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5: Son las 8 de la mañana con 19 minutos. La temperatura se encuentra en los 26 grados centígrados, 78 grados Fahrenheit. La humedad se sitúa en el 76% en el ambiente. El gobierno del estado, a través del DIF Coahuila, en coordinación con la Secretaría de Cultura y diversas dependencias estatales, continúa fortaleciendo la estrategia Vive Sin Drogas, una iniciativa que promueve estilos de vida saludables entre niñas, niños y jóvenes mediante el arte, la cultura, el deporte y la sana convivencia. La presidenta honoraria del DIF Coahuila, Liliana Salinas Valdés, destacó que este programa representa una herramienta de prevención que acerca a las juventudes espacios donde pueden desarrollar sus talentos, fortalecer su autoestima y construir proyectos de vida alejados de las adicciones. En el DIF Coahuila creemos que prevenir también significa brindar oportunidades. Cada niña, niño y joven que sube a un escenario encuentra un espacio para expresarse, descubrir sus capacidades y fortalecer su confianza. Queremos que sepan que no están solos, que cuentan con instituciones que los acompañan y que siempre tendrán alternativas positivas para crecer y alcanzar sus sueños, expresó. Tras concluir con gran éxito la etapa municipal, el concurso estatal de talentos entra ahora en su fase regional, luego de registrar cerca de 800 niñas, niños y jóvenes, quienes demostraron su talento en los escenarios de los 38 municipios del estado. Durante esta primera etapa, familias, docentes, autoridades y ciudadanía acompañaron a las y los participantes, convirtiendo cada presentación en una verdadera celebración del talento coahuilense y reafirmando que el arte es una poderosa herramienta para fortalecer valores, promover la convivencia y construir comunidades más sanas. La secretaria de Cultura de Coahuila, Esther Quintana Salinas, señaló que el arte transforma vidas y abre caminos de desarrollo para las nuevas generaciones. Cada escenario representa una oportunidad para que nuestras niñas, niños y jóvenes descubran el poder de su talento. Desde la Secretaría de Cultura seguiremos impulsando espacios donde la creatividad, la disciplina y la expresión artística se conviertan en herramientas para formar ciudadanos más libres, sensibles y comprometidos con su comunidad, afirmó. Asimismo, reiteró que Vive Libre Sin Drogas forma parte de la estrategia integral del gobierno del estado para fortalecer la prevención desde la familia, la educación, la cultura y el deporte.
6: De cara al inicio del próximo ciclo escolar, la Procuraduría de los Niños, Niñas y la Familia está retomando las visitas a las diversas escuelas secundarias para instruir al personal educativo a detectar algún caso de un menor violentado en su integridad, así como la intervención de ellos que pueda tener al respecto. La subprocuradora de la dependencia, Edith Hernández Pérez, señaló que durante el pasado ciclo escolar se estuvieron visitando algunos planteles de nivel secundaria para capacitar a los protocolos de seguridad a seguir estas situaciones, principalmente con la intención de incentivar el actuar oportunamente para beneficio de toda la juventud en vulnerabilidad. Estableció que de igual manera se estarán acudiendo más adelante a escuelas en el grado escolar de primaria y hasta preparatoria, destacando la importancia de estas pláticas, ya que los docentes son quienes mayormente conviven con los menores fuera, destacando de su casa, y se busca que ellos tengan la capacidad para detectar alguna señal de alerta, así como la manera de cómo deber proceder sobre el tema.
7: Así es, al terminar el ciclo escolar estuvimos acercándonos a las escuelas secundarias, primarias, con la finalidad de informarles a los maestros, a las personas que conviven con los niños, desde intendencia hasta una persona que se encarga de la cooperativa en la escuela, con la finalidad de informarle cuál es el protocolo correspondiente que se debe de seguir para evitar que vulnerar al niño en la cuestión de hacer algún tipo de preguntas o algo y que después el niño ya no quiere expresar aquí en psicología lo que está viviendo.
8: Y es importante porque justamente aparte de los padres de familia, también un maestro puede detectar alguna situación de riesgo, ¿no?, que amerite la intervención de la autoridad.
7: Así es, incluso las preguntas de los maestros era hasta dónde era su límite para poder ellos intervenir. Claro. Entonces es importante ese tipo de pláticas que se van a estar dando por parte de la Procuraduría del Estado y por parte de una servidora, con la finalidad de brindarles toda la información y decirles hasta dónde actuar como institución, ellos también cumpliendo con sus protocolos y el actuar ya de nosotros como Procuraduría.
8: ¿Estas visitas se hicieron a escuelas de nivel primario?
7: Se hicieron en nivel secundario. Empezamos con nivel secundaria, y la finalidad es tener un padrón para explicarles a todas las escuelas los protocolos necesarios que se tienen que hacer.
8: ¿Será únicamente en este grado escolar o se valoraría inclusive también en primarias visitar la escuela?
7: También primarias. Mi finalidad es que sean las primarias, las secundarias y las preparatorias, con la finalidad de que, bueno, pues todos puedan tener el conocimiento sobre qué actuar en los protocolos de alguna situación de vulnerabilidad.
9: Al ser uno de los servicios permanentes que se brindan sin costo alguno, la jurisdicción sanitaria número 1 extendió la invitación a todas las mujeres de la localidad para que aprovechen la disponibilidad de pruebas como el papanicolaou cervical y las mastografías en todos los centros de salud y unidades médicas de la dependencia. La coordinadora jurisdiccional del área de promoción a la salud, doctora Priscila Hernández López, indicó que en el caso del papanicolaou se trata de un tamizaje para mujeres de 25 a 34 años, utilizado para la detección del cáncer cervicouterino, el cual señaló que es totalmente curable siempre y cuando sea atendido de manera oportuna. En cuanto a las mastografías, informó que mujeres de los 49 a 69 años pueden acceder a este estudio de rayos X, destinado a identificar cualquier indicio relacionado con el cáncer de mama y con ello fomentar la cultura de la detección temprana que puede llegar a salvar vidas. Finalmente, Hernández López mencionó que estos servicios se ofrecen en cada centro de salud y unidades médicas, como el Hospital Salvador Chavarría, de lunes a viernes, en un horario desde las 8 de la mañana hasta la 1 de la tarde.
10: Queremos invitar a que se realicen las mujeres de 25 a 34 años la citología, que es el papanicolaou, citología cervical. En todos nuestros centros de salud estamos de 8 a 2 de la tarde. Recuerden que esto pues es un tamizaje que realizamos para detectar cáncer cervicouterino. El cáncer cervicouterino es completamente curable si lo detectamos a tiempo. Entonces la invitación existe, así como también para las mujeres mayores de 40 años a 69 años, tenemos a su disposición las mastografías. Recordemos que la realizamos en el Hospital General Chavarría. Pueden ir directamente de lunes a viernes de 8 a 1 de la tarde o bien acercarse a nuestros centros de salud, en donde previamente se les realizará un cuestionario y obviamente ahí mismo en el centro de salud se les da su cita para que acudan directamente al Hospital General y ahí pues ya los atenderán. También muy importante recordarle a las mujeres de la exploración clínica mamaria. Esta, pues todas las mujeres que estemos entre 25 a 39 años, hay que realizar la autoexploración. Y de no saber realizarla, pueden acudir a los centros de salud donde tenemos personal capacitado, médicos o enfermería, para poderles enseñar cómo realizar estas autoexploraciones ya en casa. Y esto recordemos que es para prevenir. Todas estas acciones son de manera preventiva para evitar una enfermedad o bien un desenlace fatal.
11: Su Son 8 de la mañana con 27 minutos y pasamos a otro tema. Al ser una actividad frecuente en las últimas temporadas, la demanda en el trámite de documentos para cruzar perros y gatos a Estados Unidos se ha reflejado en algunas veterinarias locales de propietarios que tienen la intención de viajar con sus mascotas, así lo indicó Francisco Rivas Valdés. El médico veterinario detalló que entre los requisitos que exige la autoridad está que la mascota cuente con todas sus vacunas básicas al corriente, así como la colocación de microchip, que es validado mediante un código de barras y el expediente firmado por el veterinario. Finalmente, un certificado que avale que la mascota se encuentra libre de cualquier síntoma del gusano barrenador. Aseveró que este último punto se ha convertido en un requisito fundamental debido a la incidencia que ha tenido este virus en otro tipo de fauna, por lo que reiteró a los propietarios de mascotas la importancia de que toda la documentación referida esté validada por el médico veterinario que la expida, y puntualizó que algunos requisitos solamente permiten el cruce por una ocasión en su uso.
12: Sí, mira, normalmente han estado un poquito, cada vez son más los requisitos que nos van pidiendo, pero pues es por cuestión de salud, ¿verdad? De tener a la mascota en buen estado y que si va a cruzar, que vaya todo al corriente. Lo primordial, que vayan con sus vacunas al corriente. Llevar una tarjeta de vacunación, que vaya con su del médico que la atendió, su cédula profesional, y se le aplican todas las vacunas con fecha, ¿verdad? Y vayan al corriente. Eso es lo principal que te van a pedir. Para eso, de ahí parte, dependiendo la edad, se puede poner el microchip, que también es un requisito que piden, que es esta, es una carta del CDC, ya se llena y se le aplican las etiquetas, que son las que coinciden con el microchip que debe llevar la mascota, ¿verdad? Y lo más importante ahorita, que es lo que nos están pidiendo, que vaya el certificado de algún médico actualizado y certificado, porque no todos están actualizados, ¿verdad? Ese certificado del gusano barrenador, ¿verdad? Que se checa la mascota, se observa que no traiga ningún problema y ya se pide el certificado. O sea, hay que saber que este certificado es un cruce. Mucha gente piensa que con esto ya puede ir y venir y vivir cada vez que quiera, no. Cada vez que venga con la mascota, aunque no venga el veterinario, tiene que llegar a que le expidan un certificado. Se checa, son 24, 48 horas y nada más, ¿verdad? Tiene que llevar el sello en la clínica, el sello es en la SICA y las indicaciones que se indica en la SICA que debe llevar para que puedan ellos cruzar, ¿verdad? Y es muy importante eso, que vayan con su veterinario y que les expida el certificado.
5: 8 de la mañana con 30 minutos, con la finalidad de reforzar los lazos familiares y al mismo tiempo incentivar la motivación de quienes se encuentran en proceso de rehabilitación, el Ministerio de Cristo Rompe las Cadenas llevará a cabo este próximo 10 de agosto, domingo, un convivio con la participación de los menores que desean pasar un momento con sus padres o tutores. El coordinador del recinto, el pastor Óscar Arce Reina, mencionó que dicho evento tendrá lugar en las inmediaciones de la iglesia de este ministerio, buscando que a través de la interacción familiar se puedan restaurar los lazos que se han visto mermados por causa de las adicciones. Indicó que los menores que acudan pueden también convivir con otros jóvenes y recibir algunas pláticas para la inculcación de valores, así como prevenirlos sobre los riesgos que implica la drogadicción, principalmente con la encomienda de romper patrones de conducta para el bienestar de las futuras generaciones.
13: Sí, creemos que es muy importante para la salud mental el núcleo familiar, por eso es que estamos haciendo una le llamamos la escuelita de verano para los niños, y puedan ellos interactuar con sus papás, con sus mamás que están internos, y que podamos pues hacer una restauración integral familiar. Y es por eso que a partir del día 10 de agosto, en punto de las 4 de la tarde, pues le vamos a estar recibiendo niños que quieran venir, participar, aprender, interactuar con otros niños y pues que puedan pues recibir principios que en estos tiempos hace mucha falta lo que es los principios, valores, que es lo que vamos a estar enseñando.
8: ¿Este evento tendrá lugar aquí en el recinto de Piedras Negras?
13: Sí, así va a ser, aquí en la iglesia Cristo Rompe las Cadenas. Estamos ubicados en la avenida Reforma 1017, en la colonia Morelos.
8: Es importante que los menores tengan esta interacción, ¿no?, con sus propios padres, que se refuerce el núcleo familiar.
13: Sí, es muy importante, y aparte romper con esos patrones. Nosotros creemos que si rehabilitamos a un padre de familia, estaremos evitando que unas nuevas generaciones caigan en eso.
6: Y al apadrinar a la nueva generación de guardiamarinas, el secretario de Seguridad y Protección Ciudadana, Omar García Harfuch, reconoció a la Secretaría Marina como pieza clave en el combate a la delincuencia organizada y la protección del país. Destacó que esta administración de gobierno, la institución naval, ha decomisado más de 80 toneladas de cocaína en el mar y ha contribuido a reducir 48% de los homicidios en el país. García Harfuch asistió el pasado sábado como padrino de la generación 2022-2026 de la heroica Escuela Naval Militar a la tradicional cena baile celebrada en Antón Lizardo, Veracruz, en la que también participaron el secretario de Marina, Raimundo Pedro Morales Ángeles, y la gobernadora de Veracruz, Rocío Nale García. En un comunicado, la Secretaría de Seguridad y Protección Ciudadana informó que su titular dijo a los oficiales marinos que están asumiendo una de las mayores responsabilidades que pueda tener un servidor público: proteger a México. No lo hicieron por un grado o por una condecoración o reconocimiento, lo hicieron porque decidieron que su vida tendría un propósito más grande que ustedes mismos. El uniforme representa la confianza de millones de mexicanos y mexicanas. Esa confianza se gana todos los días con integridad, humildad, disciplina, profesionalismo y ejemplo, dijo. También destacó que la heroica Escuela Naval Militar forma profesionistas altamente capacitados, cuyo liderazgo se construye con el ejemplo, integridad y compromiso. En ese contexto, reconoció el papel de la Marina dentro de la Estrategia Nacional de Seguridad en las tareas de inteligencia, investigación y operaciones para proteger la soberanía nacional y combatir a la delincuencia organizada. Recordó que han asegurado cerca de 80 toneladas de cocaína en mares mexicanos, afectando de manera significativa la capacidad operativa y financiera de las organizaciones criminales. Uno de los más recientes decomisos al narcotráfico ocurrió el 21 de julio, cuando la Marina interceptó en las costas de Chiapas una embarcación con 1.5 toneladas de cocaína y detuvo a 5 personas. Destacó que la coordinación entre la Secretaría Marina, Secretaría de la Defensa Nacional, Guardia Nacional, Fiscalía General de la República, Secretaría de Seguridad y Protección Ciudadana y el Centro Nacional de Inteligencia y las autoridades estatales ha permitido reducir en un 48% el promedio diario de homicidios dolosos desde el inicio de la administración, lo que representa 41 homicidios menos cada día.
9: A un año, 3 meses del asesinato de la influencer Valeria Márquez, la Fiscalía de Jalisco capturó a un sujeto señalado como presunto coautor material del crimen ocurrido el 13 de mayo de 2025 en el salón de belleza de la joven en Real del Grand, en Zapopan. Se trata de Iván Martín N., quien fue aprehendido el sábado mediante un operativo encabezado por agentes de la Vicefiscalía Especializada en Atención a Mujeres, Niñas, Niños y Adolescentes, en coordinación con elementos del Ejército Mexicano y de la Guardia Nacional. De acuerdo con las investigaciones, el ahora detenido habría tenido participación antes, durante y después del ataque en el que fuera asesinada la creadora de contenido. La fiscalía informó que las indagatorias permitieron establecer que los agresores usaron una motocicleta y un automóvil blanco para cometer el crimen y facilitar la huida, lo cual fue corroborado mediante el análisis de cámaras del C5 y de videovigilancia particulares. Como parte de estas diligencias, las autoridades también ejecutaron un cateo en un inmueble en la colonia San Juan de Ocotán, en Zapopan, donde ahí aseguraron 2 armas de fuego, una calibre Colt 40 y otra de 9 milímetros, además de algunos teléfonos celulares e identificaciones que serán incorporados a esta investigación. La captura de Iván Martín N. ocurrió días antes de la detención de Ramón Ángel Álvarez Ayala, alias el R1, señalado por autoridades federales como ser el presunto líder regional del cártel Jalisco Nueva Generación. Tras ese operativo, el secretario de Seguridad y Protección Ciudadana, Omar García Harfuch, informó que las investigaciones apuntan a que Francisco N., expareja de Valeria Márquez e hijo del R1, habría solicitado a su propio padre ordenar el feminicidio, agregando que el hombre permanece prófugo y ya es buscado por las autoridades.
11: Faltan 23 minutos para las 9 de la mañana, 12 días después de su desaparición en Culiacán, Sinaloa. Los familiares del estudiante Julio César Arredondo Bojorques, de 21 años, confirmaron su muerte en medio de la cruenta narcoguerra interna que azota al estado desde hace casi 2 años. Julio César dividía su tiempo entre sus estudios y su trabajo en una cafetería. La noche del 20 de julio, alrededor de las 9 de la noche, salió de su centro laboral, ubicado en la colonia Chapultepec. Esperaba un taxi solicitado por aplicación para regresar a su casa cuando, de acuerdo con los reportes, fue interceptado por hombres armados. A partir de ese momento, familiares y amigos emprendieron una intensa campaña en redes sociales para localizarlo. Compartieron su fotografía, pidieron información sobre su paradero. Los restos del joven fueron encontrados la tarde del 27 de julio bajo el puente Morelos sobre el paseo Niños Héroes, conocido como Malecón Viejo, frente a las instalaciones del Instituto Electoral del Estado de Sinaloa. Tras la realización de pruebas genéticas, su identidad fue confirmada. La creadora de contenido, Judith Siqueiros, que fue identificada como prima de Julio César, informó el resultado a través de redes sociales y agradeció las muestras de apoyo recibidas durante la búsqueda. Julio César ya regresó a casa. Lamentablemente no fue como esperábamos, pero queremos agradecer por todo el apoyo y el cariño que nos brindaron a nuestra familia. Nunca vamos a dejar de agradecer todo lo que hicieron por nosotros, escribió. El caso de Julio César se suma a una larga lista de jóvenes alcanzados por la violencia que vive Sinaloa, desde el recrudecimiento de la disputa entre facciones del crimen organizado en septiembre de 2024. De acuerdo con un informe de International Crisis Group, durante los primeros 10 meses del conflicto, 55 menores de edad y casi 450 jóvenes de entre 18 y 28 años fueron asesinados, por lo que más del 40% de las víctimas de homicidio tenía menos de 28 años. El reporte también advierte que la mayoría de las personas desaparecidas pertenecen a ese mismo grupo de edad, aunque no ofrecen una cifra específica.
5: 8:40 a.m. Aunque es un helicóptero de diseño militar y llegó este año a Nuevo León para presuntamente ser destinado a labores de seguridad pública, el segundo Black Hawk adquirido por el gobierno de ese estado se ha convertido prácticamente en un taxi VIP del gobernador Samuel García. Por ejemplo, el emecista utilizó ayer la aeronave por la que el estado reportó pagar $5 millones, cerca de 86.2 millones de pesos, para trasladarse al sur de Nuevo León, donde participó en una cabalgata y en un festejo por el aniversario del municipio de Aramberri. Al abordar el Black Hawk en el helipuerto del cuartel general de la Fuerza Civil, García intentó justificar el uso de la aeronave policíaca, diciendo que aprovecharía el viaje para supervisar carreteras, entre ellas la polémica interserrana. En un video, el mandatario mostró el helicóptero rotulado como una aeronave de Fuerza Civil, corporación a la que fue asignado el Black Hawk. Ando con mi raza de la División Aérea de Fuerza Civil, dijo García, vamos al sur, vamos a aprovechar este evento de 400 años de Aramberri para dar una buena, pues, una revisada por las carreteras. Vamos a pasar por la Interserrana y hacer los recorridos que hacemos todos los días, blindando Nuevo León, agregó. A lo largo de 69 publicaciones, entre fotos y videos, Samuel García compartió momentos de su vuelo, la cabalgata y el festejo con grupos musicales, cabrito y cerveza en el municipio gobernado por el alcalde del mismo partido, Martín Castillo. No es la primera vez que el gobernador usa el helicóptero, que llegó a finales de abril. Durante el Mundial de Fútbol, García voló en la aeronave al Puente Internacional Colombia solo para recibir a un camión de aficionados de la selección de Países Bajos. Alegando razones de seguridad, el gobierno de Nuevo León no transparenta el uso de sus aeronaves y, salvo sobrevuelos a baja altura por la ciudad durante el Mundial y la grabación de videos promocionales, no se ha informado en qué acciones más ha sido utilizado este helicóptero. Son las 8:42 a.m. La temperatura se encuentra en los 27 grados centígrados, equivalentes a los 81 grados Fahrenheit. Hacemos una pausa, regresamos con la parte final.
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3: 8 de la mañana con 45 minutos, la temperatura se encuentra en los 27 grados centígrados, que son equivalentes a los 81 grados Fahrenheit, y la humedad se ubica en el 27%, en el 75% en el ambiente, de acuerdo a lo que presenta la portada de Calibre 57, la noticia de balazo. Hoy presenta amenaza morrito con suicidarse. El padre del menor intentó o solicitó la intervención de las autoridades. Estos hechos se presentaron en el fraccionamiento año 2000. Viene toda la información hoy con nuestro compañero Armando Valdés Martínez en la portada de Calibre 57, la noticia de balazo. Además, se pasan de lanza con el horario y les clausuran. Elementos de la Policía Civil Coahuila, Región Norte 1, clausuraron una quinta ubicada en la delegación Venustiano Carranza por presuntamente operar fuera del horario permitido. Los hechos ocurrieron minutos antes de las 5 de la mañana, hágame usted el favor, cuando los agentes acudieron a la quinta denominada AA, ubicada sobre la calle Justo Sierra, sin número, en las inmediaciones entre Piedras Negras y Nava. Viene toda la información hoy en portada de Calibre 57. Además, señora queda grave en un intento de suicidio. Otra de las notas que nos dio Armando Valdés en su reporte esta mañana: revientan cantón, decomisan droga. Esto sucedió en la colonia Lázaro Cárdenas. Recuperan nave robada. Esto ocurrió en el municipio de Nava. Y además, hablando de robos de vehículos, el robo de una camioneta afuera de la bodega Bar. Encabeza Manolo ranking de gobernadores. En información también de otra índole, viene la información de Igual Paz con nuestro compañero Elezar Ibarra Escobedo. Los preparativos por parte de las agencias de la ley de cara al inicio del próximo ciclo escolar. Información que se presenta en Ciudad Acuña con nuestro compañero Héctor Cifuentes. En la sección de pelotas viene toda la información deportiva con los ecos de la jornada del fútbol mexicano. También parte de la información que se ha generado a nivel local para que usted esté al pendiente. Y también viene la información de los espectáculos. Viene un reportaje de nuestra compañera Orquídea López Alej. 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

Faltan 12 minutos para las 9 de la mañana y también le presentamos información de espectáculos que podrá encontrar en la sección de Flash de periódico Zócalo. Hunde Spider-Man a la Odisea, y es que registró una gran semana de estreno El Arácnido. Spider-Man Brand and New Day, la película de superhéroes distribuida por Sony, se convirtió en el segundo mayor estreno de la historia

0: Estados Unidos con la asombrosa cifra de 355 millones de dólares de venta en taquilla, según estimaciones del estudio difundidas el domingo. Se quedó apenas unos millones de Avengers, que debutó con 357 millones en 2019. La película también recaudó 572 millones de dólares en más de 73.500 pantallas internacionales y China aportó 121 millones por sí sola, lo que suma un debut mundial de 927 millones de dólares solo por detrás de Avengers. Y en otra información, Rosalía ofrece disculpas a sus fans en Argentina, y es que la cantante española Rosalía, de gira en Buenos Aires, pidió disculpas cara a cara a sus fanáticos argentinos tras la avalancha de críticas que recibió por una publicación en redes sociales sobre la derrota del albiceleste en la final del Mundial. Entre lágrimas contenidas, Rosalía se refirió el sábado por la noche a la polémica que generó semanas atrás al replicar un video en TikTok que festejaba la victoria de España e insinuaba una crítica a su rival Argentina. Y por último, información también de espectáculos, preocupa delgadez extrema de la cantante Ariana Grande debido a que presentó su nuevo video titulado Petal. El video musical de su nuevo álbum del mismo nombre, el cual fue publicado el pasado 31 de julio, la canción que le da nombre al octavo álbum de la cantante Ariana Grande, fue lanzada por un video que esperaba romper el internet por el regreso de la cantante a la escena musical. Sin embargo, el regreso fue ocasionado por las críticas a su extrema delgadez. Es parte de la información de espectáculos.
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4: Son las 8 de la mañana con 51 minutos, la temperatura se encuentra en los 27 grados centígrados, 81 grados Fahrenheit. Darle a conocer los resultados de la Liga MX en su jornada número 3 desde el pasado viernes. Entre los resultados más destacados se encuentran que el Puebla y las Chivas empataron a 1, Pumas goleó 5-1 a Juárez, resultado que le costó el despido a Pedro Caixinha, que la verdad es que después de aquellas buenas temporadas que tuvo con el Santos Laguna ya no ha vuelto a tener éxito como director técnico. San Luis y Tijuana empataron a 0, Querétaro venció 3-2 a los Tigres, que siguen de capa caída. Monterrey retomó la senda del triunfo y venció 2-0 al Atlas, 3 expulsados, imagínese usted. En duelo de hermanos, León venció apenas por la mínima 1-0 al Pachuca. Atlante le pegó al Cruz Azul 3-2. América ganó 3-0 al Santos, que también está muy mal el equipo lagunero. Y el Toluca venció 3-1 al Necaxa. La jornada así concluye y con ello el América se trepa al liderato de la tabla general, empatado a 7 puntos con Tijuana, seguidos de Toluca con 6, Pumas con 6, Monterrey con 6, Cruz Azul con 6, Querétaro con 6, Necaxa con 6 y Atlas con 6 unidades. Los primeros 10 lugares los cierra el Atlante con 4 puntos. En más información que tiene que ver precisamente con el fútbol, Atlas y Hernán Crespo deben dar vuelta de inmediato a la primera derrota sufrida en la apertura 2026 y concentrarse en la Leagues Cup, este torneo que conjunta a equipos de la Liga MX con la MLS, donde habrá de participar el cuadro rojinegro. En más noticias, la selección mexicana sub-23 femenil ya tiene su boleto a las semifinales de los Juegos Centroamericanos y del Caribe 2026. El equipo de Vanessa Martínez venció 7-0 a Jamaica en su último partido del grupo B.

0: pasar como líder del sector con 7 unidades y 5 goles en contra a la espera de que culmine la fase regular para conocer el rival al que deberá enfrentar el martes en el mismo recinto. Y hablando de el deporte femenino, que suele darle mucho más éxitos y glorias al deporte nacional que el de los hombres, Romina Hinojosa protagonizó uno de los momentos más emotivos en la etapa 2 del Tour de Francia femenino al cruzar la línea de meta tomada de la mano de su compañera Dina Bowles, imagen que rápidamente se volvió viral y reflejó el esfuerzo del equipo Lotto Intermarché Ladies para completar una de las jornadas más exigentes de la competencia. La mexicana y la belga finalizaron el recorrido de 147.9 kilómetros entre Aigle y Ginebra dentro del tiempo reglamentario, después de una etapa que puso a prueba la resistencia física y mental de ambas corredoras. El equipo informó que la segunda jornada fue una de las más complicadas del Tour, tras perder a 3 de sus integrantes debido a caídas y al desgaste acumulado durante la competencia. Ante este panorama, Hinojosa y Bowles permanecieron juntas durante los últimos 60 kilómetros, apoyándose mutuamente para llegar a la meta antes del límite de tiempo. Son las 8 de la mañana con 55 minutos. La temperatura se encuentra en los 27 grados centígrados, equivalentes a los 81 grados Fahrenheit. Esta es la información de los deportes.
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0: Son las 8 de la mañana con 56 minutos. La temperatura se encuentra, al concluir este espacio informativo, en los 27 grados centígrados, 81 grados Fahrenheit. Recuerde que hoy está pronosticada una máxima en los 39 grados centígrados, equivalentes a los 102 grados Fahrenheit, pero con una sensación térmica de 41, 106 grados Fahrenheit, viento soplando del este entre 5 y 10 millas por hora, equivalentes a los 10 a 15 kilómetros por hora. Para esta noche, cielo en su mayor parte despejado con una temperatura mínima en los 26 grados centígrados, 78 grados Fahrenheit, vientos que continuarán soplando del este entre 5 y 10 millas por hora. Mañana martes, máxima de 38, 100 grados Fahrenheit, se sentirán 41, 105 grados Fahrenheit, mínima de 25, 77 grados Fahrenheit, y el miércoles 38 como máxima y 26 como mínima. Es así como llegamos a la parte final de Radio Zócalo Noticias, periodismo de verdad, don Carlos, muchas gracias.
3: Muy buenos días, excelente inicio de semana.
0: Mike Pérez, gracias.
4: Gracias por su atención, que tenga un feliz lunes.
0: Ivanay Alvarado, muchas gracias.
5: Gracias y gracias por habernos acompañado.
0: Gracias también a nuestro compañero Mario Enrique Alvarado Campos en los controles de audio, su servidor Armando López Capetillo. Lo esperamos a las 2. A las 2 en punto estaremos conduciendo el espacio informativo junto con Orquídea López Alec. Gracias, que tenga un excelente lunes y una gran semana.
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1: ¿Listos? ¿Estamos listos? ¿Están listos? Bueno, porque voy a entregar unos boletos para que te vayas a bailar el fin de semana. ¿Sí? Y una vez, para que se ponga muy bien, voy a regalar estos boletos. Y los voy a empezar a regalar las primeras... ¿Qué serán? Las primeras 20 personas que me compartan el nombre y el teléfono. Que me compartan nombre, apellido y teléfono. Nombre, apellido y teléfono.

¿Dónde? El 878-791-9303. Vía mensaje, no llamada telefónica. Vía mensaje, no llamada telefónica. Voy a empezar a anotar 20 claves para que te lleves el boleto para ir a bailar con mi polo de oro. Mi polo de oro. 20 claves. Nombre, apellido y teléfono. Y empezamos. 878-791-9303. Déjame organizo la agenda. Aquí agendamos Tokio. Vamos a poner aquí.

0: 878-791-9303. Atentos porque voy a empezar solamente 20. O sea, 20 claves voy a compartir el día de hoy. A ver. Aguanta. Ok. Aquí está Roberto Ibáñez. Ya estás anotado, Roberto. Roberto,
1: ya está anotado, Roberto.
0: Ya está anotado mi Robert. Mi Robert ya está anotado. ¿Quién más? Daniel Francisco Chaires.
2: ¿Eres tú, Dani?
0: Confírmame, Dani, si eres tú. Nomás confírmame. ¿Eres tú, Dani? Ok. Daniel Francisco Chaires. Ok.
2: ¿Eres tú, Dani? Este poema es
0: para ti. Ok. Ya está mi Dani. Ramiro Limón Vázquez. Confirma, Ramiro. Confirma si eres tú, Ramiro. Ramiro Limón Vázquez.
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0: Bueno, vamos a empezar. 878-791-9303. Ya está la raza respondiendo. Me da un gusto y un placer saludarlos a esta hora. Y de mañana, 878-791-9303. Solamente voy a anotar a 20 claves. Nada más, 20 claves para que participes en la entrega de boletos para ir a bailar con mi Polo de Oro. Puras rolitas matonas. Puras rolitas matonas. 878-79-19303. 878-878-978-79-193.

Son 20 claves. 878-791-9303. 878-791-9303. 30 grados Celsius, la temperatura son 30 grados. Yo sigo anotando la raza. 878-791-9303. Buenos días, ¿cómo amanecieron? 3 de agosto del 2026. Yo voy a entregar boleticos

Andas muy alterada, Analí. Andas bien alterada. Necesitamos que agarres el trapeador o agarres la escoba para que agarres conciencia. Sí, porque andas muy alterada. Andas pidiendo pura rola cara. Ya estás anotada, Analí. También en la promo. Dice, ¿vas a arreglar más boletos un ratito más? Sí, voy a arreglar un ratito más boletos. Por lo pronto, 878-791-9303. La gente que cumple años el día de hoy, muchas felicidades. Que se la pasen muy bien. Que disfruten mucho su día. Y que lo compartan con quien quieran, ¿no?

0: Bueno, voy a ir a una pausa, regreso para seguir anotando a la raza en la promo de boletos para entregar hoy mismo con el señor Polo Urías.
1: Así es. 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

0: Ahora, cucharaditas para el alma. Hay momentos en la vida que es necesario enfriar la cabeza antes de hacer las cosas.
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0: ¿A qué hora vamos a entregar los boletos? De 11 a 12 entregamos los boletos. De 11 a 12. Prepárense, de 11 a 12. O sea, nada más van a ser 20 claves ahorita. Así que prepárense porque de 11 a 12, de 11 a 12 va a sonar el teléfono. 31 grados Celsius, temperatura. Pausa.
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2: Hoy esperamos un cielo completamente soleado y caluroso. 39 grados como máxima temperatura en la sombra. El viento estará soplando del sureste entre 5 y 15 kilómetros por hora. Para esta noche el cielo continúa despejado y la mínima desciende a los 26 grados. Para mañana 38 como máxima y la mínima en los 25. Para el próximo miércoles lo mismo, 38 grados como máxima y la mínima en los 26 grados.
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3: Lo dijo Sam Walton. Tener grandes expectativas es la clave de todo.
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0: Bueno, para los que acaban de levantarse, para los que acaban de conectar o de conectarse, estamos anotando 20 claves. ¿Cómo te anotas para esas 20 claves? Muy sencillo, nombre, teléfono, apellidos, vía al WhatsApp 878-79-19303. Repito, 878-79-19303, solo vía texto, vía mensaje. A las 11:15, en adelante, de las 11:15 en adelante, voy a empezar a sacar ganadores para que se vayan a bailar el fin de semana con el señor Paul Urías. Así es. Y también tengo la mesa parrandera, pero esa la vamos a sacar en el transcurso de la semana. Por lo pronto, ahorita tengo 20 claves, 878-79-19303. Así que los que quieran ser parte de la promoción y de los ganadores a partir de las 11:15 minutos, vamos a empezar a sacar ganadores. Así es. Cariño mío.
1: Cariño mío.
0: De las subidas y bajadas de la vida. Entonces, 878-79-19303. 878-79-19303. En corto, 878-79-19303. Conectamos y después de las 11:15

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3: Un momento, ANSPAC. A muchos jóvenes se les dificulta o desconocen el significado de la sencillez, la conveniencia de ser sencillos y las causas pueden ser el imitar a otra persona, vivir en un ambiente en el cual el comportamiento de los demás les impide expresarse, como son, por ejemplo, pandillas, clubes, temor al ridículo sin tomar en cuenta que al no manifestar sus verdaderas capacidades y cualidades en el vestir, en el hablar y en el actuar, están perdiendo la oportunidad de establecer buenas y verdaderas y también duraderas relaciones con los demás. Repite cada mañana: yo creo en mi propio valor y capacidad. Este fue un momento ANSPAC.
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1: Esperamos un cielo completamente soleado y caluroso, 39 grados como máxima temperatura en la sombra. El viento estará soplando del sureste entre 5 y 15 kilómetros por hora. Para esta noche el cielo continúa despejado y la mínima desciende a los 26 grados. Para mañana 38 como máxima y la mínima en los 25. Para el próximo miércoles lo mismo, 38 grados como máxima y la mínima en los 26 grados.
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signo, que está signo y también está sólido en esta colaboración. 11:36, Jesse Turner, Ben de León. Y en la superestrella todavía nos quedan últimas dos claves.

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0: María y a Beto.
1: Con la rola de los rileros. Se hizo la rola de los rileros. Bueno, aquí tengo los nombres de los ganadores. Los compartimos. Nada más, dame chance, una pequeña pausa. Y compartimos nombres de ganadores de promo de Polo Urías.
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1: Son las 12 del día. Es la hora del Angelus.
2: El ángel del Señor anunció a María y concibió por obra del Espíritu Santo. He aquí la esclava del Señor, hágase en mí según tu palabra. Y el Verbo se hizo carne y habitó entre nosotros.
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Oigan, oigan, ¿cómo están? Muy buenas tardes. Les saludo aquí en la estación de la raza superestelar 107.9. ¡Qué calor! Yo vengo bien contenta el día de hoy porque es lunes. Y déjame acomodo todo el asunto aquí, todo por acá, que en ningún lado, aquí está. Oigan, pero es que no, me les tengo una súper así de súper notición. Algo bien padre que va a pasar. Ya, cuenta regresiva, o sea, ya cuenta regresiva. Ay, así es de que les saludo a ustedes ahí en casita, en el trabajo, en su automóvil, donde quiera que estén. Siendo las 12:06, hoy lunes 3 de agosto. Los voy a invitar a un lugar bien padre el día de mañana. Mañana, o sea, todavía tienen chance de entrar, de ponerse en remojo, de ponerse bien guapos, bien guapas. ¿Sí? Porque, ¿qué creen? Los voy a invitar el día de mañana, por fin, por fin. Oye, aunque fue súper mega rápido, ¿sí? 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

0: ¿Qué te parece? Momis contigo de aquí hasta que sean las 2 de la tarde, hoy lunesito, 3 de agosto, cumples años, festejas algo importante. Muchísimas felicidades de parte de Momis, aquí de la Superestelar. ¡Ea, bailamos! Okay.
1: ¿Qué te parece?
0: ¿Qué te parece?
1: Si te acercas, platicamos despacio.
0: ¡Claro! Tú y yo y la Superestelar.

Lara, la, Lara. Oye, qué buena rola, la verdad. Así como que está bien rico la música de Frontera. Uno más desde que inicia, ¿no? ¿Qué te parece? Y Oscar Mayle. Es Mayle Lobo, ¿qué?

¿Qué te parece si te acercas y platicamos despacio? Dice, lunes, Nicodemus, Cira, Hermelo y Lidia, hoy es onomástico. Ya estamos, fíjate, semana 32, 214 días transcurridos. Faltan 151 días por transcurrir. ¿Y qué creen? ¿Qué creen que vamos a leer el calendario? Exacto, chiste sin chiste. Aquí está.

¿Sí? ¿Sí qué, corazón? ¿Sí qué? ¿Qué? ¿Sí de que platicamos despacito, güey? Le dice el paciente al doctor: doctor, doctor, toda la tarde no dejo de pensar en 2 más 1, 2 más 1, 2 más 1. ¿Qué es? Estrés, Pepito, estrés. ¡Ah! Ay, sí lo entendieron, ¿verdad? Eso sí me gustó. Sí, me voy a reír. Pepito presume ante Juanito: ¿sabías que a los 9 meses yo ya caminaba? Soy muy inteligente. Ah, ¿y eso le llama ser inteligente? Le respondió Juanito: yo a los 3 años todavía hacía que me llevaran en brazos.

viajaremos a París. Y saben por qué el candado, ¿verdad? Porque allá está el puente, así donde vas y pones el candado de Juntos para Siempre y esas cosas. Y aunque se oxide y no hay ni quien lo separe, ni quien lo... así. La pareja a lo mejor igual se divorcia, no dejan de ser novios, qué sé yo, ¿verdad? Pero el candado ahí se queda. Tendrías que volver a ir a París y como que para quitarlo, pero pues... la llave se supone que la vas a tirar ahí, al lago que está ahí, pues para que ya vaya. Para que pues así como que es para toda la vida, pero pues... qué romántico.

poco no la canción como quiera te hace vibrar y recordar lo padre que fue la adrenalina cuando estaba jugando nuestro México querido? Y si no... Dice, y fui al Estadio Azteca, momis, vimos a Cruz Azul versus Puebla. Oye, los de Cruz Azul andan bien chifladillos, ¿verdad? Enhorabuena, la verdad, ya tenían que... A todos los de la Máquina Azul, muchas felicidades. No sé cuándo jugaron, pero muchas felicidades, ¿ok? Y ese milagro, ya que anda usted por aquí, pasando desde Azul, ¿verdad, chiquillo? De Azulín. Ah, no, es que andabas en la playa, ¿dónde andabas? Andabas de gira artística. De gira artística. Esos ojitos bellos.

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3: Esperamos un cielo completamente soleado y caluroso, 39 grados como máxima temperatura en la sombra. El viento estará soplando del sureste entre 5 y 15 kilómetros por hora. Para esta noche el cielo continúa despejado y la mínima desciende a los 26 grados. Para mañana 38 como máxima y la mínima en los 25. Para el próximo miércoles lo mismo, 38 grados como máxima y la mínima en los 26 grados.
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17: Ojitos bellos. Estaba viendo, estaba lichando tu foto que tienes en WhatsApp. ¿Qué te hace la mano? Le dije, es un bebé. Ah, no, es un cono, no, es algo así. Algo a China. A China, no más. Grupo Firme. Para todos los que son bien canijos y medios, canijo y medio, ¿qué van a comer? ¿Qué vas a comer, Pete?

Ana, yo pensé que era apio, es que hay otra también así con ese mismo nombre, no, de canijo y medio, algo así. Ay, me voy a quedar sorda yo aquí. Pachamama, Pachamama. Saludos para Martín allá desde el rancho Las Lilas. Así, ¿verdad? Desde el rancho Las Lilas. Los arbolitos, Martín, acuérdate, los tienes que regar, Y le tienes que dar un besito a cada gallo.

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1: ¿De qué te ríes, Martín? Pues sí, tienes que darle un besito a cada gallo, le vas a dar un beso, le vas a dar así agua, mucha agua, porque hace mucho calor, considerando que luego ya para en la tarde ya no van a tener agua, porque, o sea, está bien feo. Entonces, Marco, Marroquí, ando buscando Amin. ¿Cómo, Pete? Mira, este no tiene para bajarle aquí el Volumination. Marco, Marroquín. Ya no he visto el... Hay un mix bien padre de Marco Marroquín. Ah, pero es que como le ponen aquí, popurrí, creo. Popurrí de Marco. Ni que fuera tiulen. No. Ay, bueno, X. Ah, ¿qué ponemos? Tu

0: Ven y cuéntame la verdad. ¿Dónde anda Chime? Anda trabajando. Que gracias a Chime también que le dijo a Martín, ponte acuerdo con momis para que vaya allá los gallos tú y así. Todo el rollo. Así que muchísimas gracias, muchas gracias. Qué niños tan considerados. Se les agradece infinitamente. Hola, Alan. ¿Dónde andas? Saludos a DJ Alan. DJ Alan, le mandamos saludos. Hace mucho que no te reportabas. Hace mucho tiempo. Órale. Oye, pues qué rico, ¿verdad? Qué padre que la gente de Estados Unidos venga y disfrute México. Sí, venga y disfrute todo lo que hay en México. Yo creo que lo único triste de México es, o sea, que se pase de lanza, así de que para todo te quieran bajar lana y así, ¿no? Eso es lo único que tiene nuestro México querido. Siempre así el rollo de la tranza y ese asunto. Pero fuera de ahí, o sea, ir a la Basílica, el Cerro de Tepeyac, la Catedral, al Palacio de Bellas Artes. Uy, yo ahí canté, fíjate. El Cristo Roto, Tolatongo, el Cerro del Cubilete. Oye, pues fuiste a muchos lugares, el Cerro del Cubilete. León, Guanajuato. San Miguel de Allende. Uy, San Miguel de Allende. Dicen que ahí nada más que sí se pone de repente medio peligroso, pero que está muy, muy bonito. Y luego, híjole, las calles así empedradas. Ahí se va así como que muy rico. Y el clima no se diga. Ya sé, Alan, o sea, viera, siempre digo, o sea, ¿cuándo será el día que pueda dejarle esa camioneta a Alan? Porque para climas, Alan. Y aparte, Alan, yo sé que tú arreglas de todo y trae otro detallito ahí que luego te digo. Que luego te digo.
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0: Ya 12:41. Saludos ahí en Colonia Mundo Nuevo. Allá está nuestra buena amiga Lupita. Sí, que está andando súper ocupada, pero siempre escuchando la Superestelar. Muchas gracias. Y toda la raza que me dice, aunque no te marque, momis, estamos escuchándote. Así como allá en lo más alto, en las cumbres. Allá está nuestro buen amigo Ruru. Siempre escuchando. Su hijo es el que ya no me ha hablado ni nada. Él sí puede marcar, él sí, y ya no, quién sabe dónde ande. Así es de que saludos como quiera para Roro Junior. El Roro Junior, los amigos taxistas no se han reportado, están todos como que muy apaciguaditos, el lunes, andan cruditos, o qué rollo, qué les pasa. O traen un chorro de chamba. Saludos allá hasta Galveston, allá sí nos escuchan siempre, siempre, siempre también, muchas gracias. Ya está nuestro buen amigo Tomás Ramírez, escuchando la Superestelar. ¡Ay! ¡Otra vez, otra vez, otra vez!

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1: Un momento, Anspac. A muchos jóvenes se les dificulta o desconocen el significado de la sencillez, la conveniencia de ser sencillos, y las causas pueden ser el imitar a otra persona, vivir en un ambiente en el cual el comportamiento de los demás les impide expresarse, como son, por ejemplo, pandillas, clubes, temor al ridículo sin tomar en cuenta que al no manifestar sus verdaderas capacidades y cualidades en el vestir, en el hablar y en el actuar, están perdiendo la oportunidad de establecer buenas y verdaderas y también duraderas relaciones con los demás. Repite cada mañana: yo creo en mi propio valor y capacidad. Este fue un momento Anspac.
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2: La estación de la raza, 12:52. 12:52. Y está esto con Donnie Mast en la Superestelar. Para todas las copetonas. Oiga.

0: cuando es la droga. Drogo. Frontera con los Reyes. Da Reyes. T-Reyes. Qué risa con don Cesarín. Dice, bendecido inicio de semana, como a las 12, ¿verdad? Y luego yo, o sea, pues, oiga, ¿qué cree usted que nada más tengo WhatsApp ya o cómo? Y luego me da una cachetada y un fuerte, me olió. Y luego me pone, estoy saludando. Y yo de agüenas. Pero claro que ya después de 44 minutos que me puso, o sea, bendecido inicio de semana, el todo lindo, y yo, o sea, no lo había visto. Entonces, so sorry. Y luego, ¿qué me manda a decir aquí don Cesarín?
1: ¡Qué rica amaneció la agua, hija!
0: ¡Ay, es mi abuelo!
1: ¡Qué malito estoy!
0: ¿Qué le pasa? Pues, ¿para qué anda tomando agua de la llave? Si ya le dije, no hombre, si de hecho hasta ronchitos le salen a uno, así como que no. La verdad, yo por eso con pura leche de burra me baño, la verdad. Tipo así. Pero, ay, este no lo tengo, a ver, ese pájaro loco todo así como que por ningún lado. Buenos días, con toda, de abuenas, que es con toda la actitud, de abuena. Ájale, no lo puedo creer. Hola, Normita, qué gusto saludarte. Ay, ajá, después de como 3 meses. Saludos para Raúl Torres. Ya no es mi amigo, ya no voy a decir, ay, pero mi buena amiga, nada. No. Saludos para Raúl Torres, así voy a decir yo. Porque sí. Ya se me fue el rollo. Oigan, es que ya bien rápido, 1:00 p.m, ya, ¿qué va a comer? ¿Qué les dieron de lunch? No me salen que maruchas esas cosas, por favor. Por piedad. Lo bueno es que como ahí viene Walmart. Y a mí me va a quedar de pasada. Cállate. Ay, no.
2: 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Es 1:00 p.m. Te invitamos a rezar un Ave María por la paz del mundo y nuestras familias.
3: Dios te salve María. Llena eres de gracia. El Señor está contigo. Bendita eres entre todas las mujeres y bendito es el fruto de tu vientre, Jesús. Santa María, Madre de Dios, ruega por nosotros los pecadores, ahora y en la hora de nuestra muerte. Amén.
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la tarde ya con 5 minutos, 1:05, y bueno, vamos a hablar hoy, sí, te tienes que poner al día, porque hoy fue mucho tiempo, así como que desconectado, pero qué bueno que ya estás de nueva cuenta aquí, así que bueno, te lo voy a decir para mi amigo. Mi buen amigo Raúl Torres. Oigan, es cierto, no les he platicado, está la promoción que tienes tú que apuntarte también. Sí, viene Polo Urías a Piedras Negras, entonces todavía tienes tiempo para registrarte, porque para los que hice aquí, superboletos y mesa parrandera. Así es de que puedes apuntarte ya, regístrate right now. Sí, que ya tenemos aquí un montón. Y también quiero que te apuntes tú. Y tú, y tú, y tú, y tú, y tú. Así como María del Carmen. Déjame te apunto, María del Carmen. Vamos a apuntarte por aquí. Y ya. De hecho, ya vas a estar participando, ¿ok? Así de que tú también. Faltas tú. Pues órale. Inscribe a tu papá, tu tío, tu primo, tu hermano, tu abuelito. Usted no, abuelo. Usted se pone hasta atrás. Sí, claro. Ustedes pónganme nombre completo y pónganme teléfono. Bueno, el teléfono no, porque aquí lo saco yo. Nada más pónganme su nombre completo, o igual si es otro número de teléfono, y pues para que estén muy pendientes de la estación de la raza, la Superestelar. Sal y vale.

0: Ahí está la música de Polo Urías. 1:10 p.m. Ok, a ver, si me falta un telefonitis aquí. Ándate, pase. Sí, exacto. Pásame el teléfono de Graciela Adame, please. Esta canción que está bien perrona de Ojitos Mentirosos. No. A ver. 38. Ok, ya lo tengo. Muchas gracias. Y muchísima suerte. Sí, apúntense todas. Hola, ¿cómo puedo apuntarme a la mesa de Polo Urías? Ok, Verónica. Ya está, Verón. Ya te estoy apuntando. Verónica Cristal. Ya lista, ya estás apuntada. Así es de que estén bien pendientes, por favor, cuando les lleguen a hablar por teléfono, porque pues no sé quién les vaya a hablar, puede ser cualquiera aquí de la Super Estelar. Estén bien pendientes y traten de contestar, porque si no contestan, hay unos locutores que les dicen así como que, bueno, ya no les dan segundas oportunidades, se acabó, va, ya no contestó. Y luego muchas veces nos vuelven a marcar y luego, oye, es que tengo una llamada perdida y pues ya. So sorry. Entonces, así es de que estén bien, pero bien pendientes. Ok, saludos allá a mi buen amigo Julián acá en Eagle Pass, escuchando la Super Estelar. Muchísimas gracias.
1: Buenas tardes, mamis. Buenas tardes. Sí, le pago mis bendiciones, ánimo. Quizá lunes. Apúntame, no hay. No, ya sabes mi nombre y mi apellido, Y un abrazo y un besote bien grande, mamis, para ti sola, Buenas tardes.
0: Buenas tardes, claro que sí, ahorita te apunto, pues. A ver. Tu nombre sí, pero tu apellido, pues no me acuerdo. Ah, sí, ya me acordé. Escobedo, ¿quién está dándome acá por el guá? Dime, ni... Le contestamos, a ver si se puede, a ver. Bueno, no, es que no, dice que no, porque no hay micrófono, oiga. I can't contestar. ¿Qué tal mi inglés? I can't contestar. Márqueme mejor al 878-783-1358. Ese es el teléfono para que me marquen acá, al teléfono de la Super Estelar. Va de nuevo, 878-783-1358. Salivo, vale. Escobar. Ándale. Super Estelar, buenas tardes.
2: Moniz, ¿me apuntas?
0: Claro que sí. ¿Nombre?
2: Graciela Hernández.
0: Graciela Hernández. ¿Teléfono, Graciela?
2: Y al aire.
0: Bueno, y si me lo... ¿Tienes el guay de la Super?
2: Sí.
0: Bueno, mándamelo por el guay de la Super. Aquí ya lo mando a punto, ¿sale?
2: Okay.
0: Pero esa putada. Bye, gracias. Ahí está yo. Ahí está. Ay, mira. Bueno, ¿estaba con quién? Estaba con Miguel, ¿verdad? O sea, aquí en la línea. 1. Ahí está. ¡Listo, Brian O'Connor! Ya estás apuntadichis. De nada, ya saben, para servirles. Muchas gracias a ustedes. ¿Me puedes anotar para la mesa de Polo Urías? Sí, claro que sí, Santiago. ¡Qué padre! Quiero así muchos, que todos se apunten, todos regístrense. Tengan oportunidades así. Así es de que ya saben, porque va a haber cortesías y también va a haber la mesa para 4 invitados, ¿ok? 1-5-5. Ok, perfecto. Ya estás apuntado, Santiago. Muchas gracias. Bueno, acá me lo sigo apuntando. Vámonos con más música. 1:15 p.m. Y les voy a poner una de Eden Muñoz. Hace mucho que no pongo Eden Muñoz. Ok, está bien. No, una de los dos carnales. Ahí va. Una de los dos carnales. De todos y de nadie. O sea, de todos y de nadie. Mira tú, pues qué acomodo, qué padre, ¿verdad?

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3: Esperamos un cielo completamente soleado y caluroso, 39 grados como máxima temperatura en la sombra. El viento estará soplando del sureste entre 5 y 15 kilómetros por hora. Para esta noche el cielo continúa despejado y la mínima desciende a los 26 grados. Para mañana 38 como máxima y la mínima en los 25. Para el próximo miércoles lo mismo, 38 grados como máxima y la mínima en los 26 grados.
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23: Oye, cuate, te dicen que... ¿Qué le decían al cuate?
24: Oye, cuate.
23: Dile al cuate que se apacigüe. Apacíguate, cuate. Ven, le van a ir a chismear a tu novia, a tu esposa, yo no sé. Yo no quiero broncas, ¿eh? Que digan, ay, no, es que ella. Yo no estoy haciendo nada. Yo no sé. Yo nomás recibo, yo recibo los besos, les agradezco. Muchas gracias. ¿Me puedes anotar? Claro que sí, Aurora, ahorita te apunto. Ya te apunto, ¿ok? Una con 26, no, una ya 27. Y abuela, así como que comida rica. Me dijo mi mami, mi reina, te vienes a comer. Te voy a hacer un pastel de carne con espagueti. Y yo, ok, mami, esto me...

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1: De Radio Zócalo. Gracias a toda la raza que está mandándome su no, así nada más con el nombre completo, yo como quiera. Si el WhatsApp donde me están mandando los mensajes es de ustedes, pues ya no me lo mandan. Si es otro, ya me ponen ahí, ¿sabes qué? Pero este teléfono, o sea, este número, porque pues es el que contesto, o es el de las llamadas, muchas veces ese de aquí nada más es para puro WhatsApp. O sea, de ustedes, ¿verdad? Entonces, para que no digan que no, no me contestas, te quedaste fuera, pues entonces pongan el teléfono donde el que traigan siempre ahí. El que traigan siempre, siempre ahí, sale y vale. Perfecto. Perfecto. ¿Qué tengo aquí? A ver, ¿qué agregaron aquí? ¡Ándale! Aquí está este tema de Yuridia, que lo escuchas aquí en la Super Estelar. Eres mi nada. Hay tantas canciones perroncísimas que vemos en las plataformas. La verdad que canciones muy, muy bellas. Y qué bueno que se haya agregado esta de Yuridia aquí a la Super Estelar.

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ya me voy, oigan, a rato regreso yo con más música a través de la estación de La Raza. Neta, amiga, o sea, me dije yo, estoy hablando con una figura pública. Neta, no es cotorreo. Ya me voy a ver. Es que me pide una canción bonita. ¿Qué canción bonita te puedo poner? Mejor una que te guste. Y así ya. Porque vienen puras así de amor y desamor y esas cosas. Y como que no, ¿verdad? O sea, como que no. Entonces, ándale, una de Huracanes. Huracanes del Norte. Ya está, pues. Vamos a ponerle una de los Huracanes del Norte. En lo que vienen ya las noticias. Y yo al ratito regreso. Regreso a las 5 de la tarde. A las 5 de la tarde de nueva cuenta aquí en la estación de La Raza. Salí, vale. Ay. Hay una que tengo aquí, la así como que yeah. No me gusta así como que del todo, pero es ahora sí que una de las más nuevas de los Huracanes. De Los Huracanes del Norte, sale y vale, ahí está, pues, ahí vienen ya las noticias, yo regreso. Cuídense mucho, coma bien rico, bonito día también para ti, hermosa, y a todos ustedes que estuvieron conmigo, muchísimas gracias.

0: Son las 2 de la tarde en punto en Piedras Negras. Hay una temperatura de 38 grados centígrados, equivalentes a los 100 grados Fahrenheit, y la humedad se ubica en el 55% en el ambiente. Esto provoca que la sensación térmica sea de 39 grados, equivalentes a los 103 grados Fahrenheit. Recuerde que la sensación térmica podría incrementarse en el transcurso de las próximas horas. Es el momento quizás más complejo en cuanto al calor para que usted tome las debidas precauciones. Le saludamos con gusto este lunes. Comparte de la información que hemos preparado para todos ustedes. Vecina Cima, 7 pipas para apoyar colonias sin agua tras labores en el Cárcamo 2.
1: Presentan desabasto colonias del tanque Doctores, enviarán más pipas.
0: Entrega municipio primero 50 cheques por daños de las colonias de las lluvias de julio de este año por 1.7 millones de pesos.
1: Destaca Carlos Jacobo Rodríguez acciones de promoción económica de Piedras Negras durante su gira por la Ciudad de México.
0: Alistan arranque del Centro de Asistencia a la Niñez, inversión será de 23 millones de pesos.
1: Inicia este lunes el pago de la beca Rita Cetina para alumnos de nivel primaria.
0: Secretaría de Educación Pública decidirá este mes si prohíben el uso de celulares en las escuelas.
1: Hombre intenta arrojarse del overpass de la calle Garrison en Eagle Pass.
0: Jovencita de 17 años intenta quitarse la vida tras discusión en el fraccionamiento año 2000.
1: Sujeto enmascarado logra botín de 20 mil tras robar Taquito Express.
0: Deciden en situación legal de sospechoso de robar el Oxxo de la colonia Las Palmas.
1: Agente de la Border Patrol agrede a su exmujer y su novio, compañero de la agencia.
0: Detienen a sujeto de 67 años por abusar de una menor en la colonia Doctores.
1: Detienen a mujer tras huir de un choque en Eagle Pass, agredió a un policía durante el arresto.
0: Municipio ha apoyado a 336 personas en su rehabilitación de adicciones.
1: Fijan para el 25 de septiembre una nueva fecha para la subasta de AMSA y Mimosa.
0: Obras Públicas destaca labores de mantenimiento vial y reparación de semáforos.
1: Imagen Urbana mantiene limpieza y mantenimiento de vialidades, así como colonias.
2: Son las 2 de la tarde en punto. 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
0: Son las 2 de la tarde con 4 minutos. La temperatura se encuentra en los 38 grados centígrados. Son equivalentes a los 100 grados Fahrenheit. La humedad se ubica en el 49% en el ambiente. La sensación térmica ronda los 39 centígrados, 103 grados Fahrenheit. Y de acuerdo al más reciente reporte del Servicio Meteorológico Nacional de los Estados Unidos, esperamos una máxima que todavía suba un grado más, 39 grados, 102 grados Fahrenheit. La sensación térmica allá afuera será de 41, 105 grados Fahrenheit, viento soplando del este cerca de las 5 millas por hora, equivalentes a los 10 kilómetros por hora. Para esta noche, cielo en su mayor parte despejado con una temperatura mínima en los 26 grados centígrados, 78 grados Fahrenheit, viento soplando del este cerca de las 5 millas por hora. Mañana martes, máxima de 38, 100 grados Fahrenheit, se sentirán 42, 108 grados Fahrenheit, atención con los golpes de calor, mínima de 26, 78 grados Fahrenheit. El miércoles, máxima de 38, mínima de los 25 centígrados. Para el jueves, máxima otra vez en los 38, mínima nuevamente en los 25 centígrados. El viernes, máxima de 37, mínima de 24 grados centígrados. Y para el sábado, 37 como máxima y 25 como mínima.
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0: 2:06 p.m. Les saludamos en esta segunda emisión de Radio Zócalo Noticias, periodismo de verdad. En los controles de audio, nuestro compañero Daniel González. En las voces informativas, Orquídea López y su servidor Armando López Capetillo. Orquídea, buenas tardes.
1: Muy buenas tardes, Armando. Muy buenas tardes. Bienvenidos a esta, la segunda emisión de Radio Zócalo Noticias. En este día 3 de agosto. Estamos iniciando la semana del mes de agosto. Y bueno, hoy es el Día Internacional de la Planificación Familiar, un aspecto relacionado con el control de la natalidad en la población sexualmente activa. Y hoy en México se está celebrando, se está conmemorando el Día de las Sandías. Así que bueno, se destaca este fruto para festejar sus beneficios y su frescura.
0: 2:07 p.m. Si usted viaja a la vecina ciudad de Eagle Pass, en resumidas cuentas, están llenos los puentes. Vamos a la vía de comunicación con nuestro compañero Armando Valdés Martínez, el hombre más enterado en temas policíacos. Siguen los intentos de suicidio, ahora una menor de 17 años de edad. Además, un adulto mayor, un abuelo, acusado presuntamente de abuso sexual contra una menor de edad. Mucha información policíaca, el robo al Taquito Express, el robo al Oxxo de Las Palmas. Tocayo, ¿cómo estás? Buenas tardes.
4: Buenas tardes, Tocayo. Buenas tardes a la audiencia de Radio Zócalo Noticias. Así es, Misael, conocido como el Misa, de 67 años de edad, fue detenido por elementos de la Agencia de Investigación Criminal al extender un mandamiento judicial en su contra por el delito de abuso sexual en persona menor de 15 años. Por eso, acontecido en la calle Raúl Lozano, en la colonia Doctores. El coordinador de Ministerios Públicos, Rogelio Gómez Rodríguez, indicó que la denuncia fue presentada ante el Centro de Justicia y Empoderamiento de la Mujer.
5: Dos de ellas por el delito de robo y una de ellas por el delito de abuso sexual. Por lo que respecta a los delitos de robo, estas personas que fueron puestas a disposición del juez de control, pues es para efectos de continuar una audiencia intermedia, ya que principalmente, bueno, el mandamiento de captura fue derivado a un desacato, no presentación, de, en este caso, de las personas que se encontraban en una medida cautelar diversa. Y también, bueno, por lo que respecta al delito de abuso sexual, en este contexto, dentro de la audiencia inicial, se quedó, en este caso, resolver la situación jurídica por parte del juez, donde dicta un auto de vinculación a proceso por el delito de abuso sexual en persona menor de 15 años, así como la imposición de la medida cautelar de prisión preventiva justificada.
4: En otra información, también tenemos que Alison, de 17 años de edad, fue trasladada al hospital de la zona 11 del Seguro Social después de que intentara suicidarse al tomar pastillas de clonazepam, así como tramadol, luego de una discusión con problemas personales. Eso ocurrió en la colonia, en la calle Palmito, el fraccionamiento año 2000. Así lo dio a conocer el coordinador de Ministerios Públicos, Rogelio Gómez Rodríguez.
5: Sí, el día de ayer se tomó conocimiento, bueno, por parte de los agentes de investigación criminal sobre el ingreso de una persona, una adolescente de 17 años al hospital en esta localidad, en donde, bueno, reportaban una, por parte de esta persona, una ingesta sobre diverso medicamento, en el cual, bueno, el personal de ahí de este nosocomio se procede a realizar un lavado gástrico. La persona se reporta estable como parte de las investigaciones por lo que respecta al agente del Ministerio Público. Pues es más que nada canalizar a la persona al área de atención a víctimas, así como lo que es el área psicológica.
4: En otra información también tenemos que pues en este transcurso de hoy Habrá que decirse la situación legal de Brian, quien fue detenido por la madrugada del sábado por el delito de violencia contra miembros de seguridad y señalado como probable partícipe del robo al Oxxo en la colonia Las Palmas. El coordinador de Ministerios Públicos, Rogelio Gómez Rodríguez, dio a conocer que pudiera solicitarse un mandamiento judicial por ese delito.
5: Sí, bueno, por parte del Ministerio Público, en el área de detenidos, se encuentra trabajando una de las carpetas de investigación. Esto, bueno, pues, en base a una puesta a disposición por delito flagrante de una persona del sexo masculino, por hechos constitutivos del delito de violencia contra miembros de seguridad y portación de arma. En relación a ello, bueno, pues se continúan recabando datos de prueba. El día de hoy se resolverá la situación jurídica de esta persona. Se destaca que dentro de los actos de investigación, bueno, hay un informe también en el que esta persona es señalado por un delito de robo también, y pues bueno, se continúa integrando también una carpeta diversa por lo que respecta a esta persona para resolver la situación jurídica.
4: Bueno, hoy por la mañana un solitario sujeto armado con un cuchillo, vestido con una, pues un sombrero tipo pescador, pantalón de mezclilla, camisa azul, manga larga de mezclilla, cubierto del rostro. Él es de estatura mediana, robusto y usaba lentes, pues se robó con intimidación el Taquito Express ubicado en Libramiento Pérez Treviño, donde se llevó 20,000 pesos en efectivo. El sujeto posteriormente se dio la huida y el supervisor del negocio, Armando Hernández, fue quien reportó los hechos a la policía y aparentemente sospechan de un ex trabajador del lugar. Y bueno, también otra información general día de hoy. Ante el Centro de Justicia y Empoderamiento de la Mujer fue denunciado el elemento de la policía activo, de Policía Municipal, Jorge Eduardo, de 36 años, luego de que la madrugada del domingo, en el exterior del McDonald's, ubicado ahí por la calle, por la Román Cepeda, a la altura de la colonia de San Luis, golpeara a su pareja sentimental, Ana María, de 26 años de edad, quien el día de hoy ya acudió al Centro de Justicia y Empoderamiento de la Mujer a presentar la querella correspondiente. Así que tocayo, audiencia de Radio Zócalo Noticias, esta ha sido la información policiaca más importante generada al momento.
0: Perfecto, tocayo, muy completo tu reporte, muchas gracias.
4: Buenos días, buenas tardes.
0: Buenas tardes.
1: Son las 2:13, 38 grados la temperatura, y tenemos más informaciones que a poco más de un mes de las fuertes lluvias del pasado 15 de junio, el municipio ya comenzó a entregar los primeros cheques del seguro contra desastres naturales a los ciudadanos que sufrieron afectaciones durante la contingencia. El alcalde Jacobo Rodríguez encabezó la entrega de los primeros 50 cheques, además de 4 apoyos que habían quedado pendientes del año pasado, con un monto cercano a 1.7 millones de pesos. La tesorera municipal, Karen Marlene Escobedo, explicó que los montos son distintos dependiendo de los daños, pues van desde los 8,000 pesos y pueden alcanzar hasta los 90,000 pesos. Detalló que la aseguradora tardó alrededor de 30 días en resolver los primeros casos y que todavía existen cerca de 60 trámites en proceso, la cual la resolución de la dependencia directamente de la compañía de seguros. Este beneficio corresponde a quienes cumplieron con el pago de su predial durante enero, febrero y marzo, por lo que llamó a los contribuyentes a mantenerse al corriente para poder contar con esta cobertura.
6: Estamos haciendo la entrega de los cheques del apoyo económico que da el aseguro de contra desastres a los que fueron afectados en la contingencia del 15 de junio. Vamos a entregar alrededor de 1,700,000 en cheques de diversos montos, y pues este proceso tardó aproximadamente unos 30 días. La verdad fue muy rápido la resolución que dio la aseguranza.
7: ¿Cuántos cheques son y cuántos restan todavía?
6: Son 50 de esta contingencia que mencioné, del 15 de junio, y son como 4 cheques más que se quedaron del año pasado.
8: ¿Cuántos van entre, de qué cantidad?
6: Pues hay de 8,000, de 20,000, de 50,000, es que es muy variante.
8: ¿El tope máximo cuánto es?
6: Es de 90,000, el más alto.
7: De la pasada contingencia, ¿cuántos restan por entregar o cómo va el proceso?
6: Todavía hay como unos 60 trámites en en continuidad, pero ya eso depende de la aseguranza.
7: Recordar que este seguro lo puede hacer cualquier contribuyente con vida.
6: Así es, este seguro es acreedor los que pagan su predial en enero, en febrero y en marzo. Esperamos este año que venga todos cumplan, ¿verdad?, con este pago del predial. Ahorita tenemos un programa que es de un peso los recargos. Los que no estén regularizados, acérquense para que el año que entra puedan tener acceso a este seguro.
0: Son las 2:15 p.m. La temperatura se mantiene en los 38 grados centígrados, equivalentes a los 100 grados Fahrenheit. Antes de ir a la pausa comercial, cruzamos el Río Bravo con nuestro compañero Eleazar Ibarra Escobedo, que está listo ya con su enlace de esta tarde. Bastante información. También hubo un intento de suicidio en la vecina comunidad. ¿Cómo estás, Eleazar? Buenas tardes.
9: Buenas tardes, Armando Orquídea, audiencia de Radio Zócalo. Dichas, efectivamente, para darles a conocer que el departamento de la policía evitó un suicidio que estuvo a punto de ocurrir el día de ayer por la mañana, allí en la calle Garrison, precisamente en el Overpass, que se localiza sobre esta vialidad. Desde la parte más alta fue detectado un hombre de aproximadamente 30 años de edad, sumamente sospechoso. Un automovilista que circulaba por esa zona pudo alertar a la policía, y bueno, pues en respuesta a ese llamado se acudió al lugar y pudieron encontrar al hombre con el que se platicó, y bueno, es efectivamente tenía la intención de arrojarse desde esa altura del paso elevado. Y bueno, fue el policía auxiliado por un elemento de migración que también se percató de esta situación. Pudieron convencerlo, pudo desistir el hombre. Una vez que fue notificado pues su familia, él fue llevado a un centro médico para que fuera evaluado. Aparentemente tiene algún trastorno mental, lo que pudo pues haber influido en su intención de querer atentar contra su integridad, contra su vida. Es información que dio a conocer el capitán Alberto Zapata del departamento de la policía. Oportuna la intervención de la policía y también de un agente de migración. Otra información, hablando de agentes de la ley, uno que pertenece a la patrulla fronteriza que estaba fuera de servicio fue detenido por parte de agentes del departamento del sheriff después de que fuera reportado por su ex mujer, luego de que acudió hacia el domicilio de ella, ubicado ahí sobre la carretera del Indio, y a la fuerza intentó pues ingresar a la vivienda. El hombre, como pudo, ingresó por una ventana, a la fuerza la destrozó, y bueno, comenzó a discutir y también a forcejear con su mujer, además de también pues agredir a un hombre que se hallaba en esa vivienda, la actual pareja de la víctima y denunciante de estos hechos. También el hombre afectado pertenece a la patrulla fronteriza, estaba fuera del servicio, y bueno, se hizo por ahí la confrontación que terminó con el arresto de el sujeto de nombre Eduardo Macías, de 49 años de edad, por diversos cargos que se le fincaron por parte de una autoridad judicial, que le, por principio de cuenta, de pues causar daños a la vivienda, ingresar también al lugar. Se le impuso por ahí el cargo de robo a casa a habitación y el de asalto en perjuicio de las dos personas, situación que va a ser vista justamente por una autoridad judicial. Y quien también fue detenida por parte del departamento de la policía es una mujer de nombre Rosa Isabel Jiménez, de 28 años de edad, porque pues cuando causó un accidente ahí sobre la calle Deep, se dio a la fuga hasta terminar allá en una propiedad del Boulevard Veterano. Se dio a la fuga a pesar de que el vehículo tenía daños materiales, inclusive se le salió una llanta, y es cuando ya finalmente logró su detenerse, y ahí es donde la autoridad pues lograron ubicarla, trataron de detenerla, pero se opuso resistencia, inclusive golpeó a uno de los policías cuando intentaba someterla. Finalmente, ya cuando lograron tranquilizarla, la transportaron a la estación policial, donde pues se le hicieron varios cargos, entre estos agredir a un servidor público, resistir al arresto y evadir justamente la responsabilidad de un accidente, cargos que le ametraron una fianza de $32,000 antes de que fuera reenviada a una a la prisión Don Bosch, es lo que dijo también el capitán Alberto Zapata. Parte de la información, Armando, aquí de Audiencia Radio Zócalo.
0: Perfecto, Eleazar, muchas gracias. Buenas tardes, son las 2:20, la temperatura se mantiene en los 38 grados centígrados, equivalentes a los 100 grados Fahrenheit. Hacemos una pausa, ahora sí, regresamos con más información.
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0: Son las 2:23, 38 grados la temperatura, y tenemos más informaciones que los problemas en el suministro de agua potable que se presentaron este domingo, particularmente en las colonias aledañas al ejido Piedras Negras, fue porque no se pudieron recuperar los niveles en los tanques de almacenamiento. Durante su intervención diaria en la conferencia matutina, el responsable operativo del Sistema Municipal de Agua y Saneamiento detalló que todo se derivó de la instalación de nuevas bombas y motores en el Cárcamo 2. Jorge Alexis González Beltrán señaló que estas labores se realizaron mediante mantenimientos en vivo con el fin de no detener por completo las operaciones y no afectar el abastecimiento de la población. Detalló que como parte de dichas acciones se restringió temporalmente el flujo de agua hacia las plantas desarenadores, bocatomas y diversas válvulas para facilitar las maniobras de reparación. Y aunque se logró retirar lodo, sedimentos y vegetación de los desarenadores y los tanques, esta acumulación obstruía el paso del agua del río, provocando desabasto y baja presión. El también director de Imagen Urbana y Ecología señaló que los trabajos continuarán mientras que se ha desplegado un operativo de contingencia para mitigar el impacto de la comunidad. Detalló que 7 pipas distribuyen agua en la zona afectada mientras terminan las actividades de remediación en los cárcamos para normalizar el suministro.
1: También estuvimos instalando unas bombas en el cárcamo número 2. Y motores también, que por alguna razón, ahorita platicaremos, sufrieron algunos daños realizando mantenimientos en vivo. Digo en vivo porque no paramos las operaciones, pero sí restringimos los flujos de alimentación de agua a las plantas, a los desarenadores, a las bocatomas, a las válvulas Che, ¿sí?, a los comales que están en el interior de los tanques, desasolvando de manera manual y también con el Bactor, utilizando las retroexcavadoras para sacar toda esa cantidad de vegetación, de sedimentos, de lodo que ingresó de alguna manera a los desarenadores y provocaban que el agua del río no ingresara directamente a los cárcamos, lo que a su vez pues obviamente provocó el abatimiento de las cisternas, y en algunas colonias no tuvimos presencia de agua o baja presión, ¿no? Entonces, no hemos concluido estas actividades, seguimos el día de hoy con dos temas puntuales y tenemos focalizado el punto de afectación, que es en el ejido Piedras Negras, en donde de momento tenemos 7 pipas que van a estar trabajando para dotar de agua de manera provisional, en lo que concluimos las actividades de remediación en los cárcamos del río Bravo.
2: Y en ese sentido, hace algunos minutos, el Sistema Municipal de Agua y Saneamiento informa que aproximadamente en una hora se presentará baja presión o falta de agua en los siguientes sectores de Piedras Negras, mientras concluye el vaciado necesario para continuar con las maniobras operativas. Lomas del Valle, fraccionamiento La Rioja, fraccionamiento Loma Verde 1, fraccionamiento Loma Verde 2, la 47ª Zona Militar, el Parque Industrial 2, la Guardia Nacional, Los Encinos, el fraccionamiento Nogalar, Doctores, CAP y San Ramón y Aeropuerto, alrededor de 13 colonias las que estarán padeciendo los próximos minutos falta de agua potable, de acuerdo a lo que da a conocer el Sistema Municipal de Agua y Saneamiento. Como medida de apoyo, se enviarán pipas para abastecer a las familias afectadas mientras se realizan las maniobras necesarias y se restablece el servicio. Agradecemos su comprensión y recomendamos hacer un uso responsable del agua disponible, de acuerdo a lo que informa en un comunicado emitido poco antes de las 2:00 p.m. por parte del Sistema Municipal de Agua y Saneamiento. 2:28 p.m. en la otra vía de comunicación se encuentra listo Salvador González, el reportero urbano de Radio Zócalo Noticias. Ya tiene su enlace de esta tarde. ¿Cómo estás, Chava? Te saludamos.
3: Te saludo con muchísimo gusto, Armando, en esta tarde calurosa acá en las calles de Piedras Negras. y hablando precisamente de las colonias de Piedras Negras, pero manteniendo como siempre el contacto con la ciudadanía. Fíjate, Armando, que acá en la colonia Harold Pape, en el domicilio marcado con el 406 de la colonia San Martín, esta práctica se da en muchas colonias de Piedras Negras, Armando, el caso, fíjate, y hasta en las mejores familias. Te comparto este caso que atendió el Departamento de Tránsito y Vialidad, porque señalaban que en ese domicilio de la calle San Martín había una obstrucción de cochera de un domicilio, el cual es propiedad del señor Abraham Rodríguez. Don Abraham dialogó ahí con los elementos de tránsito y vialidad que atendieron este caso, porque había una King Ranch, una camioneta de grandes dimensiones, que obstruía el paso a su entrada de cochera. Don Abraham no quedó conforme con la decisión que tomaron los elementos de tránsito y vialidad. Él consideraba que la acción debería ser de inmediata. Los elementos de tránsito y vialidad le aseguraron ahí que tendría que pasar 2 horas aproximadamente para que el propietario, el dueño de la camioneta, la retirara de frente de su domicilio, lo que esto molestó precisamente a don Abraham, pero no le quedó más de otra que esperar a ver si las 2 horas pasan y si aún sigue la camioneta o la unidad motriz frente a su vivienda, pues tendrá que el Departamento de Tránsito y Vialidad colocar alguna multa o el retiro mismo de la camioneta con alguna grúa. Mientras tanto, pues el reporte que generaba ahí en la calle San Martín de la Harold Pape, pues estará pendiente de resolverse en las próximas 2 horas. Pero el caso trasciende un poco más, Armando, porque resulta que la camioneta es propiedad de Genaro Molleda, que es familiar de don Abraham Rodríguez. Por eso te comentaba que están las mejores familias, si sucede en las colonias, en los aclaramientos populares de Piedras Negras, donde constantemente se señala la obstrucción de entradas a portones de domicilios, ahora que han dejado el Pape, se genera este problema. Está el caso de la obstrucción de una entrada principal a un domicilio acá en este sector, Armando.
2: Bueno, pues 2 horas es demasiado. Entendemos que a lo mejor pudiera darse un margen, no sé, 20, 30 minutos a lo mucho, pero están bloqueando tu entrada, ¿no? Lo más lógico, lo más correcto sería que la autoridad pues hiciera el llamado al propietario, y en caso de que este no atienda, pues simple y sencillamente, como se hace en otros casos, ¿no?, el servicio de arrastre y resguardo, o el corralón, que se encargue de la situación, y que el que incurrió en esta falta pues acuda con la autoridad a emitir su multa, y el ciudadano afectado vea garantizados sus derechos elementales, sus derechos de ciudadano y de su legítima propiedad.
3: Por ello señalaba la parte que denunció don Abraham Rodríguez, propietario del domicilio, que le faltó ahí la mano dura y la atención inmediata por parte de los elementos de tránsito y vialidad. Le dijo, no, pues nada más 2 horas, espérense, si no le retiran, regresamos nuevamente y tomamos acción. Mientras tanto, la molestia que nos compartían acá en la colonia Harold Pape.
2: Y es que cualquier persona que invada una cochera luego va a decir, al cabo tengo 2 horas después de que venga la policía, ¿no? Pues, ¿y qué generas con eso? Generas que un conflicto que puede ser resuelto, dirimido por la autoridad, pues se pudiera salir de control y generar que se presenten otro tipo de circunstancias entre los involucrados.
3: Efectivamente, como bien lo señala, por eso ya llamado a las oficiales de tránsito y vialidad con este tipo de acciones que se atienden en las diferentes colonias de Piedras Negras, la tolerancia que dieron ahí al propietario de la camioneta era demasiada, consideró el afectado, por ello nos compartía precisamente esta queja ciudadana.
2: Perfecto, Chama, muchas gracias.
3: Buenas tardes.
2: Buenas tardes.
0: Son las 2:33, 38 grados se mantiene la temperatura. Y en otra información, el día de hoy comenzó la dispersión de la beca Rita Cetina para alumnos de primaria, la cual consiste en un pago único de 2,500 pesos para adquirir uniformes y útiles escolares. El calendario de pagos fue dado a conocer este lunes durante la mañanera de la presidenta Claudia Sheinbaum por Julio León, coordinador nacional de becas para el bienestar, quien detalló que serán más de 6,694,000 los beneficiarios. Los depósitos de la beca se entregarán en el orden de la primera letra del apellido del padre o tutor que haya realizado el registro del alumno, comenzando este lunes 3 de agosto con las letras A y B.
2: 2:34, y en más que tiene que ver con los temas escolares, la presidenta Claudia Sheinbaum informó que su gobierno decidirá este mes de agosto si restringe el uso de teléfonos celulares en las escuelas con el objetivo de aplicar la medida al comenzar el próximo ciclo escolar, que es prácticamente a finales del presente mes. La definición se tomará después de los foros organizados por la Secretaría de Educación Pública. ¿Tú has sabido de esos foros?
0: No, que yo sepa.
2: Sobre los efectos de las redes sociales y los dispositivos digitales en niñas, niños y adolescentes. Para escuelas, la idea es que podamos tomar una decisión este mismo mes y a finales de agosto para el inicio del ciclo escolar, y sobre otras regulaciones mantener la discusión, afirmó. Sheinbaum aseguró que existe un consenso para evitar que los alumnos utilicen celulares durante toda la jornada escolar, y sostuvo que el 70% de las madres y los padres está de acuerdo con esa restricción. ¿Tú estás de acuerdo?
0: Fíjate que sí me gustaría que no trajeran todo el tiempo el celular, pero en ocasiones es necesario.
2: Prohibirlo tajantemente no. La mandataria diferenció entre la medida que podría adoptarse en los planteles y una eventual regulación de las redes sociales, asunto que dijo requerirá de una discusión colectiva más amplia. En las escuelas creo que hay más consenso en el país de cómo evitar el uso de los celulares en las escuelas, digamos, es un primer paso. Sheinbaum explicó que la Secretaría de Educación Pública buscará llevar el debate a madres y padres mediante asambleas escolares, incluidas las que organizará como parte del programa ABC de las emociones. Si en las asambleas en las escuelas hablamos de esto, pues entonces por lo menos las madres y padres de familia van a tener información de qué es lo que provoca el uso excesivo de las redes sociales y hablarlo con las y los hijos, agregó. El secretario de Educación Pública, Mario Delgado, informó que también realizarán encuentros en primarias, secundarias y preparatorias, además de los foros regionales con académicos y especialistas. No se descarta o no se rechaza de plano la medida. Creo que tiene que ser de una manera consensuada, y también que estos foros sean realidad, ¿no? Porque como muchas otras medidas o leyes o decisiones que se han tomado, se dicen que hay foros y en realidad no convocan a nadie y no se nutre como debería de nutrirse. Es una realidad que las redes sociales están golpeando notablemente a nuestros hijos. ¿Sí? Es una realidad que ese bombardeo constante de información, muchas veces de información vacía, muchas veces de información basura, que no te nutre cerebralmente y no te reta mentalmente, sí te deteriora emocional y psicológicamente, pero también es fomentada por los propios padres de familia en el seno familiar, porque los chicos difícilmente tienen capacidad para comprarse un celular.
0: Sí, no, y además vemos familias, vemos núcleos donde lo que hacen es comprarle una tableta o un celular o darle el celular propio a niños hasta de 2 años de edad, cuando no deberían de estar utilizando un aparato como tal. Además, no hay una conciencia de los padres de hacerles ver o de educarlos de una manera crítica para que ellos puedan evaluar cuál es el contenido que deberían de estar pues consumiendo, que les va a hacer bien, y cuál es el que no. Vivimos en una época, por supuesto, donde toda la información está a la mano de un celular, a la mano de una tableta, gracias a toda esta tecnología que tenemos, y esa es una gran ventaja, pero también una gran desventaja, ¿no? En este sentido, lo que tú ahorita comentabas, el hecho de hay mucha información que no es buena para los niños y para las niñas, y que la están consumiendo actualmente. Entonces, sí debe de ser un compromiso. Creo que sí hay que hablar con los padres, sí que se hagan estas asambleas, que es sumamente importante hacerles ver esta situación, que no nada más porque a veces no quieres que esté el niño molestando o haciendo otra cosa, pues le den un celular para que ya se calme, para que ya se esté entreteniendo y no les importe qué es lo que están consumiendo, ¿no? Así son demasiadas, estoy de acuerdo, son demasiadas horas los que los niños y las niñas, también los adolescentes, están pasando frente a una pantalla con información que no deberían de estar consumiendo.
2: Son las 2:38 p.m, tema polémico sin duda. Hacemos una pausa, enseguida regresamos porque ya está lista en Ciudad Acuña nuestra compañera periodista Alma Proa.
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0: 19 minutos nos separan de las 3:00 p.m. 38 grados la temperatura y es momento de irnos hasta Ciudad Acuña, donde ya está lista para su reporte nuestra compañera Alma Pro. Adelante, Alma.
9: Muy buenas tardes, compañera, buenas tardes a todo nuestro auditorio. Les saludo desde el bello puerto del futuro, donde en este momento nos encontramos con una temperatura que se ubica en los 37 grados centígrados. Y bueno, pasando de lleno la información, les voy a conocer que el Sistema para el Desarrollo Integral de la Familia puso en marcha el programa Por Amor a Tu Mochila, a través del cual se estará recibiendo la donación de útiles escolares, los cuales serán entregados en paquetes al inicio del nuevo ciclo escolar. La primera dama y presidenta honoraria del DIF, Yajaira Romero de Leoyo, manifestó que este programa tiene como objetivo apoyar la economía de las familias acuñenses con los gastos que se generan tras el regreso a las aulas de clase, por lo que invitó a los comerciantes, empresarios, funcionarios públicos y a la sociedad en general a sumarse al trabajo que se viene realizando por parte de las autoridades. En lo que se refiere precisamente al acopio, lo que se requiere son cuadernos, lápices, plumas, colores, tijeras escolares, sacapuntas, marcadores, borradores, entre otro tipo de materiales que pueden ser utilizados por los alumnos dentro del aula de clases. Los paquetes que se logren conformar a través de esta campaña serán entregados a las escuelas de nivel preescolar, primaria y secundaria el próximo mes. Además, también darles a conocer, compañeros, que el municipio a través de la Dirección de Desarrollo Social inició con la entrega del programa de becas Por Amor a Tu Futuro, el cual beneficia a un total de 1,000 alumnos de nivel primaria y secundaria. Así lo dio a conocer Tania Pérez Rivera, titular de la dependencia. Manifestó que de acuerdo con las reglas de operación de este programa, que inició en el mes de abril, son un total de 10 entregas las que estarán recibiendo los beneficiarios por un monto de 400 pesos mensuales, resaltando que en esta ocasión la entrega fue doble, ya que cada uno de los alumnos recibió la cantidad de 800 pesos. Este programa tiene como objetivo apoyar la economía de las familias, además de facilitar los medios para que los menores satisfagan parte de las necesidades que se tienen para este regreso a las aulas de clase, como es la compra de útiles, uniformes y calzado escolar. Pero Rivera manifestó que estas acciones forman parte del compromiso pactado por el alcalde de apostar precisamente por la educación de los niños y jóvenes acuñenses para que ellos logren construirse un mejor futuro. Por último, les informo que el alcalde Emilio Alejandro de Hoyos Montemayor realizó un recorrido para supervisar los avances que se tienen en el proyecto de construcción del dren vial Díaz Guerra, obra que está diseñada para resolver los problemas de inundación que se presentan en la zona centro de la ciudad. El municipio acuñense manifestó que esta supervisión tiene como objetivo precisamente certificar que los trabajos se ejecuten con materiales de calidad y conforme a lo planeado por parte de las autoridades para el desarrollo de este importante proyecto. Esta obra de infraestructura fluvial va a brindar tranquilidad y seguridad a las familias que radican en sectores como los tres, el fraccionamiento, las Alamedas y la zona centro de la ciudad, que se ven afectados precisamente durante las lluvias que se generan en esta frontera. El compromiso del alcalde es precisamente continuar con este tipo de obras que están encaminadas a garantizar una mejor calidad de vida a los y las acuñenses. Compañeros, esto es parte de la información generada en el Puerto del Futuro. Desde la redacción de Zócalo Acuña, para Radio Zócalo, les informó Alma Proa.
0: Muchas gracias, Alma, por tu reporte. Buenas tardes.
9: Muy buenas tardes, compañera.
2: Son las 2:46 PM. La temperatura se encuentra en los 38 grados centígrados, equivalentes a los 100 grados Fahrenheit. Y la humedad se encuentra en el 34% en el ambiente. Una jueza federal fijó el 25 de septiembre como fecha para la nueva subasta de Altos Hornos de México y su filial Minera del Norte, luego de aprobar las bases de venta que propuso el síndico de la quiebra de ambas empresas. Ruth Huerta, jueza segunda de concursos mercantiles, determinó este lunes que las posturas de inversionistas interesados se recibirán en el auditorio del edificio del Poder Judicial de la Federación en la colonia Guadalupe Inn, y las empresas serán vendidas como una

0: Ahora, para concretar la subasta, el síndico tendrá que recabar cartas de conformidad de los acreedores garantizados, que podrán participar en el proceso como postores calificados, es decir, no tendrán que pasar por etapas previas para acreditar la seriedad de su oferta. Además de Kergy le afirme, otros acreedores con garantía son Unifin, Caterpillar, Pemex y Tubacero. Estos acreedores tendrán derecho de voz durante la audiencia de recepción de ofertas, a diferencia de los demás postores, pues Aguilera considera que ello estimulará su participación voluntaria, sobre todo si las posturas son menores al precio de referencia. Los postores podrán presentar planes de inversión, reactivación industrial, recontratación y otros documentos similares, pues estos no serán requisito para participar en la subasta. El ganador tendrá que presentar dichos planes en los 5 meses siguientes.
1: Son las 2:48, 38 grados la temperatura. Y en otra información, las giras que se vienen realizando por embajadas de diversos países en la Ciudad de México tienen como objetivo impulsar el desarrollo regional y promover tanto a Piedras Negras como Eagle Pass en una sola región para atraer más inversiones. A su regreso de la capital del país, el presidente municipal destacó las visitas de las sedes diplomáticas tanto de Singapur como de Estados Unidos, además de las reuniones con empresarios de la Ciudad de México interesados en esta frontera. Carlos Jacobo Rodríguez González destacó que en los encuentros estuvo acompañado tanto de Jesús Ramírez Rangel, presidente de Port EPN, como de 2 empresarios de la vecina ciudad, como parte de la sinergia que se tiene entre ambas localidades. Reiteró que estos acercamientos buscan atraer nuevas miradas y capitales hacia esta importante frontera, abriendo las puertas a futuras colaboraciones comerciales, aunque por el momento no se tienen acuerdos definitivos con ningún empresario. Sin embargo, Rodríguez González afirmó que son semillas que se están sembrando por parte del gobierno de la nueva historia, con la esperanza de que en el corto, mediano y largo plazo se puedan cosechar los resultados de estos esfuerzos.
2: Y bueno, pues por ahí continuamos con las giras de promoción. En Ciudad de México fuimos a la embajada de Singapur, estuvimos 2 veces también en la embajada de Estados Unidos. En esta ocasión nos acompañaron 2 compañeros empresarios de la ciudad de Eagle Pass y también el presidente de Port EPN, Jesús Ramírez. Y pues la intención es esa, ¿no? Promocionar a Piedras Negras como una sola frontera. Si cae inversión a Piedras Negras, le ayuda a Eagle Pass. Si cae Eagle Pass, le ayuda a Piedras Negras. Entonces estamos en el mismo canal, no somos competencia. Prácticamente eso es bueno para nosotros y para ellos. Nos permite hacer este trabajo en equipo. Tuvimos algunas reuniones privadas con empresarios también de la Ciudad de México que tienen interés en venir a Piedras Negras en visitar. Entonces, acuerdos en sí, pues no, es una campaña de promoción. El que no siembra no cosecha, y nosotros estamos sembrando para algún día poder cosechar y que podamos traer inversión, empresas y mejores empleos para los micropetentes.
0: Aunque en la más reciente visita a la capital del país no se tuvieron gestiones de obra, ya que fue enfocada en promoción económica, uno de los grandes logros que han obtenido en las pláticas con el gobierno federal es el Centro de Asistencia a la Niñez. Cuestionado a ese respecto durante la conferencia matutina de este lunes, el presidente municipal de Piedras Negras reconoció que este proyecto, autorizado por el DIF Nacional, ya tiene definido al contratista luego del proceso de licitación. Carlos Jacobo Rodríguez González estableció que el fallo se dio a conocer el viernes de la semana pasada y por tanto en las próximas semanas se contempla pueda iniciar su construcción en beneficio de los niños y las niñas de esta localidad. Aseguró que es una obra de gran impacto social con una inversión por el orden de los 23 millones de pesos, ya que se enfocará en brindar una atención integral a los menores que tengan que ser resguardados por la autoridad municipal.
3: Precisamente hablaba de sus giras a Ciudad de México, saber si ya se tiene fecha para arrancar el Centro de Atención a la Niñez.
2: Sí, creo que el fallo de la licitación fue el viernes

0: me equivoco. Entonces, se debe empezar a construir en los próximos días. Ya estamos a punto de arrancar con ese gran proyecto.
1: Son las 2 de la tarde con 52 minutos. La temperatura se mantiene en los 39 grados centígrados, equivalentes a los 103 grados Fahrenheit. Hacemos una pausa. Regresamos con la parte final.
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0: 4 minutos son los que nos separan de las 3 de la tarde, 38 grados la temperatura. Hay más información y es que lograr la rehabilitación de aquellas personas que padecen de la adicción a alguna droga para rescatarlas y reintegrarlas tanto a la sociedad como a sus familias sigue siendo una de las premisas del gobierno de la nueva historia. Y es que de acuerdo con las estadísticas presentadas por la directora de Asuntos Religiosos, Sofía Trejo Ramírez, tan solo en lo que va del presente año se han apoyado a 85 personas en iniciar dicho tratamiento. Estableció que de ellas 23 son mujeres y 62 hombres, quienes con el apoyo del alcalde Carlos Jacobo Rodríguez y los distintos ministerios que realizan esta labor han dado el primer paso para restaurar su vida. Sin embargo, añadió Trejo Ramírez, en el acumulado desde el inicio de la presente administración suman 336 pacientes que han iniciado el proceso de recuperación, 63 son mujeres y 273 hombres. Aseguró que cada caso representa una vida restaurada y una familia fortalecida, por lo que seguirán sumando esfuerzos para ofrecer segundas oportunidades y devolver la esperanza a los pacientes.
1: Uno de los ejes más importantes de esta dirección continúa siendo el acompañamiento a personas que desean salir de una situación de adicción. De enero a agosto hemos apoyado el ingreso de 85 personas a un proceso de rehabilitación. Detrás de cada número existe una historia, una familia y una nueva oportunidad. De estos ingresos, 23 corresponden a mujeres y 62 a hombres, que hoy decidieron dar el primer paso hacia una vida diferente. Como gobierno municipal, seguimos sumando esfuerzos para que nadie tenga que enfrentar este proceso solo. Este indicador es uno de los que más nos genera, ahora sí que el honor de presentar. Siguiente diapositiva, por favor. Desde el inicio de la administración y hasta el día de hoy hemos acompañado 336 historias de esperanza. Hablamos de 336 personas que hoy escriben una nueva historia, junto a sus familias, personas que han recuperado su dignidad, que han reincorporado a la vida familiar, social y laboral. De estas historias, 63 corresponden a mujeres y 273 son hombres. Hoy podemos decir con satisfacción que en esta administración se ha dado prioridad al acompañamiento de personas en proceso de rehabilitación, brindándoles seguimiento y apoyo durante su estancia en centros especializados. Para nosotros, cada historia representa una vida restaurada, una familia fortalecida y una esperanza que vuelve a comenzar.
2: 2:59, la temperatura se encuentra en los 38 grados centígrados, son equivalentes a los 100 grados Fahrenheit al momento de despedir este espacio informativo. Recuerde que la máxima está pronosticada en 39, 103 grados Fahrenheit, se sentirán 41, 106 grados Fahrenheit, por la noche mínima de 26, 78 grados Fahrenheit. Es así como llegamos a la parte final de Radio Zócalo Noticias, periodismo de verdad. Orquídea, gracias.
0: Muchas gracias por acompañarnos, que tenga una bonita tarde y muy buen provecho.
2: Los controles de audio de Aladier González, su servidor Armando López Capetillo, lo esperamos a las 6 de la tarde y mañana a las 5 de la mañana con los avances informativos. Gracias, pásela bien.
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O anterior se llaman Los Descendientes. Ahí hay varios integrantes que son familiares de varias agrupaciones, entre ellas Los Invasores de Nuevo León. El que canta de Los Descendientes es hijo de Nano, Rolando, vocalista de Los Invasores de Nuevo León. Digo, comentando el dato de que acabamos de tocar lo nuevo del proyecto de su hijo, y aquí está lo nuevo, Los Invasores de 37 grados Celsius, te acompaña donde quieras. En esta tarde, 4.

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1: 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Para irnos rápido. Son 20. 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Claves hasta las 5. Antes de las 5. Ahora sí, arrancamos las superestelares a esta hora. Bienvenidos, quédense con nosotros. En lo que yo ando buscando una morrita para bailar de cachetito. De tachetín. De cachetín. Estas rolas no me las puedo perder. De a cartón o de garrafón. ¿Quién dijo yo? 878-79.

después de las 5, Henry, porque ahorita son las superestelares. Si no, con todo gusto te la ponía ahorita la lotería con el fantasma. Pero ahorita es la hora de recordar este tipo de rolas, de historia. Uf, cuánta historia en estas rolas. Cuánta historia. Cuánto moco guajolotero. Cuánto sentimiento y cuánta adrenalina. Cardenales. Esta es la fortaleza. Son los Cardenales de Nuevo León. 4:15 minutos. 37 grados. 38 grados Celsius la temperatura. Y si me da chance, me quedo contigo hasta las 5.

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2: Para la tarde de este lunes esperamos cielo soleado y caliente con una máxima temperatura de 39 grados centígrados, 102 grados Fahrenheit, pero se sentirán 41, 105 grados Fahrenheit, vientos del este cerca de las 5 millas por hora, equivalentes a los 10 kilómetros por hora. Esta noche cielo en su mayor parte despejado con una temperatura mínima en los 26 grados centígrados, 78 grados Fahrenheit, vientos del este cerca de las 5 millas por hora. Mañana martes máxima de 38, 100 grados Fahrenheit, se sentirán 42, 108 grados Fahrenheit, mínima de 26, 78 grados Fahrenheit.
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como no está permitido, me duelen. ¿Comieron rico? Yo sí. Y espero que ustedes se me hayan comido bien, pero bien, pero bien rico. Parece que no. Ay, sí, yo me voy a decir como fresa. Parece que no. 39.

0: ¿Quién habla? Who are you?
1: Hola, guapa hermosa.
0: Hola, ¿cómo está?
1: ¿Cómo ha estado?
0: ¿Bien usted?
1: Bien, aquí escuchándola.
0: Es todo. ¿Qué te le va de calorcito?
1: Bastante calor, ando regando aquí el...
0: Apenas.
1: El aquí que tengo.
0: Apenas, ¿verdad? Oye, ¿pero qué tiene ahí? ¿Tierrita, sacatito, así, verdad?
1: No, hombre, pura tierra aquí donde estoy.
0: Ah, bueno, pero es que le digo, con que no sea así como que piso y porque después se pone más caliente, es mejor así que sea tierrita, ¿no?
1: Sí.
0: Bueno, ya está, pues.
1: Aquí la estamos escuchando.
0: Muchas gracias. Cuídese usted también.
1: Bella, más bella que las estrellas, que los hombres no pueden vivir sin ella.
0: ¡Ajá! Gracias.
1: Un abrazo, cuídese.
0: Gracias a Matías, igualmente. Un beso y un abrazo y muchísimas gracias. Gracias por escuchar la Estación de la Raza, la Superestelar.

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1: Para la tarde de este lunes esperamos cielo soleado y caliente con una máxima temperatura de 39 grados centígrados, 102 grados Fahrenheit, pero se sentirán 41, 105 grados Fahrenheit, vientos del este cerca de las 5 millas por hora, equivalentes a los 10 kilómetros por hora. Esta noche cielo en su mayor parte despejado con una temperatura mínima en los 26 grados centígrados, 78 grados Fahrenheit, vientos del este cerca de las 5 millas por hora. Mañana martes máxima de 38, 100 grados Fahrenheit, se sentirán 42, 108 grados Fahrenheit, mínima de 26, 78 grados Fahrenheit.
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1: Ya 5:31 PM, recuerde que a las 6:00 PM, pues, viene la información. Por lo pronto seguimos con más música, gracias por sus mensajes aquí en la estación de la raza.

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1: Un momento, ANSPAC. A muchos jóvenes se les dificulta o desconocen el significado de la sencillez, la conveniencia de ser sencillos y las causas pueden ser el limitar a otra persona, vivir en un ambiente en el cual el comportamiento de los demás les impide expresarse, como son, por ejemplo, pandillas, clubes, temor al ridículo sin tomar en cuenta que al no manifestar sus verdaderas capacidades y cualidades en el vestir, en el hablar y en el actuar, están perdiendo la oportunidad de establecer buenas y verdaderas y también duraderas relaciones con los demás. Repite cada mañana: yo creo en mi propio valor y capacidad. Este fue un momento ANSPAC.
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2: Ahora, cucharaditas para el alma. Estar preparado es importante. Saber esperar lo es aún más. Pero aprovechar el momento adecuado es la clave de la vida.
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Me gusta esa canción porque así como que de brinquito, de brinquito, de brinquito. El taringue de la Unión Norteña hoy. Y aquí estoy baile y baile en la cabina de la Super Estelar. Y a esta le vamos a agregar esta. Ahí vienen las noticias. A las 7 regresamos.

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1: Son las 6 de la tarde. Este es un momento de reflexión. ¿De qué le sirve al hombre ganar el mundo entero si se pierde a sí mismo?

0: las 6 de la tarde en punto en este momento, 6 de la tarde, estamos iniciando la tercera edición de Radio Zócalo Noticias y le vamos a presentar lo más importante hasta este momento. Destina Cimas, 7 pipas para apoyar colonias sin agua tras labores en el Cárcamo 2.
1: También presentan desabasto en colonias del tanque Doctores, enviarán a más pipas.
0: Entrega municipio primeros 50 cheques por daños de las lluvias de julio por 1.7 millones de pesos.
1: Fijan para el 25 de septiembre nueva fecha para la subasta de AMSA y Minosa.
0: Destaca Carlos Jacobo Rodríguez acciones de promoción económica de Piedras Negras durante su gira por la Ciudad de México.
1: Alistan arranque del Centro de Asistencia a la Niñez. La inversión será de 23 millones de pesos.
0: Inicia este lunes el pago de la beca Rita Cetina para alumnos de nivel primaria.
1: La SEP decidirá este mes si prohíben el uso de celulares en las escuelas.
0: Un hombre intenta arrojarse del overpass de la calle Garrison, esto en Eagle Pass.
1: Jovencita de 17 años intenta quitarse la vida tras una discusión en año 2000.
0: Sujeto enmascarado logra botín de 20 mil pesos tras robar Taquito Express.
1: Deciden situación legal de sospechoso de robar el Oxxo de la colonia Las Palmas.
0: Agente de la Border Patrol agrede a su exmujer y su novio, compañero de la agencia.
1: Detienen a sujeto de 67 años por abusar de una menor de edad en la colonia Doctores.
0: Aseguran a mujer tras huir de un choque en Eagle Pass, agredió a un policía durante el arresto.
1: Municipio ha apoyado a 336 personas en su rehabilitación de adicciones.
0: Obras públicas destacan labores de mantenimiento vial y reparación de semáforos.
1: Imagen Urbana mantiene limpieza y mantenimiento de vialidades, así como colonias.
0: Así es como iniciamos la tercera edición de Radio Zócalo Noticias. Sean bienvenidos.
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0: En el último reporte del clima para esta noche y también para la madrugada y ya del inicio del día martes, esperamos temperaturas todavía muy cálidas. La mínima para hoy por la noche descendería a los 26 grados centígrados con el cielo completamente despejado. La sensación, por supuesto, es de 2 a 3 grados más, así que prevéngase y tome sus precauciones porque mañana van a continuar las altas temperaturas, 38 grados como máxima, muy caliente. La sensación pudiera ser de hasta los 42 grados. El viento estará soplando del este sureste entre 10 y 15 kilómetros por hora. Para el martes por la noche desciende la temperatura por igual a los 26 grados, también con cielo despejado. Para el próximo miércoles, 38 grados como máxima, caliente, la mínima en los 25. Una copia de lo mismo para el próximo jueves, 38 grados como máxima, la mínima de los 25 grados. Ya para el inicio del próximo fin de semana, 37 como máxima y la mínima en los 24 grados. Así que prácticamente para toda esta semana, calor y más calor, temperaturas muy elevadas para la frontera de Piedras Negras e Eagle Pass.
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0: Y bueno, le presentamos ahora toda la información, lo más importante acontecido hasta este momento, aprovechando esta oportunidad que se nos ha concedido de cubrir las vacaciones de nuestro compañero Héctor Sergio Barbosa, a quien le mandamos un saludo, que ya está disfrutando. Aunque esté haciendo mucho calor, esperemos que con algunas bebidas muy frías, las temperaturas elevadas de esta semana que esperamos van a continuar así, así que muy merecidas las vacaciones a nuestro compañero Héctor Sergio. Y por lo pronto, aprovecho para saludar aquí en el estudio de Radio Zócalo Noticias a nuestra compañera Orquídea López Alec, que está ya con nosotros aquí también.
1: Sí, muchas gracias, Mike Pérez. Y bueno, pues muy buenas tardes, bienvenidos a esta, la tercera emisión de Radio Zócalo Noticias en este día 3 de agosto. Estamos iniciando la primera semana de agosto y hoy, fíjate que se conmemora el Día Internacional de la Planificación Familiar, un aspecto relacionado con el control de la natalidad en la población sexualmente activa. Básicamente se trata de que las personas y familias puedan decidir el número de hijos que quieren tener y cuándo tenerlos. Y bueno, también la planificación familiar incluye la educación sexual, la prevención y el tratamiento de las enfermedades de transmisión sexual, el asesoramiento antes de la concepción y durante el embarazo, así como el tratamiento de la infertilidad. Y también hoy es el Día Nacional de las Sandías. Se está celebrando este día en México y en otros países se conmemora como el Día Internacional de la Sandía para festejar sus beneficios y su frescura. Qué rico la sandía. Hoy es su día.
0: Sí, se antoja, cómo no. Sí. En cualquier presentación, con cualquier algo que le quiera agregar ahí, algún chilito, alguna fruta algo, ¿no? Extra.
1: Sí.
0: ¿Cómo se llaman estos? Como chamoy.
1: Que es muy típico de mexicano, ¿no? Sí, de comer sí, claro. Así la fruta. Y bueno, pues también hay que destacar que en la región pues se da muy bien la sandía, este fruto que incluso hay lugares donde se está llevando, se está exportando la sandía de esta región, así que bueno, pues hoy es ese día. También creo que Guerrero tiene precisamente, ¿no?, una feria de la sandía, sí, precisamente sí, celebrando este fruto tan rico, así que aproveche hoy y coma sandía.
0: Excelente, aprovechamos para saludar a Lidia Martín y Eufronio, es el santoral del día de hoy, así que usted lleva uno de estos nombres, muchas felicidades. La temperatura en estos momentos aquí en la ciudad es de los 39 grados, esto en la sombra, si usted se pone directamente a los rayos del sol, se expone a que sienta el cuerpo hasta los 41 grados, así que mucha precaución, manténgase bien informado en los cambios del pronóstico del tiempo, y también le informamos si tiene planes de cruzar directamente hacia la vecina ciudad de Eagle Pass, el puente número 1 lleno. En este momento también el puente número 2 se encuentra a su totalidad. El tiempo de cruce en ambos puentes aproximadamente entre los 20 y los 40 minutos, según estamos viendo en las pantallas en estos momentos, la transmisión de los puentes internacionales. Y por supuesto, aprovechando para también darle a conocer el tipo de cambio de esta tarde, el dólar a la compra está en los 16 pesos con 60 centavos y a la venta en los 17 pesos con 50 centavos. Una vez más, le damos la bienvenida. Qué bueno que están sintonizando las estaciones de Radio Zócalo, tanto en Ciudad Acuña como en Piedras Negras. Le tenemos información y muy importante. Aprovechando, le informamos que destina el CIMAS 7 pipas para apoyar colonias sin agua tras las labores en el Cárcamo 2.

0: ministro de Agua Potable que se presentaron este domingo, particularmente en las colonias aledañas al ejido Piedras Negras, fue porque no se pudieron recuperar los niveles de los tanques de almacenamiento. Durante su intervención diaria en la conferencia matutina, el responsable operativo del Sistema Municipal de Agua y Saneamiento detalló que todo se derivó de la instalación de nuevas bombas y motores en el Cárcamo 2. Jorge Alexis González Beltrán señaló que estas labores se realizaron mediante mantenimientos en vivo, con el fin de no detener por completo las operaciones y no afectar el abastecimiento de la población. Detalló que como parte de dichas acciones, se restringió temporalmente el flujo de agua hacia las plantas, desarenadores, bocatomas y diversas válvulas para facilitar las maniobras de reparación. Y aunque se logró retirar lodo, sedimentos y vegetación de los desarenadores y tanques, esta acumulación obstruía el paso del agua del río, provocando desabasto y baja presión. El también director de Imagen Urbana y Ecología señaló que los trabajos continuarán mientras se ha desplegado un operativo de contingencia para mitigar el impacto en la comunidad. Detalló que 7 pipas distribuyen agua en la zona afectada, mientras terminan las actividades de remediación en los cárcamos para normalizar el suministro.
1: También estuvimos instalando unas bombas en el cárcamo número 2 y motores también, que por alguna razón, ahorita platicaremos, sufrieron algunos daños realizando mantenimientos en vivo. Digo en vivo porque no paramos las operaciones, pero sí restringimos los flujos de alimentación de agua a las plantas, a los desarenadores, a las bocatomas, a las válvulas check, ¿sí?, a los comales que están en el interior de los tanques, desasolvando de manera manual y también con el Bactor, utilizando las retroexcavadoras para sacar toda esa cantidad de vegetación, de sedimentos, de lodo que ingresó de alguna manera a los desarenadores y provocaban que el agua del río no ingresara directamente a los cárcamos, lo que a su vez pues obviamente provocó el abatimiento de las cisternas, y en algunas colonias no tuvimos presencia de agua o baja presión, ¿no? Entonces, no hemos concluido estas actividades, seguimos el día de hoy con 2 temas puntuales y tenemos focalizado el punto de afectación, que es en el ejido Piedras Negras, en donde de momento tenemos 7 pipas que van a estar trabajando para dotar de agua de manera provisional, en lo que concluimos las actividades de remediación en los cárcamos del río Bravo.
0: Para Radio Zócalo Noticias, Armando López Capeticho.
2: Son las 6:13, 39 grados la temperatura, y hay un aviso importante, y es que CIMAS ha desplegado un comunicado, informa que aproximadamente en estos momentos se va a presentar baja presión o falta de agua en los siguientes sectores mientras se concluye el vaciado necesario para continuar con las maniobras operativas. Así que bueno, este llamado o este comunicado va dirigido a los habitantes de las colonias Lomas del Valle, fraccionamiento La Rioja, fraccionamiento Loma Verde 1 y 2, zona militar número 47, parque industrial 2, Guardia Nacional, Los Encinos, fraccionamiento La Rioja, fraccionamiento Loma Verde 1 y 2, fraccionamiento Nogalar, colonia Doctores, San Ramón, colonia CAP, sector Aeropuerto. Y bueno, como medida de apoyo, se enviarán pipas para abastecer a las familias afectadas mientras se realizan las maniobras necesarias y se restablece el servicio, por lo que piden la comprensión y recomiendan hacer un uso responsable del agua disponible.
3: Muy importante dar a conocer este tipo de comunicados, incluso desde más temprano ya se estaba avisando a la comunidad de estas colonias específicamente que se prepararan por la escasez de agua que pudieran llegar a presentar en sus domicilios.
2: No, y importante que bueno, tengamos conciencia, ¿no? También de cuando suceden estas cosas, que obviamente son para bien, porque pues está tratando pues de hacer maniobras operativas que redunden pues en un mejor servicio, y aquí lo importante pues es hacer, como dice este aviso, ¿no? Hacer un uso responsable del agua, ¿no? Tratar de, bueno, de pues sí, de guardar agua, de gastar agua lo menos posible, ¿no? Y bueno, pues está difícil, yo sé que en estos momentos, porque estamos presentando muy altas temperaturas, ¿no? Claro. Y por ende, pues uno gusta o quiere acceder a este servicio, bueno, pues que ya sea para bañarse, refrescarse un poco, pero bueno.
3: Lo más básico, porque ¿cómo se podría traducir el hacer un mal uso del agua o de la poca agua que pudiera llegar a tener nuestro domicilio? Sería, por ejemplo, ponernos a regar las plantas.
2: Sí.
3: O ponernos
2: a lavar el carro.
3: Ese tipo de acciones sí estarían, pues, de alguna manera siendo contrario a lo que nos está pidiendo la autoridad.
2: Sí.
3: De hacer mejor uso del agua.
2: Nada más para cuestiones básicas, ¿no? Ah, como ya sea los baños, bueno, si te tienes que bañar, hay personas que se bañan en esta temporada hasta 3 veces, bueno, pues bañarte una vez tal vez, ¿no?
3: Al día. Y rapidito.
2: Sí, exactamente.
3: Cinco minutos.
2: Sí, fíjate que hay quienes lo hacen así, hay quienes se tardan media hora, ¿no? Pero bueno.
3: Eso es. Son las 6:16 y continuando con la información, entregan los primeros cheques por daños de las lluvias del pasado 15 de junio.
4: El 15 de junio, el municipio ya comenzó a entregar los primeros cheques del seguro contra desastres naturales a los ciudadanos que sufrieron afectaciones durante la contingencia. El alcalde Jacobo Rodríguez encabezó la entrega de los primeros 50 cheques, además de 4 pollos que habían quedado pendientes del año pasado, con un monto cercano a 1.7 millones de pesos. La tesorera municipal, Karen Marlene Escobedo, explicó que los montos son distintos dependiendo de los daños, pues van desde los 8,000 pesos y pueden alcanzar hasta los 90,000 pesos. Detalló que la aseguradora tardó alrededor de 30 días en resolver los primeros casos y que todavía existe cerca de 30 trámites en proceso, la cual la resolución dependerá directamente de la compañía de seguros. Este beneficio corresponde a quienes cumplieron con el pago de su predial durante enero, febrero y marzo, por lo que llamó a los contribuyentes a mantenerse al corriente para poder contar con esta cobertura.
5: Estamos haciendo la entrega de los cheques del apoyo económico que da el aseguro de contra desastres a los que fueron afectados en la contingencia del 15 de junio. Vamos a entregar alrededor de 1,700,000 en cheques de diversos montos y pues este proceso tardó aproximadamente unos 30 días, la verdad fue muy rápido la resolución que dio la aseguranza.
6: ¿Cuántos cheques son y cuántos restan todavía?
5: Son 50 de esta contingencia que mencioné, del 15 de junio, y son como 4 cheques más que se quedaron del año pasado.
7: ¿Cuántos van entre, de qué cantidad?
5: Pues hay de 8,000, de 20,000, de 50,000, es que es muy variante.
7: ¿El tope máximo cuánto es?
5: Es de 90,000, el más alto.
6: De la pasada contingencia, ¿cuántos restan por entregar o cómo va el proceso?
5: Todavía hay como unos 60 trámites en continuidad, pero ya eso depende de la aseguranza.
6: Recordar que este seguro lo puede hacer cualquier contribuyente.
5: Así es, este seguro es acreedor los que pagan su predial en enero, en febrero y en marzo. Esperamos este año que venga todos cumplan, ¿verdad?, con este pago del predial. Ahorita tenemos un programa que es de 1 peso los recargos. Los que no estén regularizados, acérquense para que el año que entra puedan tener acceso a este seguro.
4: Para Radio Zócalo Noticias, Dianely Valdés.
3: 6:18, 39 grados en la temperatura. Es momento de hacer nuestra primera pausa comercial y regresamos con más información aquí en Radio Zócalo Noticias. No se vaya.
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8: Son las 6:21, 39 grados la temperatura. Tenemos más información. Es que una jueza federal fijó el 25 de septiembre como la fecha para la nueva subasta de Altos Hornos de México y su filial minera del norte, luego de aprobar las bases de venta que propuso el síndico de la quiebra de ambas empresas. Ruth Huerta, jueza segunda de concursos mercantiles, determinó este lunes que las posturas de inversionistas interesados se recibirán en el auditorio del edificio del Poder Judicial de la Federación en la colonia Guadalupeín, y las empresas serán vendidas como una sola unidad productiva con valor mínimo de referencia de 1,326 millones de dólares. El 24 de julio, la jueza había rechazado la propuesta inicial de bases para el procedimiento especial de venta que le planteó el síndico Víctor Manuel Aguilera, porque introducía elementos distintos de los lineamientos que ella misma había aprobado el 2 de junio. El primer intento de subasta fracasó en febrero pasado ante la resistencia de acreedores como Cargill y Banca Afirme, que controlan múltiples bienes que AMSA y Minosa pusieron como garantía para créditos que rebasan los 20,000 millones de pesos. Ahora, para concretar la subasta, el síndico tendrá que recabar cartas de conformidad de los acreedores garantizados que podrán participar en el proceso como postores calificados, es decir, no tendrán que pasar por etapas previas para acreditar la seriedad de su oferta. Además, Cargill y Afirme, otros acreedores con garantías, son Unifin, Caterpillar, Pemex y Tubacero. Estos acreedores tendrán derecho de voz durante la audiencia de recepción de ofertas, a diferencia de los demás postores, pues Aguilera considera que ello estimulará su participación voluntaria, sobre todo si las posturas son menores al precio de referencia. Los postores pues podrán presentar planes de inversión, reactivación industrial, recontratación y otros documentos similares, pero estos no serán requisito para participar en la subasta. El ganador tendrá que presentar dichos planes en los 5 meses siguientes.
9: Son las 6:24 y continuando con la información, destaca Carlos Jacobo Rodríguez acciones de promoción económica de Piedras Negras durante su gira por la Ciudad de México.
10: Las giras que se vienen realizando por embajadas de diversos países en la Ciudad de México Tienen como objetivo impulsar el desarrollo regional y promover tanto a Piedras Negras como Eagle Pass como una sola región para atraer más inversiones. A su regreso de la capital del país, el presidente municipal destacó las visitas a las sedes diplomáticas tanto de Singapur como de Estados Unidos, además de las reuniones con empresarios de la Ciudad de México interesados en esta frontera. Carlos Jacobo Rodríguez González destacó que en los encuentros estuvo acompañado tanto de Jesús Ramírez Rangel, presidente de Port EPN, como de dos empresarios de la vecina ciudad, como parte de esa sinergia que se tiene entre ambas localidades. Reiteró que estos acercamientos buscan atraer nuevas miradas y capitales hacia esta importante frontera, abriendo las puertas a futuras colaboraciones comerciales, aunque por el momento no se tienen acuerdos definitivos con ningún empresario. Sin embargo, Rodríguez González afirmó que son semillas que se están sembrando por parte del gobierno de la nueva historia, con la esperanza de que en el corto, mediano y largo plazo se puedan cosechar los resultados de esos esfuerzos.
11: Y bueno, pues por ahí continuamos con las giras de promoción. En Ciudad de México fuimos a la embajada de Singapur, tuvimos dos veces también en la embajada de Estados Unidos. En esta ocasión nos acompañaron dos compañeros empresarios de la ciudad de Eagle Pass y también el presidente de Port EPN, Jesús Ramírez. Y pues la intención es esa, ¿no? Promocionar a Piedras Negras como una sola frontera. Si cae inversión a Piedras Negras, le ayuda a Eagle Pass, si cae Eagle Pass, le ayuda a Piedras Negras. Entonces estamos en el mismo canal, no somos competencia. Prácticamente eso es bueno para nosotros y para ellos, nos permite hacer este trabajo en equipo. Tuvimos algunas reuniones privadas con empresarios también de la Ciudad de México que tienen interés en venir a Piedras Negras en visitar. Entonces, acuerdos en sí, pues no, es una campaña de promoción, el que no siembra no cosecha, y nosotros estamos sembrando para algún día poder cosechar y que podamos traer inversión, empresas y mejores empleos para los micropetenses.
10: Para Radio Zócalo Noticias, Armando López Capeticho.
8: Son las 6:26, 39 grados se mantiene la temperatura. Y en más información, alistan arranque del Centro de Asistencia a la Niñez. La inversión será de 23 millones de pesos.
10: Aunque en su más reciente visita a la capital del país no se tuvieron gestiones de obra, ya que fue enfocada en promoción económica, uno de los grandes logros que han obtenido en las pláticas con el gobierno federal es el Centro de Asistencia a la Niñez. Cuestionado a este respecto durante la conferencia matutina de este lunes, el presidente municipal de Piedras Negras reconoció que este proyecto, autorizado por el DIF Nacional, ya tiene definido al contratista luego del proceso de licitación. Carlos Jacobo Rodríguez González estableció que el fallo se dio a conocer el viernes de la semana pasada y por tanto en las próximas semanas se contempla que pueda iniciar su construcción en beneficio de los niños y las niñas de esta localidad. Aseguró que es una obra de gran impacto social, con una inversión por el orden de los 23 millones de pesos, ya que se enfocará en brindar una atención integral a los menores que tengan que ser resguardados por la autoridad municipal.
12: Precisamente hablaba de sus giras a Ciudad de México, saber si ya se tiene fecha para arrancar el Centro de Atención a la Niñez.
11: Sí, creo que el fallo de la licitación fue el viernes, si no me equivoco. Entonces se debe empezar a construir en los próximos días. Ya estamos a punto de arrancar con ese gran proyecto.
10: Para Radio Zócalo Noticias, Armando López Capeticho.
8: Son las 6:28, 39 grados la temperatura y tenemos más información. Y es que la presidenta Claudia Sheinbaum informó que su gobierno decidirá este mes si restringe el uso de teléfonos celulares en las escuelas, con el objetivo de aplicar la medida al comenzar el próximo ciclo escolar. La definición se tomará después de los foros organizados por la Secretaría de Educación Pública sobre los efectos de las redes sociales y los dispositivos digitales en niñas, niños y adolescentes. Para escuelas, las La idea es que podamos tomar una decisión este mismo mes y a finales de agosto para el inicio del ciclo escolar, y sobre otras regulaciones mantener la discusión. Esto es lo que afirmó. Sheinbaum aseguró que existe un consenso para evitar que los alumnos utilicen celulares durante toda la jornada escolar, y sostuvo que el 70% de madres y padres está de acuerdo con esta restricción. Es algo que ya es, pues, prácticamente un consenso. 70% de madres y padres de familia en el país están de acuerdo en que no se utilicen los celulares durante todo el tiempo de la escuela. Esto es lo que señaló. La mandataria, pues, diferenció entre la medida que podría adoptarse en los planteles y una eventual regulación de las redes sociales, asunto que dijo requerirá, pues, una discusión colectiva más amplia. En las escuelas creo que hay más consenso en el país de cómo evitar el uso de los celulares en las escuelas, digamos, es un primer paso, sostuvo. Sheinbaum explicó que la SEP buscará llevar el debate a madres y padres mediante asambleas escolares, incluidas las que organizará como parte del programa ABC de las emociones. Si en las asambleas en las escuelas hablamos de esto, pues entonces por lo menos las madres y padres de familia van a tener información de qué es lo que provoca el uso excesivo de las redes y hablarlo con las y los hijos. Esto fue lo que agregó. Por su parte, el secretario de Educación Pública, Mario Delgado, informó que también realizarán encuentros en primarias, secundarias y preparatorias, además de los foros regionales con académicos y especialistas.
9: Y bueno, precisamente el día de hoy comenzó la dispersión de la beca Rita Cetina para alumnos de primaria, la cual consiste en un pago único de 2,500 pesos para adquirir uniformes y útiles escolares. El calendario de pagos fue dado a conocer este lunes durante la mañanera de la presidenta Claudia Sheinbaum por parte de Julio León, coordinador nacional de becas para el bienestar, quien detalló que serán más de 6,694,000 los beneficiarios. Los depósitos de la beca se entregarán en el orden de la primera letra del apellido del padre o tutor que haya realizado el registro del alumno, comenzando este lunes 3 de agosto con las letras A y B.
8: Son las 6:32, 39 grados la temperatura, y tenemos otra información, y esto es en la ciudad de Igolpaz. Hombre intenta arrojarse desde el overpass de la avenida Garrison. La policía lo convence de desistir.
13: Un hombre de aproximadamente 30 años de edad que tenía intenciones de arrojarse desde la parte más alta del overpass de la calle Garrison fue interceptado por un oficial de la policía y otro de migración que llegaron oportunamente a la escena. Este hecho, que fue reportado por automovilistas, ocurrió en horas temprano del domingo, luego de que vieron al individuo sumamente sospechoso y con evidentes intenciones de querer atentar contra su integridad. De esto informa el capitán Alberto Zapata.
14: Muy temprano, como a las 7:45 de la mañana, una persona que se reportó sospechosa ahí por el Garrison Overpass. La persona se encontró ahí en el momento que fueron los oficiales. Se descubrió que la persona estaba teniendo pensamientos de hacerse daño, ¿verdad? Los oficiales hablan con él. El oficial Hernández, ayudado por un oficial de la migración que llegó ahí a la llamada, iba pasando. Alcanzaron a convencer a la persona, ¿verdad? El oficial Hernández se acerca más a la persona mientras el oficial de la Border Patrol hablaba con él, y el oficial Hernández alcanza a detenerlo. Se le proporciona la ayuda. Se le pone en contacto con la oficina local del MHMR para que se le haga una evaluación, y luego ya sé que haya una detención de varios días o
15: algún tipo de tratamiento.
16: Iban pasando, el hombre estaba en el joven estaba en lo más alto del overpass.
14: Sí, el muchacho estaba en lo más alto del overpass, contemplando probablemente se hace daño de tirarse, bajarse sobre el overpass.
15: ¿Es joven?
14: Sí, es una persona de unos 30 años. y se le refirió a la oficina local de Michoacán.
10: Para Radio Zócalo Noticias, Eleazar Ibarra.
9: Son ya las 6:34 PM. Tenemos más información, pero esto al regresar de la segunda pausa en este espacio, la tercera edición de Radio Zócalo Noticias. No se vaya, regresamos pronto.
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0: Son las 6:00 p.m. ya con 36 minutos, de regreso con más información aquí en Radio Zócalo Noticias. Temperatura en estos momentos está en los 39 grados centígrados. La sensación está prácticamente en la misma, entre los 39 y los 40 grados. Temperaturas elevadas a esta hora en la tarde. Una jovencita intentó quitarse la vida tras discutir con sus padres.
1: Alison, de 17 años, fue trasladada al hospital de la Clínica 11 del Seguro Social después de que se intentara suicidar al tomar pastillas de clonazepam y tramadol, luego de tener diversos problemas en hechos ocurridos en la colonia Año 2000 de la calle Palmito. Coordinador de Ministerios Públicos, Rogelio Gómez Rodríguez, indicó que la joven se encuentra estable de salud.
2: Sí, el día de ayer se tomó conocimiento, bueno, por parte de los agentes de investigación criminal, sobre el ingreso de una persona, una adolescente de 17 años, al hospital en esta localidad, en donde, bueno, reportaban una, por parte de esta persona, una ingesta sobre diverso medicamento, en el cual, bueno, el personal de ahí de este nosocomio se procede a realizar un lavado gástrico. La persona se reporta estable, como parte de las investigaciones por lo que respecta al agente del Ministerio Público, pues es más que nada canalizar a la persona al área de atención a víctimas, así como lo que es el área psicológica.
1: Para Zócalo Noticias, Armando Valdés Martínez.
3: Son las 6:38, 39 grados la temperatura. Y en más información, sujeto enmascarado roba 20,000 pesos de Taquito Express.
1: Un sujeto encapuchado y armado con una navaja robó con intimidación Taquito Express y se llevó 20,000 pesos en efectivo. Los hechos ocurrieron durante mañana de lunes, cuando llegó el sujeto de una estatura mediana, robusto, con lentes, sombrero tipo pescador, pantalón de mezclilla azul, camisa azul de manga larga de mezclilla y cubierto el rostro. Después de amagar a la dependiente con un arma blanca, logró apoderarse de 20,000 pesos en efectivo. El sujeto posteriormente se dio la huida, por lo que el supervisor del negocio, Armando Hernández, reportó los hechos a la policía. Elementos policíacos acudieron al lugar a tomar conocimiento y se comenzó con la búsqueda del sujeto. Se sospechaba de un extrabajador de la negociación, quien había corrido del lugar semanas atrás. Por lo pronto, la cajera fue trasladada a la Fiscalía General del Estado con el fin de que se tome su declaración. Para Zócalo Noticias, Armando Valdés Martínez.
0: Deciden la situación legal de un sujeto detenido contra las funciones.
1: En el transcurso del día se decide la situación legal de Brian, detenido a la madrugada del sábado por el delito de violencia contra miembros de seguridad y señalado como probable partícipe del robo al Oxxo de Las Palmas. El coordinador de Ministerios Públicos, Rogelio Gómez Rodríguez, dio a conocer que pudiera solicitarse un mandamiento judicial en su contra.
2: Sí, bueno, por parte del Ministerio Público, en el área de detenidos, se encuentra trabajando una de las carpetas de investigación. Esto, bueno, pues, en base a una puesta a disposición por delito flagrante de una persona del sexo masculino, por hechos constitutivos del delito de violencia contra miembros de seguridad y portación de arma. En relación a ello, bueno, pues se continúan recabando datos de prueba. El día de hoy se resolverá la situación jurídica de esta persona. Se destaca que dentro de los actos de investigación, bueno, hay un informe también en el que esta persona es señalado por un delito de robo también, y pues bueno, se continúa integrando también una carpeta diversa por lo que respecta a esta persona para resolver la situación jurídica.
1: Para Zócalo Noticias, Armando Valdés Martínez.
3: 20 minutos nos separan de las 7:00 p.m, 39 grados la temperatura. Y en más información, agente de la patrulla fronteriza protagoniza un incidente con su exmujer y el novio de ella, otro elemento de la corporación.
4: Un oficial de la patrulla fronteriza que se hallaba fuera de servicio provocó un incidente con su expareja luego de que entró a la fuerza a la vivienda donde ella vive y en la que se encontraba acompañada de otro agente de la misma corporación con quien tiene una relación. Este incidente ocurrió la noche del domingo en la casa 11801 de la carretera a El Indio, informó el sheriff Thomas Merber. El sospechoso de nombre Eduardo Macías, de 49 años de edad, fue señalado por su exmujer de entrar sin permiso al lugar por la ventana principal tras dañarla, así como de agredirla verbalmente.
5: Esta persona trató de entrar por la ventana, pero se dieron cuenta y le llamaron los deputies que fueron por allá rápidamente porque tenían miedo que se metiera por adentro. Ellos dicen que cuando llegaron los deputies, él ya había quebrado parte de la puerta de frente también. Parece que la puerta tenía una ventana y también se notó donde se lastimó el brazo. Y también le pegó a ella en la cara. Con la mano, ¿verdad? Cuando abrió la puerta un poquito y le pegó a ella, también le pegó. Está una persona adentro que parece que es algo amigo de ella. Uh-huh. Y ahí le pegó también en un brazo. Le hicieron cargos. Aquí está por burglary of reputation, que trató de entrar por la ventana de la casa. Assault family violence and assault causing bodily injury. Quiere decir que asaltó con violencia a la familia que está adentro y también causó unas heridas, ¿verdad? Uh-huh. En el caso fue la mujer, que era su esposa más antes, actual, en la cara, y el amigo que estaba ahí también en un brazo. Y aquí está para que lo magistren y le dan su fianza.
6: ¿Jefe, se identificó a la persona como un oficial?
5: Sí, él es un patrullero de la patrulla fronteriza.
6: Okay.
5: Entiendo que ellos estaban casados, pero se separaron, ¿verdad? Y el que estaba adentro también está en la patrulla fronteriza. Sí.
4: Para Radio Zócalo Noticias, Eleazar Ibarra.
0: 17 minutos faltan para que nos den las 7 de la tarde aquí en la frontera. Van a ser las 6 en otras partes del país. La temperatura ya está en los 38 grados centígrados. Y continuando con más, detienen a Misael N., alias el Misa, sujeto detenido por abusar de una menor de edad.
1: Misael N., alias el Misa, de 67 años, fue detenido por agente de la Policía de Investigación Criminal al exigir un mandamiento judicial en su contra por el delito de abuso sexual en persona menor de 15 años por hechos acontecidos en la calle Raúl Lozano de la colonia Doctores. El coordinador de Ministerios Públicos, Rogelio Gómez Rodríguez, indicó que la denuncia fue presentada ante el Centro de Justicia y Empoderamiento de la Mujer.
2: Dos de ellas por el delito de robo y una de ellas por el delito de abuso sexual. Por lo que respecta a los delitos de robo, estas personas que fueron puestas a disposición del juez de control, pues es para efectos de continuar una audiencia intermedia, ya que principalmente, el mandamiento de captura fue derivado a un desacato, no presentación, en este caso de las personas que se encontraban en una medida cautelar diversa. Y también, por lo que respecta al delito de abuso sexual, en este contexto, dentro de la audiencia inicial, se quedó, en este caso, resolver la situación jurídica por parte del juez, donde dicta un auto de vinculación a proceso por el delito de abuso sexual en persona menor de 15 años, así como la imposición de la medida cautelar de prisión preventiva justificada.
1: Barra de Zócalo Noticias, Armando Valdés Martínez.
3: 15 minutos nos separan de las 7 de la tarde. Vamos a nuestra última pausa comercial. Ya volvemos.
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6: Son ahora ya las 6:47, 38 grados la temperatura. Estamos de regreso con más información aquí en Radio Zócalo Noticias. Una mujer es detenida tras huir de un accidente vial. Durante su detención, por cierto, agredió a un policía.
7: Policía de la ciudad de Eagle Pass han detenido a una mujer de 28 años de edad después de que se dio a la fuga tras provocar un accidente automovilístico. Se trata de Rosa Isabel Jiménez, la que al momento de ocasionar el percance vial manejaba una unidad Jeep color azul, provocándole daños menores. De acuerdo con el capitán Alberto Zapata, la conductora fue localizada en un área del Boulevard Veteranos al sur de la ciudad, sobre la cuadra 1900, hasta donde pudo llegar a pesar de que al auto le faltaba un neumático. Uno de los delitos que ella enfrenta es por haber agredido a un oficial cuando intentaban detenerla.
8: Se da la información a los demás patrulleros, ¿verdad? Hay otros patrulleros que andaban, regresaban de otra llamada, localizaron el mueble por el área del South Veterans y Delcrest. Entonces ahí se le detiene a la persona, ¿verdad? Pero la persona se detiene brevemente en el automóvil y luego se da la fuga, 2-3 cuadras, donde lo siguen los oficiales. El carro ya llevaba daños, una llanta de enfrente se desprende y obliga a la persona ya completamente a detenerse. Al momento de detenerse, los oficiales tratan de hacer contacto con la mujer que manejaba el vehículo y la mujer se da la fuga a pie. Se hace una breve persecución ahí a pie y se detiene a la mujer. Al momento de detenerla, la mujer resiste el arresto con los oficiales. Una vez de eso, pues ya se somete a la mujer y se le transporta aquí a la...

0: total de $32,000 de fianza.
1: Para Radio Zócalo Noticias, Eleazar Ibarra.
2: 10 minutos nos separan de las 7 de la tarde, 38 grados la temperatura. Tenemos más informaciones: que el municipio ha apoyado a 336 personas en su rehabilitación de adicciones.
3: Lograr la rehabilitación de aquellas personas que padecen de la adicción a alguna droga para rescatarlas y reintegrarlas tanto a la sociedad como a sus familias sigue siendo una de las premisas del gobierno de la nueva historia. Y es que de acuerdo a las estadísticas presentadas este lunes por la directora de Asuntos Religiosos, Sofía Trejo Ramírez, tan solo en lo que va del presente año se ha apoyado 85 personas en iniciar dicho tratamiento. Estableció que de ellas 23 son mujeres y 62 hombres, quienes con el apoyo del alcalde Carlos Jacobo Rodríguez y los distintos ministerios que realizan esta labor, han dado el primer paso para restaurar su vida. Sin embargo, añadió Trejo Ramírez, en el acumulado desde el inicio de la presente administración suman 336 pacientes que han iniciado el proceso de recuperación, 63 mujeres y 273 hombres. Aseguró que cada paso representa una vida restaurada y una familia fortalecida, por lo que seguirán sumando esfuerzos para ofrecer segundas oportunidades y devolver la esperanza a los pacientes.
4: Uno de los ejes más importantes de esta dirección continúa siendo el acompañamiento a personas que desean salir de una situación de adicción. De enero a agosto hemos apoyado el ingreso de 85 personas a un proceso de rehabilitación. Detrás de cada número existe una historia, una familia y una nueva oportunidad. De estos ingresos, 23 corresponden a mujeres y 62 a hombres, que hoy decidieron dar el primer paso hacia una vida diferente. Como gobierno municipal seguimos sumando esfuerzos para que nadie tenga que enfrentar este proceso solo. Este indicador es uno de los que más nos genera, ahora sí que el honor de presentar. Siguiente diapositiva, por favor. Desde el inicio de la administración y hasta el día de hoy hemos acompañado 336 historias de esperanza. Hablamos de 336 personas que hoy escriben una nueva historia, junto a sus familias, personas que han recuperado su dignidad, que han reincorporado a la vida familiar, social y laboral. De estas historias, 63 corresponden a mujeres y 273 son hombres. Hoy podemos decir con satisfacción que en esta administración se ha dado prioridad al acompañamiento de personas en proceso de rehabilitación, brindándoles seguimiento y apoyo durante su estancia en centros especializados. Para nosotros, cada historia representa una vida restaurada, una familia fortalecida y una esperanza que vuelva a comenzar.
3: Para Radio Zócalo Noticias, Armando López Capeticho.
5: Las 6:53, 38 grados de temperatura. Obras públicas destaca labores de mantenimiento vial y reparación de semáforos.
3: Atendiendo reportes que se recibieron a través del chatbot del gobierno inteligente tanto el jueves como el viernes, las cuadrillas de la Dirección de Planeación, Urbanismo y Obras Públicas respondieron diversas deficiencias a la infraestructura. De acuerdo al titular de la dependencia, Luis Gibran González Peña, se realizó la reparación de 66 baches en diversos sectores de la localidad, como el Boulevard Centenario, así como los fraccionamientos Lomas de Santiago y Loma Verde. Asimismo, indicó que se aplicó pintura vial amarilla en el sector poniente de la localidad y se pintó el camellón de la avenida 16 de septiembre, mientras que el área de alumbrado público atendió diversos reportes el fin de semana. Sin embargo, González Peña admitió que el sábado se presentaron dos fallas críticas en un par de semáforos, uno de ellos en la colonia Sutterm, mismo que falló tres veces, así como otro situado en el área de Villa de Fuente. Después de arduos trabajos, aseguró que el mismo sábado quedaron reparados ambos semáforos y se mantuvo un monitoreo el domingo, sin que se registraran nuevas fallas.
6: 66 baches los cubiertos, fueron 6 en año 2000, 6 en Loma Verde, 3 en Villarreal, 3 en Real del Norte, 17 en Boulevard Centenario, 3 en Guillén, 3 en Esfuerzo Nacional, 3 en Croc, 10 en Lomas de Santiago, 7 en El Pocito, 2 en Bellavista y 3 en Lomas de Santiago. A lo mejor los ven muy dispersos, pero bueno, el día viernes y jueves nos estuvimos abocando ahí a todas las peticiones que teníamos pendientes por el chatbot. Entonces, estas son algunas imágenes en Boulevard Centenario, que se estuvo trabajando en la calle Rufino Tamayo, en la colonia Las Américas, Mar Egeo, en año 2000, la calle Frontera, en Ramón Bravo, Evaristo Madero, en Real del Norte, Francisco Juan Aboites, en la colonia Loma Verde, Paseo de la

0: Lomas, también en Colonia Las Lomas. También se estuvo aplicando en pintura vial amarilla en todo el sector de poniente de la ciudad, lo que es la Retama. Ya también concluimos ahí, junto con Mar Muerto, Villa Herrera, etcétera. Se estuvo trabajando en la limpieza del camellón de Avenida 16 de Septiembre, entre Román Cepeda y la Presidencia. Y bueno, los compañeros de alumbrado público estuvieron atendiendo distintos reportes a todo lo largo del fin de semana. Y bueno, comentarles, por ahí tuvimos dos fallas críticas en cuestiones de semáforo el día sábado. Tuvimos la falla del semáforo de allá de la SUTERM, en la, lo que conocemos el semáforo de la SUTERM, lo que es Román Cepeda. Y bueno, cuando estábamos trabajando en él, ese nos falló tres veces en el día. Cuando estábamos trabajando en él, se quemó una parte de la tarjeta lógica del semáforo. También nos falló el de Villa de Fuente. Bueno, entonces, teníamos dos puntos importantes. Los dos fueron fallas críticas. El de SUTERM se pudo arreglar alrededor de unas 2 horas más o menos, que estuvo ahí algo inactivo el tiempo más prolongado. Y el de Villa de Fuente sí nos llevó un poquito más. Nos llevamos entre 4 y 5 horas para poder reparar la tarjeta. Al final del día quedaron funcionando. El día de ayer los estuvimos monitoreando y funcionaban correctamente.
1: Para Radio Zócalo Noticias, Armando López Capeticho.
2: 4 minutos nos separan de las 7 de la tarde, 38 grados la temperatura. Tenemos otra información, es que Imagen Urbana mantiene limpieza y mantenimiento de vialidades, así como de colonias.
1: Vialidades primarias como Heroico Colegio Militar, la avenida Román Cepeda, los libramientos Manuel Pérez Treviño y Fausto Zeta Martínez, así como el bulevar Venustiano Carranza, fueron atendidos por la Dirección de Imagen Urbana y Ecología. También se realizaron trabajos sobre la avenida de las Américas y Juan Pablo II, donde se efectuó la limpieza de las banquetas, corte de camellones, corte de laterales y retiro de maleza, de acuerdo a lo informado por Jesús Eduardo Bosques Felán. El coordinador de la citada dependencia añadió que también se atendieron reportes sobre ramas y basura en sectores como la colonia Hidalgo, se limpió un predio en la colonia Juárez y mantenimiento en fraccionamiento Villas del Carmen. Aseguró que también se destinaron cuadrillas al fraccionamiento Praderas y en las plazas de la colonia San Felipe y San Felipe II, además que las rutas de papeleo concluyeron con la recolección general de basura y residuos.
3: Estuvimos trabajando en H Colegio Militar, lo que fue corte de laterales y limpieza de banquetas. También hicimos presencia en Avenida Román Cepeda, lo que fue limpieza de cordones y laterales. El bulevar Manuel Pérez Treviño, también estuvimos presentes, lo que fue corte de laterales y camellón central y recolección de residuos. Hicimos también presencia en bulevar Venustiano Carranza, lo que fue corte de laterales y camellón central y cajetes. También estuvimos presentes en libramiento de Fausto Zeta Martínez, lo que fue corte de laterales y recolección de residuos generados. También hicimos presencia en Avenida Las Américas, lo que fue corte de camellón central, limpieza de banquetas y liberación de cordones. Estuvimos presentes también en Juan Pablo II, lo que fue liberación de banquetas y corte de camellón central y recolección de residuos generados. También hicimos presencia en la colonia Buenos Aires, lo que fue a la altura ahí del puente de las Penitas, lo que fue corte de laterales. En colonia Centro también hicimos presencia en lo que fue liberación de banquetas y corte de maleza que se genera ahí mismo. En la colonia Hidalgo estuvimos atendiendo una petición de chatbot, recolección de ramas y basura generada. En la colonia Villa del Carmen estuvimos haciendo liberación de cajetes, y corte y poda y limpieza de cordones. Otra petición que tenemos en la colonia Juárez, en un predio que nos hicieron llegar, que necesitaban apoyo. Estuvimos también haciendo presencia en el fraccionamiento de las Praderas, en la plaza Praderas, perdón, en la plaza de la colonia de San Felipe. También estuvimos presentes en la plaza colonia San Felipe número 2, lo que fue corte y poda de árboles. Y ya por último, nuestras rutas de papeleo estuvieron haciendo recolección por todas las bulevares y principales de la ciudad y plazas.
1: Para Radio Zócalo Noticias, Armando López Capeticho.
4: Falta solamente un minuto para que se añada las 7 de la tarde. Estamos prácticamente ya en la parte final de este espacio informativo, no sin antes recordarle una vez más que se está presentando ya baja presión o falta de agua en los sectores como Lomas del Valle, fraccionamiento La Rioja, Loma Verde 1 y 2, zona militar número 47, Parque Industrial 2, Guardia Nacional, Los Encinos, fraccionamiento La Rioja, Loma Verde 1 y 2, Nogalar, Doctores, San Ramón, Cap y sector aeropuerto. Como medida de apoyo, se enviarán pipas para abastecer a las familias afectadas mientras se realizan las maniobras necesarias para restablecer el servicio. Así que no se desespere, en las próximas horas estará todo regresando a la normalidad con la cuestión del agua. 38 grados la temperatura, es así como concluye.